0: La tarde oficialmente ha terminado y también nuestro programa. 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
3: Seis con tres.
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2: 612.

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2: 615.

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1: 617.
2: Aria Vega Ryan.

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2: Seis con treinta.

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2: 6:44.
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19: 650.

0: 653.
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0: 657.
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2: Siete con uno.

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1: 7 con 9.

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0: 714.
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0: 718.
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2: Siete treinta.

0: 736.
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3: 747.

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0: 754.
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0: 8:1.
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1: 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Ocho con cinco.
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2: Iniciamos Estudio EXA. Bienvenidos, yo soy Lalo Zamora. Ella es tan hermosa que no necesita operarse. De hecho, no se operó. Simplemente se fue de viaje a otra galaxia y regresó con rostro extraterrestre, edición limitada. O solo confundió el Botox con colágeno y terminó con superpoderes antigravedad. No. Fue el colágeno que se disfrazó de Botox para hacerse viral. ¿O será que solo recibió una invitación a un party con Botox gratis y colágeno ilimitado y se dio una atascada? ¡Uy! ¡Ella es Meli Pérez!
3: ¿Cómo está, raza? Yo bien dispuesta a pasarla bien con todos ustedes, compartiendo el chisme nuestro de cada fin de semana. No le hagan caso a este hombre. Ustedes saben que yo no le hago al Botox, nomás al colágeno, pero me gusta directo del bote, eso sí.
2: Baby, entonces, ¿y por qué, te quedaste con cara de sorpresa, Esas...
3: No, esa cara de sorpresa no es mía. Usted ya va a descubrir a quién estarán criticando tan duramente por hacerse arreglitos aquí, arreglitos allá y quedar irreconocible incluso para sí misma.
2: Baby, no te veo ninguna línea de expresión en tu cara. No sé si estás contenta o si estás maquinando algo maldito.
3: No, lo que pasa es que yo como Lady Gaga, bien poker face.
2: Bien poker face, sí, el botoface.
3: Claro, o ustedes no lo harían, Los Cabos.
2: ¡Ensenada!
3: ¿Cómo estás, Tijuana?
2: ¡Nogales!
3: Te mando abrazos, Mexicali.
2: ¡Los Mochis!
3: ¿Guasave, cómo estás?
2: ¡Culiacán!
3: Te mando abrazos, Durango.
2: ¡Colima!
3: ¿Cómo estás, Puerto Vallarta?
2: ¡Torreón!
3: ¡Abrazos, Ciudad Victoria!
2: ¡Ciudad Acuña!
3: ¿Cómo estás, Aguascalientes?
2: ¡San Juan del Río!
3: ¡Cuernavaca!
2: ¡Tehuacán!
3: Te mando abrazos, Acámbaro.
2: ¡Acapulco!
3: ¿Cómo estás, Oaxaca?
2: ¡Veracruz!
3: ¡Saludos a Mérida!
2: Y en Ecuador, Quito, Riobamba e Ibarra. Ellos... ¿Tú crees que sí se ponen? ¿Qué prefieren, Botox o colágeno?
3: Lo que sea, con tal de verse bien, no tiene por qué estar satanizada la estética. Si usted tiene para el Botox y le alcanza el colágeno, o usted quiere hacerse una buena retirada, un buen lifting, es su ahorro, es su dinero, usted inviértase en su estética, que usted se sienta diva e inalcanzable, porque ¿qué tiene? ¿Quién dijo? ¿En dónde? Que me enseñen donde dice que es pecado y que es delito.
2: Bueno, baby, la verdad es que no está satanizado, pero sí debe estar sanitizado, baby, ¡Ojo!
3: Si la estética es tendencia, pues aquí también vamos a escuchar la tendencia de la semana.
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3: Wonderwall de Oasis, lanzado originalmente en 1995, se ha vuelto absolutamente viral gracias a la Copa Mundial de la FIFA 2026, donde la afición y los jugadores de la selección de Inglaterra la adoptaron como su himno de celebración definitivo tras cada victoria en el torneo. Después de triunfos claves, en el sonido local sonó Wonderwall y miles de ingleses la cantaron a una sola voz. Miles de videos inundaron las redes sociales. Liam Gallagher reaccionó con entusiasmo calificando el momento como bíblico, mientras que su hermano Noel declaró que la canción ya dejó de pertenecerle a la banda para ser de la gente. Debido a la euforia mundialista, Wonderwall experimentó un resurgimiento masivo que lo catapultó hasta el puesto número 2 del ranking global de Spotify, con más de 3.7 millones de reproducciones diarias. Una nueva generación menor de 25 años la está redescubriendo. Escuchemos Wonderwall de Oasis como la tendencia de la semana en Estudio EXA.
4: Sí.

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1: Bye Bye Bailando es el nuevo sencillo de Flans, incluido en su disco Sin Control, que marca el inicio de las celebraciones por sus 40 años de trayectoria. Tras concluir con gran éxito la gira Más Inesperado Tour junto a Pandora, ahora Ilse y Mimi apuestan por este nuevo álbum lleno de ritmos alegres y una energía contagiosa, fiel a su estilo dance pop y retro. Entre sus próximos proyectos está arrancar en octubre la gira Flans 40, su renovado espectáculo en vivo para conmemorar sus 4 décadas en la música, con una producción moderna que incluirá coreografías, vestuarios de alto impacto e iluminación inmersiva. Hoy en el modelo reciente escuchemos Bye Bye Bailando. Es lo nuevo de Flans. Tú estás en Estudio EXA.

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2: Luego de 6 años de una intensa batalla en los tribunales de Estados Unidos, Natalia Jiménez obtuvo fallo a su favor en el proceso legal que mantenía con su ex esposo y ex manager Daniel Trueba por la custodia y crianza de su hija Alessandra de 9 años. Natalia celebró entre lágrimas que finalmente podrá tomar decisiones importantes sobre la vida de su hija. El tribunal la autorizó a mudarse con ella. Además, le devolvió la facultad de decidir sobre su educación, realizar viajes internacionales y garantizar la manutención correspondiente. El conflicto comenzó tras el divorcio de la pareja en el 2020, cuando la relación entre ambos se deterioró y dio paso a un prolongado proceso judicial en una corte familiar en Miami. A lo largo del litigio, su expareja intentó cuestionar la estabilidad mental de Natalia como parte de su estrategia de defensa. De hecho, el proceso legal tuvo un fuerte impacto económico y llegó a dejar a la cantante en bancarrota hace 6 años, mientras enfrentaba comentarios de personas que aseguraban que perdería el caso. Con esta resolución, ahora Natalia pone fin a un conflicto legal que duró 6 años para comenzar con una nueva etapa de estabilidad familiar junto a su actual esposo Arnold Henkes y su hija Alexandra.
3: Imagínate, ella con el escándalo de la ambulancia y todo eso, como que la gente de repente se olvida de que está pasando por otros temas más importantes como esto de la hija que la tuvo 4 años en mucha tensión y hasta en la quiebra, ¿no?
2: Pues eso te pasa cuando uno no sabe elegir las parejas y agarras a un tóxico, y lo peor es que lo conviertes en el padre de tus hijos. Bien dicen, nadie conoce a su pareja hasta que le toca divorciarse de ella.
3: Hasta que la conocen los juzgados, ¿verdad?
2: Pero qué bien, Natalia, yo aplaudo. No hay mejor lugar para los hijos que al lado de su madre.
3: Escuchemos Quédate con ella de Natalia Jiménez en una nueva versión que está hecha con un mariachi internacional. Esto aquí en Estudio EXA.

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21: A Kinky siempre le ha gustado experimentar en la música, ya que la propia banda fue un experimento para combinar géneros que los llevó a donde nunca imaginaron. El humor también ha sido un elemento característico de la banda, presente en muchos de sus éxitos. Esa pintoresca forma de hacer música regresará con su nuevo álbum, Cruzando, con el que esperan estrenar sencillos de manera continua y liberar el álbum completo en la segunda mitad del año, después de lanzar el quinto sencillo. El aspecto visual ha sido un elemento importante en Kinky, por lo que en esta ocasión hicieron una representación gráfica de la idea de cada canción con algo de surrealismo. La portada de su sencillo, Si No Te Vuelvo a Ver, la representan con unos lentes de sol con taches blancos en un fondo amarillo. La portada del álbum mostrará a la banda en forma de muñecos, cada uno con su vestimenta característica, a punto de subir a un automóvil clásico color azul. Hoy en el modelo reciente, escuchemos Si No Te Vuelvo a Ver. Es lo nuevo de Kinky, tú estás en Estudio EXA.

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2: Yair volverá al formato que lo vio nacer, los reality shows. Y es que fue confirmado como el séptimo habitante de la nueva temporada de La Casa de los Famosos México. Yair confesó sentirse contento y muy nervioso por este nuevo reto en su carrera. Sin embargo, el sentirse observado las 24 horas no es algo nuevo, pues recordemos que ya participó en la academia en el 2002. Su razón principal para entrar al programa es reconectar con su público, pues se dio a conocer hace más de 2 décadas y cree que es momento de una nueva etapa en su carrera. La lista de supuestos confirmados filtrada por periodistas de espectáculos se ha vuelto el centro de atención debido a su enorme precisión. De los 16 habitantes totales, esta filtración adelantó 13 nombres y el anuncio oficial de Ernesto La Guardia, Karina Torres, Aldo Rendón y Cynthia Clitbo, Moisés Peñalosa y Yair había terminado por validar casi por completo el listado. También existen rumores fuertes de otros nombres de famosos de alto perfil en negociaciones avanzadas de último minuto con la televisora. Y estos dicen que podrían ser Gabriel Soto, Consuelo Duval y hasta Silvia Paz. Que
3: ¿qué?
2: Pero ellos no van de gratis, ellos cobran porque van a crear contenido, no andar de muebles y pa' figurar. Por eso cobran y cobran harto varo. Pues las cifras filtradas basadas en la trayectoria, la popularidad y el poder de negociación de cada celebridad va así. Cynthia Clitbo, quien sí está confirmada, dicen que a ella le van a pagar 320 mil pesos a la semana. Aldo Rendón dicen que dio el sí con 200 mil pesos a la semana. Mientras que la licenciada Karina Torres, que ya está confirmada, dijo, ¿saben qué? Yo con 140 mil pesos semanales me conformo. También dicen que Yair se reporta como uno de los sueldos más bajos de las estrellas principales. Con solo 110 mil pesos a la semana sale barato el plebe.
3: Bueno, pero seguramente la va a ir tan bien y al rato van a decir, este vato vale todo lo que le pagamos y más.
2: Como el Aldito de Nigris que dijo, ¿cómo? ¿Ustedes cobraban más de 100 mil pesos? ¡Oh! A mí nomás me daban 70 mil pesos a la semana. Y ya ven, el chamaco salió listillo y bien redituable el plebe. Pues ya veremos si logra engancharnos o solamente la ignoramos, como a las otras casas de otras televisoras, ¿verdad?
3: Pues mientras tanto, baby, yo creo que Yair se retoma musicalmente en serio y todo mundo va a querer escuchar sus canciones exitosas, que son un buen, ¿eh? Yo creo que si Yair conecta con el público, así como espero que suceda, este Yair va a tener que grabar un disco que lo va a regresar a los cuernos de la luna.
2: Vamos, Yair, este será tu real desafío de estrellas. Vamos a escuchar El Alma en Pie. Es Yair con Yuridia y tú estás en Estudio EXA.
4: ¡Yuridia!

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1: Galilea Montijo, de 53 años, está nerviosa pero emocionada por el arranque de La Casa de los Famosos México.
2: ¿Qué?
1: En redes la muestran casi irreconocible, con el labio deforme de un lado y prácticamente con el rostro chueco.
2: ¡Ay, güey!
1: Sobre lo que piensa de estos ataques y de los memes que circulan, Galilea comentó:
3: el día que alguien me pague la cirugía y no le guste cómo quedé, tendrá todo el derecho de reclamar, pero mientras tanto...
2: ¡Ay, güey!
1: Comentó que se siente muy bien y le pide a Dios que le dé fuerzas para hacer siempre ejercicio y durarle mucho a su hijo Mateo.
2: ¿Qué?
1: En fin, ¿a quién le importa?
4: Inseparables se han vuelto María José y Boligoma.
2: ¿Qué?
4: Un pequeño Golden Doodle quien la acompaña a todos lados. Incluso a las sesiones de fotos, para las que se está acostumbrando a posar. Apenas llegó al set, el perrito corrió emocionado hacia la josa, quien lo recibió con muchos mimos y abrazos. Y así, mientras ella posaba para las fotos en una escalera, Boligoma se sentaba en sus piernas esperando salir en la toma mejor que una estrella de la música.
2: ¿Cómo?
4: Si ese Golden sigue robando cámara, después ya no diremos ¡ahí va el perro de la josa! Diremos ¡ahí va la josa, la dueña de Boligoma! En fin, ¿a quién
2: le importa?

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1: Tras el éxito de Hashville, lanzado en el 2024, para su nuevo disco, quieren expandir su espectro bicultural. Mantendrán las letras desgarradoras de desamor y las armonías acústicas, pero se abrirán hacia una fusión sonora de pop, toques de música mariachi ranchera mexicana y bases de guitarra country, logrando un sonido híbrido muy contemporáneo. El álbum estará integrado por 13 canciones. La mayoría serán colaboraciones con otros artistas. Entre los invitados especiales confirmados están Sin Bandera, Río Roma y el cantautor mexicano El Cácalo. Aunque en su disquera el título oficial del disco y su fecha de lanzamiento se mantienen bajo llave, con la salida de los sencillos No Fue Lo Que Hiciste y Si Me Hubieras Llamado Ayer, el estreno podría darse antes de que termine el año. Hoy en el modelo reciente, escuchemos ¿Qué le pongo? Es lo nuevo de Hash. Tú estás en Estudio EXA.

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2: Se nos termina el tiempo. Un placer compartir esta hora con ustedes. Y para despedirnos, la reflexión de hoy es simple. Las críticas se olvidan, los juicios terminan, pero el placer de la autenticidad de vivir fiel a uno mismo nunca se pierde. Muchas gracias a nuestra flamante productriz y locutriz, Meli Pérez.
3: ¿Cómo se la pasó, raza? Yo muy bien. A mí me gusta estar cada fin de semana con ustedes y compartir el harto chisme. Si ustedes quieren saber más del chisme potente, pues ya vayan a las plataformas de streaming y busquen nuestro podcast. ¿A quién
4: le importa?
3: Así bien fácil, a la hora que ustedes quieran, mientras están descansando, lavando los platos, tallando la ropa, trapeando el piso, lo que sea. El chiste es que se relajen un rato escuchando nuestras incoherencias.
2: Si quieren mandarnos mensajes, nos encanta tener comunicación con ustedes. Manden su WhatsApp audio al 664-281-5103. Si estás en el extranjero, ¿dónde viví?
3: Nada más agregan el signo de más 52-664-281-5103 y así de fácil a echar brete con nosotros, porque ¿qué tiene? El chisme que nunca muera.
2: Yo soy Lalo Zamora.
3: Yo soy Meli Pérez.
2: Adiós.
3: Bye.
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3: Son las 9.
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4: Amigos, ¿cómo están? Señores, qué gusto saludarlos. Bienvenidos a esto que se llama Amigos sin Derechos. Es viernes 17 de julio. Mañana se juega ya el partido por el tercer y cuarto lugar. Y hoy estamos felices. Estamos en la cadena EXA, la cadena La Mejor, la cadena Globo, a través de YouTube, de Facebook, de Noticias. Y hoy tenemos un gran programa, mi querido Fer. ¿Dónde está la de España? Mira, yo la que traigo.
5: Ya sé, Jessy, ya.
4: Argentina, señoras y señores, sintiendo los colores.
5: Va a estar bueno el juego, Jessy.
4: Del barrio de la Boca.
5: A ver si al rato le apostamos algo, mi querido Jessy. No la traigo, los colores los traigo en el corazón, en la sangre, en el pasaporte también.
4: Sí, señor,
5: España,
4: sí, señor.
5: Va a estar bueno el partido el domingo y ya hablaremos también de lo que va a suceder mañana.
4: Oye, mañana salen a
5: Francia e Inglaterra.
4: Pues, cancherón, el partido.
5: Sí, yo creo que va a ser un partido de muchos goles, ¿no?
4: Sí, pues cancherón, no sé si tiene que jugar Mbappé, a ver si puede meter más goles.
5: Sí, va a buscar el goleo.
4: Él tiene que jugar, no sabemos si vayan a jugar con reservas.
5: Yo creo, me imagino que van a meter ahí a los que no han tenido participación y creo que va a ser un partido de muchos goles. Se verá, no creo que sea lo más divertido para un futbolista tener que jugar por el tercer lugar, pero para nosotros los aficionados, pues nos da pues obviamente un partido más de la Copa.
4: Y señoras y señores, les tengo que decir algo, nadie absolutamente, Jesse. Miguel Fernando,
5: sí,
4: se acuerda de los terceros lugares.
5: Nadie, no me acuerdo, fíjate.
4: Nadie.
5: De hace 4 años
4: nadie
5: fue Marruecos,
4: nadie,
5: sí, porque
4: no,
5: pero
4: ¿qué es Marruecos?
5: Ni ellos mismos
4: Marruecos
5: se acuerdan,
4: no,
5: Pontón.
4: No, nadie, duele un tercer lugar porque nadie se acuerda.
5: Nadie
4: de
5: se acuerda, oye, pero de los que sí nos vamos a acordar es de nuestros invitados. Hoy va a estar con nosotros Elaine Naro, también vamos a tener la música Alto Mando Sierreño, y es momento de presentar a nuestro querido,
4: sí,
5: José Antonio,
4: hombre,
5: Pontón.
4: Un aplauso, démele un
5: el hombre
4: aplauso,
5: de la tecnología. ¡Tecnología!
4: El querido José Antonio Pontón y de Saracho, ¿eh? Ahí el
6: Saracho son una familia muy pudiente.
4: Muy pudiente, muy distinguida, una familia de alcurnia.
6: Exactamente, me bajo
4: un poquito. Como usted quiera, Pontón. Oye, cuéntame algo, mi querido Pontón.
6: Primero
4: déjame saludarte, bienvenido a este programa nocturno.
6: Muchas gracias.
4: Siempre nos
6: muchas
4: vemos
6: gracias
4: en la mañana.
6: Exactamente, muchas gracias por la invitación. Estoy muy contento, muy emocionado. Gracias por la confianza, porque vamos a platicar sabroso.
5: Me encanta.
4: Oye, la tecnología en la Copa del Mundo, ¿cómo la extrañé ahora en el inicio de la liga, caray?
6: Es que la Liga MX está,
4: sí,
6: un poco.
4: ¿La extrañé?
5: Bananera, ¿no?
4: No digas eso. Hoy juega el Atlas. Bueno, hoy jugó el Atlas.
5: Sí, ya.
4: Y
5: sí.
6: Pero regresó el poderosísimo Potro de Hierro.
5: Ah, que por cierto, sí. Pontón le va al Atlante.
6: Soy atlantista.
4: Qué bien, felicidades.
6: Desde SEPA, desde que nací.
5: Desde SEPA, ¿cuándo dices?
6: Exactamente.
5: ¿Y por qué, sobre todo?
6: Creo que perdimos, ¿no? 2-1.
5: Perdieron 2-1, sí, pero ya metió, o sea, fue el Atlante, metió el primer gol de esta
6: temporada.
5: Sí.
6: Muy bien.
4: Sí. Oye, cuéntame una cosa, cuando iniciamos, decíamos, cuando inició este
6: torneo,
4: comentábamos que era el mundial de la migración, porque se iba a notar en prácticamente todos los equipos.
6: Sí.
4: Casi yo creo que todos estuvieron naturalizados, había un equipo francés con apellidos, la gran mayoría no franceses.
6: Pues creo que todos los de Marruecos no nacieron en Marruecos.
4: Así,
6: mucho,
4: ¿no?
6: Francés en Marruecos.
4: Era el mundial que se iba a caracterizar por eso y por el uso de la tecnología y la inteligencia artificial.
6: Exacto.
4: Era como la gran característica de este mundial. Lo vimos en goles anulados por milímetros,
5: sí,
4: de fuera de lugar.
6: Sí, fuera del lugar por la puntita nada más.
5: Con la puntita. Pero es que luego la puntita,
4: no sabes el daño que hace.
5: Cuando llega la puntita, puede llegar el resto.
4: Eso es verdad.
6: La señora. Eso es verdad.
4: El daño que hace la puntita. Oye, el balón con un chip.
6: Exactamente. El balón tenía un chip desde la temporada, bueno, el torneo pasado más bien. Ya traía ese chip el balón. Ahora, obviamente, pero estaba suspendido en el centro, como unas telas.
5: Ok, por dentro estaba suspendido.
6: Por dentro estaba suspendido.
5: A ver, te voy a dar un balón que no es el Trionda, es el Tri Y tiene onda.
6: El tri rock. El tri rock.
5: Exacto. Acá está el Andale. Tri y tiene onda este baloncito.
6: Aquí tenemos el tri. Es correcto. Queremos rock and roll. Muy bien. Entonces, adentro del anterior, pues había una esfera girando, pues, ¿no? Sí. Flotando. Pero en este trionda, justamente, estaba el sensor pegado en uno de los paneles. Obviamente por dentro, ¿no? Y entonces tuvieron que hacer ingeniería de aerodinámica para compensar el peso de ese sensor en lo demás. Si no, hubiera estado cargado como si fuera un dado, ¿no? Que siempre iba a caer de un lado. Sí. Entonces, hicieron este sensor, lo pusieron y genera 500 megahertz por minuto. Es decir, manda 500 datos por minuto. Por segundo al bar, ¿no? Que es donde tienen toda la tecnología, que ese bar y todo el sistema de broadcast y de transmisión está en Dallas. O sea, igual el partido se estaba jugando en Atlanta o en Miami, entonces toda la información caía en Dallas estaba el sistema de broadcast y de transmisión, y en ese momento obviamente todos los árbitros, referees, producciones, revisaban si el balón había hecho un toque o no un toque. Era como una especie de electro cardiograma, ¿no?
5: Okay.
6: En donde veíamos una gráfica en donde si hacía un toque, brincaba una onda.
5: Dime algo, hay una jugada súper polémica, Jesse, que es la de Portugal y Croacia.
4: No, y la de Inglaterra,
5: la del cable.
4: Era cuando necesitábamos el pinche chip y no nos dijo nada.
6: Es correcto, porque esa que dices, Fer, que apenas rozó el pelo, ¿no? Que fue una peinada.
5: Sí.
6: El electrocardiograma detectó el pulso del balón, entonces dice, si hubo un toque, entonces se habilita, no fue fuera del lugar, etcétera. Pero el del cable, dicen, ahí estuve leyendo, que como el balón estaba tan alto, no llegó a el sensor.
5: La señal.
6: Exactamente. Llegó la señal. Y entonces decía, no detectó. Pues sí, pero se está viendo hasta la trayectoria del balón cómo cambia.
5: Claro.
6: ¡Pum! Y de repente cae, ¿no? Por el choque del cable. Entonces eso estuvo rarito. Y bueno, eso además de, por ejemplo, la cámara del referee, la RefCam, que traía uno a los referees, que también fue desde el torneo anterior. Sin embargo, este fue...
5: Avanzó
6: mucho con respecto a la inteligencia artificial. Lenovo le metía inteligencia artificial porque iba igual al broadcast. Esa, por ejemplo, esa cámara del referee, nunca la podíamos ver en vivo. Siempre era para repetición.
5: Sí.
6: ¿Por qué? Porque tenía latencia, es decir, tenía retraso. Entonces no podías ver lo que estaba viendo el referee en ese momento, porque tenía que irse hasta Dallas al broadcast, regresar, etcétera. Pero cuando era en repetición, sí se podía, porque cuando iba la señal al centro de distribución y de transmisión, ahí la arreglaban por medio de inteligencia artificial, el mismo software decía, vamos a estabilizarla, vamos a darle mejor imagen, resolución, y ahora sí vamos a mandarla a repetición instantánea. Y la verdad se veía muy padre, la verdad.
5: Claro.
6: Era como un tercer
5: los
6: ojo.
5: Goles se veían.
6: Sí,
5: se veía
6: increíble. Que tenía la cámara, el referee, que es así, pues, sí la podríamos extrañar, ¿no? O sea, estaría bien
4: que
6: en la
4: nos
6: Liga
4: acostumbramos
6: MX
4: tantos a tanto
6: tecnología buena
4: que
6: de transmisión.
4: Sí, sí se extrañó en la Liga de acá. Yo creo que poco a poco se va a ir
5: implementando,
4: adaptando. Ahora dime una cosa, Pondón, ¿hasta dónde debe llegar la tecnología en un deporte como el fútbol? Vaya que le estoy preguntando a alguien que no es pambolero.
6: Yo no soy tan pambolero, pero yo creo que sí debería implementarse todavía más tecnología, ¿no? En el sentido de, por ejemplo, obviamente más sensores también en la portería, o igual más cámaras. Los mismos jugadores sí traen un sensor, pero eso es como para datos personales.
5: Me decían de cuánto corrieron.
6: Del equipo técnico, en donde cuánto corrieron, cuántas veces le pegó el balón, etcétera. Sí. Pero yo creo que sí podrías ponerle cámaras a los jugadores o chips en los tacos, ¿no? O en los tachones, decir, oye, si hubo una falta, no hubo falta, con qué intensidad le pegaste, etcétera, ¿no? Yo creo que sí podría tener mucho más.
4: Por ejemplo, yo siempre pensé en el chip del zapato, pero para ver la velocidad con la que habían disparado, como en el béisbol, ¿no? Si haces la pichada, sabes que va a 100 millas, ¿no? Entonces, oye, ese gol entró a 65 millas.
6: Ajá.
4: Y luego también que pudieras revisar en vivo la condición de los jugadores, o sea, cuántos kilómetros han recorrido, cuántas calorías han quemado.
6: Eso estaría
4: padrísimo.
6: Padrísimo, definitivamente es una gran idea, porque por la Fórmula 1, pues cada vez lo está haciendo más, ¿no? Es decir, ya puedes en una aplicación, ya puedes ver todas las multicam, ¿no? Todas las cámaras de todos los corredores al mismo tiempo, ves la realidad aumentada de cuándo cambió la velocidad, en cuándo cambió el alerón, qué sé yo, toda esta tecnología.
4: Y ahora en el Tour
7: Tour de France, que también lo estoy siguiendo, ya la comunicación que tienen los ciclistas con los coaches que van en los coches es importantísimo. No sé qué tanto, digo, si ya van solo del fuera de lugar, pudieran, por ejemplo, el capitán o el un par de jugadores o tres que se hubiera permitido que tuvieran comunicación directa con el entrenador. Ya, ¿no?
6: Hay un sitio que ahorita a ver si abre por la red que tenemos aquí, en donde tú puedes, justo en el Tour de France, puedes elegir cuatro ciclistas de todo el roster, ¿no? Eliges a cuatro ciclistas, a los primeros cuatro, por ejemplo, te vas a la etapa, a la más reciente etapa, y te hacen un resumen y te pone la pista de cómo fue, bueno, el recorrido más bien, de cómo fueron avanzando. Por ejemplo, aquí
7: Pogacar,
6: vamos a agregarlo y agregas, ya la regué, y agregamos a a los demás ciclistas, y cuando le pones play o reproducir el video, te aparece cómo van subiendo, bajando, todas las estadísticas no en tiempo real, ya las habían tomado, pero está muy entretenido como para tú como aficionado ahora de la Tour de France, porque está Isaac Toro, obviamente, ¿no? O para también periodistas en deportes, les va a funcionar muy bien. Y hablando también de tecnología y cosas curiosas que me encontré, si hoy googlean Marc Cucurella, ¿sí?, en Google, les aparece.
5: El defensor español.
6: Sí, les aparece ahí un gatito con pelos chinos.
7: Sí,
6: está muy
5: custodio. Como hace poco, ¿no? Que también Haaland decías que si salía ponías un nombre, salía un noruego remando.
6: Entonces, mira, ahí está el
5: Cucurella. Y ha sido de los jugadores, pues, que más han salido aquí en esta copa. Oye, ¿y qué tanta efectividad tiene con respecto a los vectores, la tecnología? O sea, porque también se dice mucho que hay una jugada en el segundo gol de Messi que si viene de fuera de lugar y luego que el vector está marcado de cierta forma.
6: La verdad es que tú en el centro de control, pues podrías modificar la línea. O sea, no sé qué tanta auditoría hay ahí. No decir, no, lo que diga la tecnología, porque manualmente, pues tú igualmente, como dices, como vectores, o sea, tú estás diseñando un logotipo, pues mueves la línea tantito, mueves la línea para acá, o sea, también puede ser conveniente, o sea, ¿quién está auditando eso? Pues no lo sabemos. Entonces, sí podría ser, ese fuera de lugar que fue por solo la puntita, pues igual lo hubieran podido mover medio centímetro y ya no.
5: Claro.
6: ¿No? De manera manual. Entonces, pues sí, la tecnología, y luego muchos decían, es que la tecnología le está partiendo el queso, el juego, porque rompe el ritmo. Ay, y las pausas de hidratación no.
7: Sí, o sea, ahí sí fue una.
5: Sí, ya se convirtió en un partido de cuatro tiempos.
7: Hay equipos que cambian radicalmente con la pausa de hidratación.
6: Totalmente.
7: Y juegos que han cambiado a partir del refresco y de Argentina, Inglaterra. Wow. La pausa de hidratación del segundo tiempo sirvió muchísimo para que viniera una Argentina que sí ya era agresivo, pero que después de la segunda pausa de hidratación salió con un cuchillo en los dientes a matar a los ingleses.
5: Totalmente.
8: ¡Qué vale!
6: Ya llegó.
8: Un regalote, querido.
5: Caray, aguas.
6: ¡Qué nervios!
8: No diga nervios porque luego le entran pues fuertes los nervios y no vaya a ser.
5: Argolla.
8: Oiga, un montón, querido.
7: El anillo papal.
8: Soy la mujer con más wifi en este programa. ¿Sí? Perdóneme usted, deberíamos de juntar nuestros
7: Bluetooth. ¿Dónde tiene la antena?
6: Puro. Aquí es puro 5G.
8: Ahí está 5G.
7: 5G, qué triste.
8: Qué triste, Pontón. Pues habiendo perdido la confianza, aquí estoy y juntamos nuestros Bluetooths, ¿no? Para ver qué hacemos. Jessy, querido, ¿cómo ha estado? Qué bueno que ya está por aquí de nuevo con nosotros, porque, Fer se vuelve.
7: Fernando,
8: Fergay se vuelve de español. Lo más corrientito. Ay, qué bárbaro. Qué barbaridad. Y el otro chico que trae el que es redondito, así muy bonito, no sabe también. Ay, no, bueno, la peladez en la punta de la boca, ¿verdad? Como luego ya alguna nos gusta. Pontón, querido,
6: ¿cómo estás?
8: Pues muy contenta, gracias.
6: ¿A quién le vas?
8: Yo le voy a la vida. Le voy al amor. Yo le voy al I love you.
7: ¿Cómo sabe quién juega a la final?
8: Claro, Argentina.
6: ¿Quiénes están más guapos? ¿Los argentinos o los españoles?
8: Argentina contra España, claro. Mi amor. muy fácil. Yo creo que de los dos, hago una conjunción. Porque ya, de verdad, tienen lo suyito. Tanto los argentinos como los españoles tienen lo suyo.
6: O sea, con el que gane estás feliz.
8: Yo, de verdad, yo con el que gane, con ese me quedo siempre. Igual con los partidos políticos y todo. El que gana, claro, es al que le iba.
7: ¿Quién es el jugador más guapo del torneo para usted?
8: Mire, yo creo que Haaland por ese, pues, ¿qué podríamos decir?
5: Martillote.
8: Esa corpulenticidad que tiene.
7: No existe tan esa palabra.
8: Grande, ¿no?
7: ¿Corpulicidad?
8: Corpulenticidad.
6: Corpulenticidad.
8: ¿No? La corpulencia que tiene tan grande. Esas facciones que tiene. Vaya.
6: O sea, ¿no estás peluceando a Quiñones? ¿O qué?
8: No, bueno, Quiñones tiene lo suyo, ¿eh? Quiñones nada más que para mí es como un santito. Perdóneme.
5: Oye, vamos a un corte.
7: Vamos a un corte en radio, pero nos quedamos aquí en redes.
8: Ay, sí, copontón.
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1: Bien, aquí estamos ya de regreso en la radio despidiendo al queridísimo Pontón. Pues me estaba preguntando si yo creía que habían ayudado a Argentina.
2: Un poquito, ¿lo ayudaron o no lo ayudaron?
1: Yo creo que no. Yo creo que es fútbol y así como alguna vez un árbitro se ha equivocado y dicen que el árbitro ha favorecido al América o al River
2: sí.
1: o al Madrid o qué sé yo. Yo creo que aquí la tecnología quizá usó de pretexto para atacar a las
3: personas. Además Argentina siempre juega con ventaja, juega con el mejor del mundo, que es Messi.
2: Pues eso entonces, sí, eso ya pero yo creo que sí no se midieron con la misma vara unos equipos que con otros, ¿no? Esa es la cosa, más bien esa es la polémica, creo.
3: Pues, sí,
2: ¿no?
3: Sí, sí, sí.
2: Porque a ellos sí lo revisan y a los otros no lo revisan y así es la cosa.
3: Totalmente, queda ahí la polémica. Sé. Muchas gracias a...
1: Bien,
3: Pontón.
2: Bien.
3: Vamos a esta
4: yo lo voy a revisar a usted, véngase para acá.
3: Sí, Caliente
1: MX. Te van a aplicar el bar.
3: Aquí en el
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5: ¿En qué año México será campeón del mundo?
6: 2030.
5: Desarrollame la respuesta.
6: 2030 será campeón México.
5: ¿Pero para qué?
6: Porque ya nos toca.
5: ¿Y cómo vas a recordar este 2026?
6: Como algo inexplicable, una sensación increíble.
5: ¿En qué año crees que México será campeón del mundo?
7: A la siguiente copa.
5: ¿2030?
7: Sí.
5: ¿En qué año crees que México será campeón del mundo?
8: En la próxima que nos vuelvan a dar un mundial, en el 2038.
5: ¿Crees?
8: Sí, va a ser así.
5: La fe está ante todo. ¿En qué año crees que quedará campeón del mundo México?
9: Híjole, yo quisiera que fuera, que yo lo alcanzara a ver, pero va a estar difícil, ¿no?
5: No, me va a hacer llorar. ¡Ay, Dios! ¿Pero en qué año? ¿En qué año crees?
9: Bueno, yo creo que en unos 20 años.
5: O sea que para el 2046. ¿En qué año cree que México será campeón del mundo?
10: Todavía le falta mucho.
5: ¿Sí?
10: Yo
5: ¿2030? Que... ¿34? ¿38?
10: Pues en unos dos mundiales más, yo creo, si le echan ganas.
5: O sea que para el 2034.
10: Más o menos.
5: ¿En qué año crees que México será campeón del mundo?
11: Pues está indeciso, pero pues... Tal vez en el próximo mundial, si tenemos buenos jugadores, tal vez podemos.
5: ¿En qué año México quedará campeón del mundo?
12: En 2030, ¿no?
5: ¿Por qué? Pues,
12: bueno, la verdad no sé, pero acá el experto en el fútbol.
5: ¿En qué año?
13: 2038, el otro mundial, aquí en México.
5: Oigan, los voluntarios siempre me persiguen por acá. Quiero saludarlos y preguntarles, ¿en qué año creen que México quedará campeón del mundo?
14: No sé, en 2030, el siguiente.
5: 2030, ¿por acá qué dices?
12: 2048.
5: ¡Oh! ¡Qué exacto! No me dan los cálculos, ¿no? ¿Y por acá?
14: 2038.
5: ¿En qué año México será campeón del mundo?
12: 2030, yo sí creo que en 2030.
5: ¿Y tú?
13: Igual, 2030, hay que tener fe.
5: Hay que tener fe, y díganme algo, ¿en qué año México será campeón del mundo?
12: Seguramente hasta 2034.
5: A ver, desarrollame tu respuesta.
12: Pues ahorita han estado demasiados equipos muy, muy fuertes y probablemente en el siguiente partido, bueno, en el siguiente mundial va a estar complicado y ya a partir de ese mundial se van a desarrollar más y van a tener un mejor equipo para justamente en 2034 poder ganar la mundial.
5: ¿En qué año México quedará campeón del mundo?
13: Pues esperemos que en el próximo en fútbol, porque estos últimos días México ha quedado campeón del mundo en muchas otras cosas.
5: ¿Cómo, en qué?
13: Con la halterofilia, el torito, ¿no? O sea, en muchas otras tenemos muchos campeones, pero pues esperemos que en el fútbol pronto.
5: Amigos sin derechos, pues ya lo saben, la afición tiene ahí los números exactos donde cree que pues México quedará campeón. Yo soy Karen Casillas y volvemos con ustedes hasta el estudio.
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1: Bien, aquí seguimos en Amigos sin Derechos. Bueno, el domingo juega el Barça contra Argentina, juega España contra Argentina.
3: Bueno, sí, creo que hay 8, ¿no?, jugadores del Barcelona.
1: Sí, perdón, pero fue un resbalón nada más. España y Argentina se enfrentan este domingo 19 de julio en la ciudad de Nueva Jersey, en la gran final de la Copa Mundial de la FIFA 2026. La Roja llega atrás a eliminar al cuadro galo y buscará levantar su segundo título en el torneo apoyada en su posesión, presión alta y talento colectivo. Aunque enfrente estará la Albi Celeste, vigente campeona, que viene de superar a Inglaterra y quiere defender su corona con Messi como su gran líder. Será una final de enorme peso histórico entre dos selecciones en gran momento, con la gloria eterna y el trofeo del torneo en juego. 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
1: Oye, lo que sí es que este domingo, en Nueva York, en el estadio, en el MetLife, que ahora ya le pusieron el estadio Ciudad de Nueva York, sí. Este domingo se habla español.
3: Exacto.
1: Sí, una final en español.
3: Una final en español. Se van a entender todos con todos.
1: Sí, sí, ahí no hay manera, ¿no? Y los insultos en español son insultos en español.
3: Sí.
1: O sea,
3: ahí vamos a entender
1: cabrón
3: todos.
1: Cabrón y claro. La cruza del panda con el conejo también. Es el pandejo que.
3: Claro.
1: En todos lados.
3: Totalmente, mi Jessy.
1: ¿A quién tenemos ahora?
3: Hoy tenemos invitadas, está con nosotros hoy aquí en Amigos Sin Derechos, Elaine Aro.
15: ¡Hola! Bienvenida.
3: ¿Qué tal la fiesta que te armamos?
15: Me encanta, se sintió mucho el fútbol.
3: ¿Verdad? Seguimos con la fiebre futbolera, Elaine.
15: Sí, ya se acaba.
3: ¿Cómo te fue a ti?
15: Ya se acaba casi. Ya. Pues muy bien, y fíjate que, te voy a ser sincera, no me gustaba el fútbol, creo que nunca había visto un partido de fútbol apenas este
3: mundial. ¿En serio?
15: Entonces le agradezco a la selección nacional que me permitió conocer el fútbol y amar y sentir que el sí, y sentir el que podríamos ganar, pero ahorita justamente estamos platicando que cuando creo, ojalá. El próximo mundial. Sí.
3: No sé, Elaine.
1: Ah, qué bueno que empezaste a ver cómo
3: la
1: vida.
3: La verdad es que. Ojalá fuéramos así todos de positivos, Elaine.
1: Qué bonita es la vida con esa sonrisa.
3: Sí, la verdad. La juventud, Jessy. Sí,
1: pujante.
3: Sí, la juventud pujante.
1: Sí, sí, sí. Sí, qué bonito, Elaine. Pues qué padre.
3: Sí.
1: ¿Y cómo va la música?
15: No, pues sí, ¿no? Oye, qué padre. Me gusta estar aquí. Gracias por la invitación.
1: Oye, no, fuera de que nos encanta ese positivismo y que nada nos daría más gusto que.
3: No, nos encantaría.
1: Que alguna vez ganamos una medalla de oro.
3: Sería un sueño.
1: Fuimos campeones mundiales.
3: Creo que como
1: mundiales.
3: En general el mundo no está listo para que México sea campeón del mundo.
1: Sí, no, ni el ángel hubiera violado.
15: No, pobrecito el ángel, yo creo que siguiente partido ya se nos cae.
3: No, imagínate.
15: No.
1: Hubiera sido una locura. Pero Elaine, gracias por estar acá. ¿Cómo has estado? ¿Cómo ha estado, Elaine Aro?
15: Muy bien, muchas gracias. Pues mira, gracias a Dios, rodeada de trabajo, rodeada de personas muy bonitas, pues no puedo creer lo que justamente hace un año apenas estaban anunciándome para entrar a la casa, claro. Y apenas iba a entrar, y realmente ha sido un año que me ha transformado mi vida profesional, mi vida personal, el que han llegado muchos proyectos, el que ha llegado pues muchos fans, y pues el día de hoy pues muy feliz. Estuve 3 meses viviendo en Acapulco grabando una serie, apenas estoy regresando, mañana me voy a Perú, entonces muy feliz, muchas gracias. ¿Tú cómo has estado?
1: Bien, feliz, contento, mira, aquí con un gran compañero,
3: bien,
1: Fernando
3: Gay,
1: con una señora maravillosa que luego viene por aquí a dar lata.
15: Me encanta.
1: Y un gran equipo de trabajo haciendo este programa, y felices de tenerte acá.
15: Ay, muchas gracias, ya vi qué gran equipo tiene.
1: Oye, y cuéntanos, viene la casa de los famosos, pues la 4, ¿no?
3: Ya es la 4, sí, que además tú llevas el tema oficial de la casa de los famosos,
15: sí,
3: lo vas a cantar tú, Elaine.
15: Ahí estoy participando porque somos más artistas, no puedo todavía mencionar quiénes vamos, pero bueno, ahorita se puede decir que sí puedo decir yo porque ya la casa de los famosos México ya lo confirmó, pero sí, ahí vamos a estar cantando y bueno, me emociona mucho ahora ya no regresar como participante, muchas gracias, ahora regresar cantando está genial. Y siento que esta temporada va a estar un poco más curiosa que la anterior porque ahora voy a ver todo desde ya el estar ahí adentro, el cómo se siente, pero ahora viendo todas las situaciones aquí afuera.
3: Híjole, qué difícil. ¿Qué le recomendarías a alguien que está a punto de entrar, que hiciera qué?
15: Uy, bueno, no
1: que
15: sé.
1: Corra, si,
15: que corra,
3: que huya.
1: Que corra por su vida. Sí.
15: Que se arrepienta, que ya no lo anuncie todavía. Creo que quedan 5 participantes que no anuncian.
3: Sí,
15: no es cierto. No, pues estuve hablando con Jimena Herrera, que ya la anunciaron. Es una gran actriz, guapísima y me cae muy bien. Y justamente le estuve platicando ese típico consejo, pero que es muy cierto, el que fuera ella misma. Y sobre todo, algo, pues, no sé cómo se vaya a escuchar, se lo dije, o sea, desde la sinceridad del programa, pues de que no le hiciera hacerle casos a mensos los engrandece.
3: Okay.
15: Entonces realmente el este programa, cuando tú te enfocas solo en una persona y a tirarle a esa persona o así, realmente lo estás engrandeciendo aquí afuera. Entonces que sí, le dije que sí se enfocara mucho en quién darle su energía y a quién darle batalla o a quién no darle batalla. En un lado más estratégico, pero en un lado más buena onda, le dije que pues bueno, que se divirtiera, que entre más se divirtiera, la verdad es que la gente acá afuera la iba a conectar muchísimo más con ella y que fuera ella misma. Y, o sea, realmente creo que le puede ir muy bien, pero ahora sí, pues ya no sé qué vaya a pasar. Las temporadas, uno piensa una cosa y se termina convirtiendo en una cosa completamente diferente, pero la verdad no sé si esta temporada esté tan apegada.
1: Pues la verdad es que vamos a esperar un buen resultado y a ver qué pasa, que ya empieza ya, ¿no?
3: Sí, ya, ya es el próximo fin de semana. Sí, para que
1: ya no falta nada.
3: Para que no se nos quite la risa de ver contenido. Oye, por cierto, ¿te late si nos cantas alguna canción que
15: claro
3: vienes
15: que
3: acá?
15: Claro que sí, les vamos a cantar presentar mi nueva canción que se llama Secreto, que la compuse con mucho cariño para todos esos amores secretos aquí con Samuel Ayar, así que espero que les guste.
1: Sí. Venga.
15: Esto es Secreto.

0: Genaro con nosotros. Oye, la afición, sí, porque aquí no es pura, es afición.
1: La hinchada,
0: la hinchada. La barra brava.
1: Claro.
0: Están pidiendo tu cover de Superestrella.
2: Sí.
0: ¿Qué onda? Bueno,
2: sí, justamente estoy un poco nerviosa porque es una canción que me encanta y que, como dices, se ha relacionado mucho al fútbol.
1: Sí, sí.
2: O sea, esta canción de Aitana, que es una artista que yo admiro muchísimo, española, tía, que ahí vamos a estar,
1: claro,
2: ahí en la final, tío. Pues creo que ahorita se hizo todavía más famoso, no sé por qué ahora lo relacionan con la ficción del fútbol.
1: Sí.
2: Pero me encantó, entonces.
1: Ay, cántanos un pedacito.
2: Vamos a
1: por
2: cantarles
1: favor.
2: Un pedacito y justamente aquí yo voy a tener la letra por cualquier cosa.
0: Sí, no vaya a ser que como el himno al coque, ¿no?
1: No.
0: Se le olvide.
2: No. Ah, no, a mí me ha cantado en el libro ya la sí con la letra.
0: Sí, no.

0: Oye, querida Elaine, quédate con nosotros.
1: Claro que sí.
0: Por favor, para que conozcas a Rosy Vidente y mientras vamos a esto de nuestros amigos de Divelgel.
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0: para que la entrada, sí, yo no sé si es el respeto, oye, el miedo,
1: enganchada la belleza
0: de Lane.
2: Mondrigos, qué bueno, parece que no comieron, no era potasio, qué bárbaros.
1: Es que desde el otro día, que no les trajiste pastel, andan acá de que sí.
2: Fíjate, estoy por eso, Lane, oye, pero si soy su fans, mi reina hermosa, te veo el aura en este momento, yo estoy leyendo tu aura y de acuerdo con la numerología del día de hoy, que es 17. ¿De qué?
0: Julio.
2: De julio. ¿De julio? ¿De qué año?
1: 1626.
2: Vienen muchos éxitos. Yo veo un hombre que viene a tu vida. Un hombre muy importante, sí, que va a llegar. Sí,
0: ¿qué tal hombre?
2: No, hombre, hombre.
1: ¿De qué tamaño? ¿Qué, no, ¿qué, los brazos, qué tal?
2: ¿Qué te digo? El pelo. Un verdadero macho alfa, lomo plateado y todo lo demás. Y aparte viene también otro musical para ti. En teatro, un musical para ti. Te lo dice Rosy Vidente, amiga de la gente que ha venido a atinar, pues atinadamente, cada uno de los partidos de aquí del Mundial.
3: ¿En serio?
2: ¡Oh! Imagínese nada más.
1: No, no le creas todo, pero algunos,
2: bueno,
1: algunos.
2: Mira, de chile, de mole y de pozole.
0: O sea, mira, pregunta, pregúntanos de nuevo.
1: Sí.
0: ¿En serio?
3: ¿Es en serio?
2: Bueno, pero la porra dice otra cosa. La porra clama a Rosy Vidente, amiga de la gente.
0: ¡Qué mira, pero espera, espera, Lin. Pregúntale a la porra, así como, ¿es en serio?
3: ¿Es en serio? Ay, no, ¿qué pasó? Yo sí confío en ti. O sea, ¿esta final cómo crees que quede?
0: Bueno, mira, no, nos podemos ir hasta la final, señora.
2: Todavía no puedo.
3: Ah, no, todavía no sabemos.
0: Estamos... su capacidad no da. Tercer y cuarto, mañana Inglaterra,
1: Francia.
0: Sí, Francia.
2: Y ahorita...
3: ¿Cómo? ¿Todavía no hemos terminado esto?
0: ¡No!
3: ¡Ya estoy perdida!
0: ¡Bienvenida al mundo! Sí, sí,
3: ¡ay, no, cómo! Dale. ¿Todavía nos queda una oportunidad con mi Bellingham?
1: O sea, pero nada más por buscar el tercer lugar. O sea, digo, no cuenta yeah, mucho. O sea,
0: nadie
1: no
0: se acuerda de los terceros.
1: Sí, no. Ah, o sea, nada más es para que te des un taco de ojo mañana.
3: Sí,
1: en tercer lugar.
3: Tenían oportunidad de jugar otra vez en la final.
1: No,
2: ya nada más vamos a ver quién es tercero y cuarto. Eso lo voy a decir mañana. Cómelo con mucho gusto.
1: Mañana es el juego.
0: Sí, lo ahorita, señora. De una vez.
2: Me preguntaban que quién con quién.
0: Sí, con el aura de Lane.
2: El aura en este
0: momento. O
2: te estoy viendo ahí la lagañita muy bonita. Estoy viendo que, ay, qué rímel usas, mi reina. Te queda bien bonito. Pero, oye, pero no, mañana gana.
1: ¿Inglaterra o Francia?
2: Mañana gana Francia.
1: Francia.
0: Ay, ¿Cómo se hace? Es poeta también.
2: También soy poeta.
1: Y en el aire las compone.
3: O sea, no puede ser.
2: Vidente y poeta. Claro. Claro que sí.
0: Cuando quieras una rola.
2: Sí, por favor, ya voy a empezar
1: como
2: a
1: como tortilla, saca los poemas.
2: Oigan,
1: señora.
2: Y bueno, pues el día de hoy voy a hacer un homenaje a una persona muy especial de este programa. Yo.
0: Ah, caray. Ah, qué bonito.
1: Sencillita.
2: Hoy hago un homenaje a mí misma y dice mi poesía lo siguiente, dice: hoy levanto este homenaje. Sí. Voy despacio y no deprisa. Quiero regalarme versos. Soy poeta y pitonisa. Ya no importa si en algunas pocas veces no atinaba. Bolas, oráculo y runas. Y Fergay, que ya me amaba.
0: ¡Qué bonito, Fer!
1: Sí, sí. Fernando, confirmo.
2: Yo ya sabía desde antes que me anhelaba en la cama. Lo dijo Jessy Cervantes. De México soy la dama.
0: ¡Wow! La dama de México.
3: Me encanta.
2: ¡Oh, señor, tiempo detente! ¡Te nos veniste encima! Soy cachonda e imprudente y soy buena pa' la rima. ¡Huela, huela, cuervo prieto! ¡Que voláis de rama en rama! Los que dicen que no aprieto estreñarán el programa.
0: ¡Espectacular!
3: espectacular, muchísimas gracias.
2: Yo te doy un 10. Agradezco. Un día te voy a componer una poesía muy bonita y por una favor. Canción.
1: Oye, Lane, muchas gracias por haber estado con nosotros aquí en Amigos Sin Derechos. ¿Cómo te encontramos en las redes?
3: Me encuentran como Elina No Music y acabo de lanzar una canción junto con Cumbia Pedregal que se llama Regálame. El videoclip ya está en YouTube para que vayan a verlo y la canción, corran a escucharla en las plataformas digitales. Regálame, muchas gracias por la invitación.
0: Gracias, Elina, por estar con nosotros. Vamos a un corte comercial de radio. Nos quedamos aquí en redes que este programa sigue. Señora.
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0: 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Continuamos.
1: Amigos, regresamos. Gracias a David Faitelson por esta, que ha sido una de sus participaciones, que ha estado muy constante con nosotros. La verdad, muchísimas gracias. Amigos queridos de la radio, de los medios, y hablo de los medios porque esto es bien interesante. Acabo de entrar al baño.
2: ¿Y qué pasó, Jessy? ¿Qué te encontraste ahí? ¿Qué pasó, Jessy? ¿Qué viste? ¿Qué sucedió?
3: Unas pantaletas mías.
2: Ah, pensé que estaba clausurado, oye.
3: Dejé, es que estaban las pantaletas muy mojaditas. Dije, las lavé a mano como se lava la pantaleta. Y las
2: colgué. ¿La dejaste colgada ahí?
3: Colgada la pantaleta.
2: Oye, sí, qué fuerte.
1: No, llega un tiradero bien de ropa, plumas.
2: Estás bien, Jessy, yo me hubiera traumado de ver todo eso.
1: ¿Qué pasó aquí? Tenis, pantaletas, pantalones, fuerte, oye. Todo. Hay una bolsa de accesores.
2: ¿De maquillaje o qué?
1: De maquillaje abiertas.
2: No puede ser.
3: Es que tenía que ganarle al tiempo. Una diva tiene que estar a tiempo y perdóneme, yo prefiero estar tirada que a tiempo, que a destiempo.
2: Oye, pues cambio el tema, pues si quieren, para salvarte, Rosa Concha.
3: Pues no,
2: presentamos a nuestros invitadazos.
1: Oye, vamos a presentarlo, la verdad es que es un placerazo tener su R bien, están totalmente en vivo con nosotros. Venga, mi querido Fer.
2: Alto mando, Cierreño están con nosotros aquí. Oye, ¿y no será que alguno de ustedes entró al baño con la señora Rosa Concha?
4: Yo también encontré lo mismo ahí.
2: Ándale.
4: Nada más que Jessy.
3: Le dio su
1: vistecada. Sí, le dio su vistecada, va, su rascahuele.
4: Le dio la plumita, dije, si es de ella, sí.
1: No, se le es guapa la señora, ¿no?
2: ¿Qué opinan?
3: Ya dijo él, mira, diles todo lo que me dijiste.
4: Así me gustan las maltratadas y
2: así como descuidadas, como.
1: Pero, oye, le acabo de decir maltratada a la señora. Le hemos cuidado 39 días, son esos pinches días que cuidamos a la señora. También me dijeron maltratada.
3: Ay, no, pero mira, de todas formas me lo dijo con un sex appeal tan sabroso que le digo que sí. Como la trailer, ¿no?
1: Oye, ¿cómo han estado? Cuéntele al público de todo el país, que está en la radio, que está en las redes, ¿cómo está la agrupación? ¿Cómo han estado?
4: Pues primero que nada estamos muy bien, gracias a Dios, con mucha salud, con mucho trabajo, echándole ganas. Tenemos un nuevo disco que sacamos en vivo, se llama Un Cumpleaños en Mi Modo, donde tenemos temitas, algunos covers, revivimos unas canciones que y habían pasado tiempo que no las escuchábamos tan sonadas, pero las hicimos a nuestro modo y pues aquí las andamos presentando.
2: Oye, y también le está yendo muy bien ahí en las redes sociales, ¿verdad? Estoy viendo que
4: sí, están jalando mucha gente por ahí. Muy bien en las redes sociales, gracias a Dios el disco ha agarrado números en 2 semanas, agarramos buenos números y pues esperemos que sigamos con más.
3: Claro, ¿y el más calenturiento del grupo quién es?
4: Yo creo que
3: el de la guitarra.
4: Es que
1: el risueño de la guitarra, mira, el risueño de la guitarra. Ay, tiene cara de.
3: No, lo vi con su
4: mirada. Entre calenturiento y pervertido hay una línea muy delgada y yo creo que. Mi compadre está del otro lado.
3: Aquí estoy, mi amor. Llegaste al lugar correcto.
2: ¡Llegaste!
1: ¡Échale! ¿Qué vamos a escuchar?
4: Vamos a escuchar un covercito que grabamos en vivo. Se llama Son de Amores. Con mucho cariño para mi Conchita.
3: Ay, me la dedicó.
2: Sí, te la dedicó. Noches.

0: con nosotros. Oye, futuras presentaciones, ¿dónde van a andar?
1: Pues gracias a Dios vamos a andar trabajando muchísimo aquí en la Ciudad de México. Vamos a andar en un bailecito ahí con Conjunto Primavera, con el Trono de México. Vamos a andar de este lado de Coajimalpa con Moy Bobadilla. Vamos a andar en varios lados ahí para que nos sigan en las redes sociales, a que estén pendientes de nuestras presentaciones.
2: En varias partes, en mi cantón también van a andar todos. En tu casa. Hasta que no termine el último, salen de ahí con todo instrumento.
3: ¿Eh? Y para despedirnos, nos toca, ahora sí que palabras limpias, nos tocan otra.
1: Claro que sí, con mucho cariño para mi Conchita también, se lo voy a dedicar. Se llama Dos Locos, es una canción que quisimos hacer muy a nuestro modo, esperemos les guste, y si les gusta, pues para que nos apoyen también ahí en la red.
3: ¡Claro! Y muchas gracias, hasta aquí, ¿no? Llegamos en Amigos Sin Derechos.
0: Nos escuchamos el día de mañana y nos despedimos con ustedes.
1: ¡Ánimo, machos! Chiquitita, este es para ti.

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10: 10 con 3.

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0: 10-12.
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0: 10-19.
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2: Diez con treinta.
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0: 1038.
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0: 10:52.
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1: 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Son las 11.
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4: Bienvenidas y bienvenidos a Revista del Consumidor Radio. Hoy nos acompaña el cocinero tradicional Rafael Meneses, pilar de la cocina mexicana del estado de Campeche, para preparar la tecnología doméstica del mes, jamón artesanal. Bienvenido, chef. Gracias por aceptar la invitación.
5: Muchas gracias por la invitación. Y para empezar con esta tecnología, los ingredientes que vamos a necesitar son 2 kilogramos de lomo de cerdo o pierna, 200 mililitros de agua muy fría, 150 mililitros de concentrado de apio licuado y colado, 45 gramos de sal de mar, 25 gramos de miel, 4 gramos de pimienta blanca y 1 gramo de laurel molido. También ocuparemos un rollo de papel film, hilo de algodón o pabilo grueso, una jeringa de cocina de 20 mililitros, un termómetro de sonda o digital, una bolsa resellable de grado alimenticio y un recipiente hermético con capacidad de 2 kilogramos. Comenzamos licuando el apio con poca agua, colamos y dejamos enfriar. Para preparar la salmuera, disolvemos el jugo del apio, sal de mar, miel, agua fría y las especias hasta disolver completamente. Ponemos la carne en una charola o topper e inyectamos la mezcla por toda la pieza, en espacios de 2 a 3 centímetros. Masajeamos la carne amasándola o golpeándola en un tazón frío durante 30 minutos hasta que absorba el líquido y se sienta pegajosa. La idea es distribuir toda la salmuera para evitar que se reproduzcan microorganismos. Lo refrigeramos en un recipiente hermético durante 24 a 32 horas. Para su formado y compresión, lo moldeamos de forma cilíndrica con las manos, hacemos nudos con el hilo cada 2 o 3 centímetros y vamos a envolver 10 veces con el papel film hasta que quede compacto y firme. Para la cocción calentamos el agua entre 78 y 80 grados Celsius. Sumergimos la pieza y colocamos un poco de peso encima para evitar que flote y cocinamos aproximadamente por 2 horas. Retiramos únicamente cuando el centro del jamón marque de 70 a 72 grados Celsius. Una vez pasado el tiempo, lo llevamos inmediatamente a un baño de agua con hielo durante 30 minutos para el choque térmico y así cortar la cocción. Lo colocamos en una bolsa hermética y en un recipiente para llevarlo a refrigeración de 12 a 24 horas. Le retiramos el plástico y cortamos en rebanadas. Si quieres que tu jamón tenga un color más intenso, puedes añadir 5 ml de jugo de betabel concentrado a la salmuera. Y ojo, nuestra receta es 100% casera y no tiene conservadores sintéticos, por lo que su vida útil es de solo 5 días en refrigeración. Además, para que no se oxide con el aire, solo rebana la porción que te vayas a comer en el momento. Fresco, natural y directo a la mesa. Anímense a prepararlo y cuéntenos en nuestras redes sociales cómo les fue. Además, les invitamos a ver el proceso de preparación en nuestro canal de YouTube Profeco TV. Soy el cocinero tradicional Rafael Meneses López y fue un gusto cocinar con ustedes en Revista del Consumidor Radio.
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3: Buscar direcciones, solicitar transporte, confirmar reservaciones, compartir fotos o avisar que llegaste bien. Cuando sales de viaje, la conexión a internet se vuelve una herramienta clave y el Wi-Fi de aeropuertos, hoteles, plazas o establecimientos comerciales puede ser un gran aliado. Sin embargo, elegir utilizar estas redes no debe comprometer la privacidad de tus datos. El Wi-Fi público se debe utilizar con precaución.
2: Pero, ¿a qué nos referimos con el Wi-Fi público? El término público indica que el servicio está disponible para múltiples usuarios. Sin embargo, debes prestar atención al conectarte. Es muy importante que identifiques si la red está protegida o abierta, ya que no todas ofrecen el mismo nivel de seguridad.
3: Por un lado están las redes protegidas con contraseña. Estas suelen incorporar mecanismos de cifrado que añaden una capa de protección a tu información. Por el otro, están las redes abiertas. Estas requieren mayor precaución debido a que tu información puede ser interceptada o bien tu navegación podría ser redirigida a sitios fraudulentos.
2: Es verdad, nunca sabemos al 100% qué tan segura es una red Wi-Fi pública, pero hay señales que te pueden ayudar a decidir. Fíjate en esto. ¿Quién ofrece el servicio? ¿Tiene contraseña? Y lo más importante, al usarla, ¿te pide compartir información sensible?
3: Además, otras recomendaciones que puedes tomar si estás pensando en conectarte a un Wi-Fi público son las siguientes. Puedes conectarte si la red es de un lugar que identificas como un hotel, un café, el aeropuerto o una red de gobierno. Esta debe pedirte una contraseña y no te debe exigir datos innecesarios como tu teléfono, información bancaria, datos de acceso a aplicaciones como contraseñas o códigos PIN. Si cumple con esto, puedes usarla con tranquilidad para buscar en mapas, mandar mensajes de texto o hacer búsquedas.
2: Ten cuidado si la red está completamente abierta, o sea, sin contraseñas. También si tiene un nombre genérico, por ejemplo, Wi-Fi gratis 123, o si no sabes quién la administra. En este caso, solo úsala para consultas rápidas en la web, pero evita introducir contraseñas, información financiera o datos sensibles.
3: Si detectas redes duplicadas o sospechosas, por ejemplo, café-oficial junto a un café-free, evita la conexión o busca otra red de inmediato. No olvides que no debe pedirte información inusual, como tu correo o contraseñas, ni redirigir constantemente a otros sitios web.
2: Por otro lado, también existen acciones sencillas para navegar con mayor seguridad en entornos abiertos o desconocidos. Si utilizas una red abierta, verifica cuál es la red Wi-Fi oficial. Evita iniciar sesión o ingresar contraseñas en cuentas importantes, como tu correo, banca móvil o redes sociales.
3: No realices compras ni compartas datos personales o bancarios. Si por alguna razón necesitas iniciar sesión en tu correo o redes sociales, no guardes las contraseñas en el navegador y cierra sesión en tus cuentas cuando termines. Acciones sencillas para proteger tu navegación.
2: Sabemos que el Wi-Fi es una parte fundamental del viaje. Por eso también toma en cuenta que la seguridad no depende exclusivamente de la red. Una vez que te conectas, la seguridad digital también se basa en cómo usas internet. Por ejemplo, las páginas que visitas y las aplicaciones que descargas o utilizas durante el viaje.
3: Al viajar, las aplicaciones de transporte, mapas o reservas son esenciales. Sin embargo, es importante asegurarse de que no se trate de plataformas falsas, ya que podrían intentar obtener datos personales o financieros.
2: Mucho cuidado con aplicaciones que muestren nombres similares a los originales, pero con ligeras variaciones o faltas de ortografía. También con aquellas que tienen pocas descargas y reseñas inconsistentes, o que solicitan permisos que no justifican su función, como acceso a contactos, cámara o micrófono.
3: Por otro lado, si necesitas acceder a un sitio web, revisa en la barra del navegador que la dirección comience con https://:// y que muestre el icono de un candado cerrado, lo que indica que la conexión está protegida. Asegúrate también de que estás en la página correcta, sin errores en la dirección ni enlaces sospechosos. Si el sitio presenta una interfaz diferente a la habitual, se comporta de forma extraña, te redirecciona o muestra ventanas emergentes, es mejor abandonar el sitio.
2: Por último, más allá de la conexión, la clave está en decidir con cuidado qué tipo de información se comparte en cada momento. El Wi-Fi público es un gran aliado para moverse por el mundo. Aprender a decidir cuándo, dónde, para qué conectarte, te permitirá aprovechar la red con mayor tranquilidad.
3: Recuerda que conectarte es tu derecho, pero hacerlo con seguridad es tu responsabilidad.
2: Revista del Consumidor Radio.
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0: 11 y 20.
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0: 11:49.
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1: Son las 12.

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2: Son las 6.

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2: Hola, ¿qué tal? ¿Cómo están? Soy Jordi Rosado y esto es XFM. Y bueno, pues quiero presentarles lo mejor de Jordi en EXA. Lo mejor que sucedió esta semana en el programa. Espero que les guste, que tengan excelente día. Arrancamos.
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2: Par de tres contra Jordi en EXA. ¿Listo, Tony?
3: Listo. Vamos, venga, amigo.
2: Sí, que no nos lo pena las nuevas generaciones. Estos ya son generación alfa.
3: Venga.
2: Venga.
3: Tony.
2: Jordi.
4: ¿Cómo se nos fue? ¿Cómo se nos va a ir esa?
3: Es.
2: Dale tres segundos más para que la gente juegue allá afuera.
3: Sí.
2: Jueguen todos allá afuera. Jueguen. Ya saben cuál. Vayan mandando WhatsApp. Le voy a dar boletos a la gente que se ponga allá afuera más.
3: Debí tirar más fotos, no ponen.
4: Está bien,
5: Sí, el nombre.
2: Oigan, pero es lo que ustedes bailan. Sí, o sea, sí, ustedes, sí.
4: No.
3: ¿Cuántos puntos eran?
5: Oye, ¿y ese tal Bad Bunny quién es?
4: Sí, no.
2: Yo todavía no dejaba a mi hijo ir al concierto de Bad Bunny. Imagínate.
3: Ah, no. ¿Cómo crees?
2: Al principio, es que estamos hablando hace 12 años, mi hijo tenía 13 años y por atrás, y 4 hipótesis, ¿sabes? Mi amor. Tu mamá, tu hermana, le dije, please.
4: ¿Qué va a aprender?
2: Bueno, pero terminé llevándolos al concierto.
4: ¿Te gustó?
2: Fui al papá. Sí.
3: ¿Fuiste al de ahorita? Al de diciembre.
2: Pero el primer concierto que vino a México, o sea, el primero le dije, no Bad Bunny, o sea, en el coche, porfa, como 3 meses, y luego dije, no voy a poder contra esto.
4: Y ya te gusta.
2: Y le dije, vámonos, los llevo al concierto. Bien. Y detrás de tus amigos, y yo fui el único papá que los llevo al concierto.
4: Qué cool.
2: Pero estoy hablando de hace 15, cuando empezó Bad Bunny.
3: Sí.
2: Ok, ¿listos? Vamos, ahora sí, por 2 puntos. Prevenidos, 2 puntos. Jordi, Jordi Edexa, llevamos 1 punto, par de 3. Todavía nada. Ahí estaba por 2 puntos. Prevenidos.
3: Sí.
2: Ahora.
3: David.
2: Jordi. Vas tú primero. Espérame, 3 segundos que la gente juegue. A ver, David.
3: Poster de People, creo que se llama. Bump Top Kids, una madre.
6: A ver, otra vez, ¿cómo?
3: Bump.
2: A ver, el nombre.
3: Up Kids.
4: ¿Sí?
3: ¿Sí?
4: ¡Sí!
2: ¡Ay, bien! ¡Se la bombaba!
3: Estaba nervioso porque no sabía si se llamaba así.
2: Sí, Pop Kids, Foster the People. Bien. Muy bien. Par de 3 se va a la delantera, señores. Par de 3 se va a la delantera. 2 puntos para par de 3. Estamos en Soundtrack VIP. Jordi Nexa lleva 1 punto. Prevenidos. Vamos a la siguiente canción. ¿Por cuántos puntos? Por 2 puntos. Esto es Soundtrack VIP. Todos jugando. Ahora. Jordi.
3: David, Tony.
2: No manches.
7: Fue más o menos.
2: Sí, no, pero es yo primero, güey.
3: Sí, fue Jordi.
4: ¿Qué dice el bar? ¿Qué dice el bar?
2: Voy a tratar. Espero que no sea una versión especial, porque ahí sí me truenas. La maldita primavera con artículo la. Y es June.
3: ¿No?
2: No. Vas.
3: Roba. Yo iba a decir lo mismo.
2: Y otra cosa, no me dejado
3: que a ver, dime una cantante mexicana.
7: Siento el vacío.
3: Maldita primavera de Yuri. De Yuri.
4: Ahí no, está. Él dijo Yuri.
2: ¿Sí? Es que, ¿o sea, es sin la?
4: Es sin la.
2: ¡No!
4: ¡Bien!
2: ¡Por
4: amigo,
2: ya retírate
4: con
2: maldita
4: artículo.
2: Primavera. Bien. Muy bien.
6: 4 puntos, par de 3.
2: Muy bien, Meja, muy bien. Era sin el artículo.

0: canción.
1: Buena rola. Lástima, se la arruinamos a todos los que nos escuchan.
0: No, Max, muy bien.
2: Lo están haciendo perfecto.
0: Vamos.
2: Va, par de tres lleva 4 puntos. Jordi Nexa 1.
3: Ayúdanos, amigo.
2: Amigo, ayuda. Por 2 puntos, muy bien.
3: A ver.
2: De hecho, esa era mucho más dirigida hacia nosotros.
1: Sí, pero es que
2: ellos la conocieron
1: efecto
2: recién.
1: Efecto despecho.
2: Sí,
0: es un efecto despecho.
2: Pero fue muy bien. Maldita primavera. Sí. Muy bien. Pero yo creo que ya es Yuridia.
1: Pero está como tiraste con artículo. Sí. La.
0: Yo pensé que lo que estaba mal era
1: la artista, Yuri. Pues. Sí.
2: Pero te la aventaste muy bien, güey. O sea, sí, le buscaste por donde tenías que encontrar.
3: Bien.
2: ¿Listos?
3: Sí.
2: Sale, vámonos. ¿Por cuántos puntos? 2 puntos. Siguen jugando. Soundtrack VIP, par de 3. Contra Yuri Nexa.
4: ¡Sálvalo tú!

0: comidita, mi Jordi.
1: ¿Puntos?
2: Sí. No manches.
1: Sí, sí, sí. Sí la voy a pagar, porque sí voy a ir a par de tres.
0: Venga.
1: Pues vamos a...
2: Ok. Llévanse. Vamos abajo cinco, amigo.
1: Manches,
3: nunca les damos chance.
2: Nunca nos se ha pasado.
0: A ver, cierto. Pero ya estamos...
1: Oye, Tony, pero ¿por qué? Pues tú eres muy rápido, güey.
2: Amigo. ¿Tú la tenías?
0: En otras cosas.
1: O sea, ¿quieres ser valedor? O sea, ¿quieres ayudarlos, no?
2: No. O sea, digo, son nuestros invitados.
0: Compramos a Chris.
1: Pero eres muy fan, es que no decía algo. O sea, Tony es ultra fan, O sea, estás jugando contra mí.
2: Mira, Chris dice que sí es valedor.
0: Eso, Chris. Okay,
1: bueno. Venga, vámonos.
3: Y no le
1: venga,
3: pagamos
1: a jugar, señores. Otro VIP.
2: Venga.
1: Par de tres contra Jordi Nexa. ¿Por cuántos puntos? Dos todavía.
0: Mira.
1: Ya súbele la complicación, papito, para que lleguemos. Vale, bueno.
0: No. Cuatro.
1: ¿Pero estás cambiando la canción? Tres.
0: Tres puntas.
1: Venga. Tres puntos. Si nos la ganan ellos, nos...
2: Ya, no, nos andan una
0: venga,
2: frustrada.
0: Venga.
1: Venga, por tres puntos. Soundtrack VIP. Ahora.
2: Tony.
1: ¿Quién fue primero?
0: Tu amigo. Se metió el pie, mi valedor.

0: chance, ¿no? Chance en el coro.
1: No, no, tiene que ubicarla, güey. No, no,
2: no,
0: no, sí, sí me sorprende.
3: Te con otro. Qué poca madre, no.
0: Ah, de qué poca madre, César.
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0: que olvidar. Sí, sí, sí, la conozco. Pero el coro creo que
1: bien, amigo. Ellos sí son mucho más de despecho para acá. O sea, no son ni siquiera de Matute para
4: acá. Es la versión generacional.
1: ¿Nunca han ido a ver a Matute?
0: No.
1: Pero algún día vamos. Sí, vamos. A Matute les encantaría, pero... O sea, no han ido a ver a Matute, güey. Son muy chavititos. No manches.
0: Vamos. Iremos, iremos.
1: Ok, no juegues ya ni de Matute para acá, ok,
0: venga. Venga, ya no nos pueden remontar.
1: Vamos, chavitos, vámonos.
4: Venga.
1: ¿Listos?
4: Sí.
1: Vámonos. Ahora.
4: No, no, ni idea.
1: No, me mandaste a
4: robar. Yo igual, no sé.
0: Que avance, que avance.
1: Que avance, que avance. Y vamos a ir a la tienda. Hay que tener mucho cuidado porque si le damos... Y la canta igual se divide en la canción, ten cuidado.
4: Aquí estoy perdido, amigo,
1: Aquí me hizo falta Manolo.

0: No, ni idea, amigo.
1: Perdimos dos puntos.
0: Sí, Manolo se lo hubiera sabido.
2: ¿Era Rocío, es Rocío Durcal? Ni idea. Pues vamos, 3
0: María Conchita
2: tres.
0: Alonso.
2: Está, no, pero esta es una gata con ellos, porque pues sí no hay manera de
3: pecho.
2: Ah, ok. ¿Quién es? ¿Quién es?
0: María Conchita Alonso.
2: ¿Vivi Gaitán?
0: No sé.
2: Sasha no es, estoy seguro. Vivi Gaitán, Mariana Garza, Paulina Rubio,
1: ¿Lidia?
2: ¿Lidia Avila?
0: Edith Márquez.
1: No, no.
2: Ah, Edith Márquez. ¿Saben quién es Edith Márquez o no?
4: Ya la verdad no, pero le mandamos un saludo y un, buen, y un abrazo.
0: Sí,
2: es linda.
0: Sí.
2: También podrá ser su mamá. No, en serio, pues pero ya, una mamá guapísima, ¿eh?
1: No, pues...
0: Ayúdanos, Cristian.
2: Vamos al siguiente por 3 puntos. O sea que faltan todavía 3, faltan 2 más. Bueno,
1: 2.
2: ¿Dos? No, 3. 3 de 3. Si no, nunca nos separaríamos. Claro. Va, porque esta estuvo anulada. Prevenidos todos, señores, par de 3 nos está dando una arrastrada en nuestra propia casa.
0: Terrible.
2: ¿Listos? Ahora.
0: No, son. No, amigo.
2: Aguanta.

0: no sé cómo se llama.
1: Ya se la estás poniendo ahí para que la empujen.
0: No, no, pues porque es de despecho también. De la tuya, que puedes tener. ¿Es la física de ella?
2: ¡Ah! ¡Tony! ¿Es Dulce?
0: No, no, no, no, no. Todo es Dulce. Es Ana, es a...
2: ¿Marisela?
0: No.
3: Mirando cómo le hablas de amor.
0: Sí,
1: sí. Oye, esto era super mole.
0: ¿Ustedes saben quién es?
4: O sea, sí conozco la canción.
1: ¿Sí? Pero... ¿Cuál es el coro?
0: Se me olvidó cómo se llama ella.
5: ¿Quién como tú?
0: Ok, la canción se llama ¿Quién como tú? No mames, no porque
1: Ana Gabriela.
0: Jordi, pero estaba conmigo.
2: Pero salió el coro de Jordi.
0: ¿Quién como tú? Ana Gabriel.
1: Ah,
2: wow.
1: Bien, ya se va a poner mejor.
2: ¿Eran qué? ¿Tres puntos?
1: Oye, Rolón.
2: Sí, tres.
0: Sí, no, sí, la gente no sabe ver que yo matado.
1: Sí,
0: ya
1: sí,
0: no
1: sí,
0: quiero
1: sí
0: ver el WhatsApp aquí porque se me pasa.
1: No, no,
4: ahora
1: no,
4: sí
1: no,
4: me van a quemar.
1: Sí.
2: 7-12, amigo.
0: Dice, qué pena, qué pena.
4: 12-7.
0: 12
4: favor
0: a 7.
4: Favor de visitantes.
2: Favor de visitantes, sí.
0: No, mira, ellos 11, ellos llevan 11, ¿no?
4: 11.
0: 11, llevan 11 y nos llevamos 7. Sí.
1: A ver,
2: a ver.
0: Bueno, 12, vamos a ver 12 para que estemos emparejados. Ahora sí, si adivinamos
1: 11 y medio. Dos,
0: los empatamos, si no nos ganan.
1: Venga, esto
0: es como penales.
4: Va,
0: si perdemos
4: muerte
0: esta.
4: Súbita.
0: Si perdemos esta, perdemos.
1: Ya fue.
2: Venga, Cris.
0: Sale, venga, vámonos. Ya salte del despecho, ¿no?
2: Sí, ya.
0: Por 3 puntos. Sale, vale, todo el mundo prevenido jugando. 1:02. Ahora. Yo, David.
1: Sí.
0: Fíjate, David.
2: Sí, amigos, te lo sabes.
0: ¿Es Maroon 5?
2: Sí. ¿Cops? Tony.
4: No,
0: no, pero va primero.
4: Es Maroon 5. She Will Be Loved.
2: Bien.
0: ¡Nos ganaron, señores! ¡En nuestra cara, par de tres! ¡Con solo 23 años! ¡Llegaron a ganarnos, señores! ¡Felicidades! Muy bien. Par de tres pasa a 16avos.
4: Venga,
0: a los,
4: sí.
0: A los,
4: no,
0: octavos,
4: ya,
0: ¿no?
4: Ya al sexto partido.
2: A los octavos, sí.
0: Pasan los octavos.
1: Ah, no, ya, ya vamos
2: al quinto.
0: Tendrían que regresar ustedes a
1: Órale,
0: competir.
1: ¿Va?
0: A competir. Vale. Están muy cañones.
1: Y ya con Moy. ¿No? Y con Moy. Y ya con Moy.
4: Y Moy es una enciclopedia, ¿eh?
0: O sea,
2: sí, los primeros los tres.
1: Y los bien, tres. Me late.
4: Moy es conocedor también.
1: Estaremos para los octavos.
0: Oigan, muy bien, par de tres. O sea, mis respetos en todo. Felicidades. Síganos en las redes. Vuélvanse valedores. Gracias, chicos. Muchas gracias,
4: gracias a ti, Jordi.
1: Gracias.
0: Un ratito.
1: Muy felices.
0: Gracias.
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0: 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Vamos a musiquita y regresamos de volada.

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16: Miguel Huguito, ¿cómo estás, amigo?
17: Muy bien, ¿y tú?
16: Bien, muy bien.
17: Como siempre.
16: Te tengo muchas cosas que quiero comentar contigo.
17: Yo aquí estoy para ti.
16: Dicen, buenos días, mi Jordito hermoso y mi Huguito hermoso.
17: Ay.
16: Dice, quiero hacerles una pregunta y sé que ustedes me la pueden contestar. A la premiere de Spider-Man, ¿vendrán Tom Holland y Zendaya?
17: No sé.
16: ¿Podemos contestar o no? Porque sí tenemos la respuesta, pero podemos contestarla.
17: Sí, yo sí puedo contestar, tú no. No, okay. Antes de. No sé si vaya a ser.
16: Pero hay una razón.
17: Hay una razón
16: de por qué está diciendo eso.
17: No sé si vaya a haber premiere. O sea, no sé si vaya a mostrar la película. Sí vienen los dos. Y alguien más.
18: Y alguien más.
17: Y alguien
18: que sabe de la araña, la original. La que le picó.
17: Y sí, tú no.
16: Yo no puedo decir nada, pero Hugo sí.
17: Pero yo sí.
16: Fíjate, por eso somos muy buen equipo. O sea, Hugo sí puede decir. O sea, entonces la respuesta es.
17: La respuesta es: si vienen, no sé si hay función. Ya anunciaron la fecha, creo que era 20. Ahorita te digo, te investigo de una vez y te digo, espérame. Están las redes de Sony Pictures. Si ustedes entran a Sony Pictures 23. Todavía no está.
16: Bueno, cuando.
17: Pero sí, ahorita les decimos. Sí, ahorita les digo. Pero ya están a la venta los boletos. Eso sí, yo ya compré los míos. Porque no me voy a esperar a que me inviten para verla. Pero sí, ahorita les digo.
16: Oigan, a ver. Vamos a empezar a hablar de películas.
17: Sí, señor.
16: Nada más, antes de hablar de los estrenos, el día de la revelación para mucha gente fue una súper, súper tristeza, sí. Una decepción. El día de la decepción para mucha gente. A mí sí me gustó.
17: A mí sí me gustó.
16: Sí, yo no la considero de las mejores películas de Steven Spielberg, o sea, así como al nivel en que la llevaron, pero sí me gustó. Uh-huh. O sea, sí me gustó y me pareció buena, pero mucha gente se decepcionó. ¿Qué ha pasado con la película?
17: Yo creo que mucha gente esperaba justamente una película que tuviera que ver con extraterrestres. Y si bien Spielberg no es que todas sus películas hable de eso, hay varias de sus películas más icónicas tienen que ver con el tema. Y mucha gente esperaba que fuera del nivel de E.T., de Encuentros Cercanos, de la Guerra de los Mundos. A mí lo que me sucede viendo un poco las críticas y viendo un poco lo que comenta la gente es... no vayan a ver una película, sea esta o cualquiera, no vayan a ver una película que ustedes quieren ver. Vean la película que les van a contar. Porque si no, entonces justamente lo que sucede es que no me gustó porque no es lo que yo pensaba. Pues no, nunca va a ser lo que tú pensabas. A mí me parece que la película nunca se trata de extraterrestres. Se trata de la poca empatía que existe entre especies y entre nosotros mismos.
16: Entre nosotros, entre los gobiernos,
17: entre todo, ¿no? Y cómo es que esa falta de empatía muchas veces es lo que yo decía cuando hablamos de ella. ¿De qué te sirve tener las respuestas si estás haciendo las preguntas equivocadas?
16: Sí, a mí la película me gustó. Me parece que es mucho más profunda que una película nada más de ovnis y de uh-huh. llegada de extraterrestres. Sí, de empatía, de qué debemos de saber y qué no, qué tenemos derecho a saber y qué no, cuántas cosas nos han guardado información, quiénes claro. nos las guardan. O sea, está interesante. Ahora, les tengo un Alka-Seltzer para el día de la revelación.
17: ¿Qué es un Alka-Seltzer?
16: Un Alka-Seltzer es algo que te cura la cruda.
17: Ok.
16: O que es un poco como que, una aliviana
17: lo que esperabas. Ah, lo que mencionabas hace rato.
16: Sí. Me puse a ver Arrival.
17: De Denis Villeneuve.
16: Ajá, que es una película que habla exactamente del mismo tema. Es exactamente la misma línea, pero de una manera distinta. Donde sí hay más extraterrestres desde el principio. Donde sí se trata... Aún así es profunda, porque estas películas sí. no son La Guerra de los Mundos, ni es El Día de la Independencia, ni es Armageddon. O sea, no vas a ver a Will Smith madreándose a un extraterrestre y arrastrándolo por el desierto.
17: O sea, no, una premiación. No.
16: O sea, no es Men in Black. O sea, no. Sí. O sea, son películas mucho más profundas, pero Arrival tiene un poco más de lo que la gente esperaba del día de la revelación.
17: Es que yo creo que justamente mucha gente esperaba eso, lo que es Arrival, y ya existe Arrival. Entonces vean Arrival con Amy Adams y con Jeremy Renner. Es muy buena, es intensa, es profunda. Y si quieren más como algo de terror, ¿no? Por ejemplo, hay una película que se llama El Cuarto Tipo. A mí no me gusta, pero sí sé de una generación que marcó mucho ese tipo de película, porque es una película como de found footage o de material encontrado que tiene que ver con aliens. Y si no, también está Señales de M. Night Shyamalan, ¿no? Que son como un poquito más de terror, pero pues, si lo que quieren ver son extraterrestres, ahí están esos.
16: Y acuérdense, yo le he preguntado, yo últimamente que he estado haciendo tantos programas con ufólogos y con tanta uh-huh. gente, siempre les pregunto, ¿cuál es la película más real para ustedes, ufólogos, de lo que realmente es la vida fuera de este planeta? Y de cómo tendríamos los contactos y cómo se acercarían las cosas. Y la mayoría me dicen que la película de Contact...
17: preciosa.
16: La película de Contact de esta...
17: Jodie Foster.
16: De Jodie Foster.
17: Sí.
16: Dicen que ese es lo más real a lo que realmente... y a mí también creo que el día de la revelación se me hace muy real a las cosas que podrían pasar. Sí. Pero Contact es una muy buena película. O sea, si se quieren aventarse, como que quitarse el sabor o el mal sabor de boca que estaban buscando del día de la revelación, pues bueno, Arrival o Contact, creo que ambas pueden ser buenas opciones. Y ya, si lo que quieren es ver extraterrestres, como les digo, jugando con un perrito, pues vean Men in Black.
17: Sí.
16: ¿No?
17: O Día de la Independencia.
16: El Día de la Independencia, que me encanta también.
17: Es buenísima.
16: A mí el Día de la Independencia me fascina y Armageddon me fascina. Lo que es que son mucho más palomeras, o son películas sí. mucho más comerciales, pero no por eso son malas, o sea, son otra cosa.
17: O Superman. Superman es un alien.
16: Exactamente. Las primeras dos, Contact y Arrival, están en Prime.
17: Prime Video.
16: Contact y Arrival están en Prime Video, sí. por si las quieren ver este fin de semana, pues para que se den un baño de ovnis, ¿no?
17: Ahora que ya se nos empieza a acabar el mundial.
16: Ahora sí ya se empieza a acabar, ¿verdad?
17: Les dije.
16: ¿Cuándo se acaba, eh?
17: El 19 de julio. 18 de julio.
16: Ah, pues ya casi.
17: Ya. Qué tristeza.
16: No, el 19, no juegues, 19. No, pues muy rápido. Bueno, oigan, vamos a un corte y ahorita regresamos para que sí. platiques de los... ¿Vas a hablar de Supergirl o ya hablamos de ella?
17: No, ya hablamos la semana pasada, sí. pero quiero retomar una película de la que hablé la semana pasada.
16: Ajá.
17: Porque sucedió algo que nunca me imaginé.
16: ¿De plano?
17: Sí, ahorita vamos a hablar de eso.
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16: Sí, efectivamente, están escuchando lo mejor de Jordi en Exa. Vamos a musiquita y regresamos de volada.

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2: Seis con 30.
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9: Ok, vámonos entonces con... ¿Cuál vas? ¿Minions?
10: Minions, fíjate que se estrena una nueva película.
9: Gracias, Juana.
10: Gracias. De
11: adiós.
10: Minions y los monstruos. Y debo de decir una cosa sumamente sorprendente. Me gustó muchísimo.
9: ¿Ah, sí?
10: Me parece que está al nivel de la primera, mi villano favorito.
9: ¿A ese nivel?
10: A ese nivel. La verdad es que está buenísima y creo que a ti te va a gustar mucho porque no se trata de los Minions de siempre. No son Stuart, Bob y estos, ¿no? O sea, pero vaya, sí son los Minions. Y la película arranca con un recorrido en uno de los estudios importantes de Hollywood, donde estamos viendo un poco cuáles son los clásicos o lo que hizo a la industria.
9: Okay.
10: Y de pronto vemos a tres Minions ahí, y entonces todo el mundo dice, ¿por qué hay tres Minions ahí? Y la chica, la que hace el tour, dice, ah, no saben.
9: O sea, los tours no son personas, no son Minions.
10: No, son personas. Ah. Y entonces les dice, ¿cómo? ¿No saben por qué? No. Ah, les voy a contar la historia de cómo estos tres Minions inventaron el cine. Y entonces, contestando a mucha crítica que se ha hecho de cómo los Minions son lo peor que ha entregado el cine...
9: ¿Eso dicen?
10: Pues eso es lo que dice la gente. Chris Melandri, que es el director, lo que hace es decir, ah, sí, ok, agarremos estos tres Minions y veamos cómo estuvieron en los puntos más importantes del cine y su historia.
9: Ok.
10: Entonces, cuentan la historia del cine a partir de cómo estos tres personajes fueron cambiando la industria hasta llegar a las películas con monstruos.
9: Ok, y ponen películas icónicas.
10: Icónicas, y hacen toda una...
9: Psycho y todos, así.
10: Toda una sátira completa del Hollywood. Es como si Babylon fuera con Minions. O sea, es una cosa sumamente interesante. Es donde aplica la típica frase de es una carta de amor al cine. Esto es una carta de amor al cine. Está muy divertida. Entiendo muy bien que a la gente no le gusten los Minions. si no lo soportan, pues obviamente no la vayan a ver. Pero yo creo que niños y adolescentes, incluso adolescentes, se la van a pasar muy bien. Y nosotros, que nos gusta mucho el cine, hay muchos guiños de cosas que la verdad es que está muy divertida y la hacen muy entretenida todo esto. Y es como una clase de cine que va avanzando todo el tiempo. O sea, a mí la verdad que me divirtió mucho. Las voces en español, ya habíamos dicho que está Abelito por ahí, está Alberto Lati, está la Reclu, está haciendo un personaje, están ahí Rulo Cha y hay como varias cosas. Está interesante, vayan a verla, la verdad es que vale mucho la pena. 3.5 coronas.
9: Ok, 3.5. Minions y los monstruos contra Toy Story, 5.
10: Sí, está contra Toy Story 5.
9: ¿Ah, sí?
10: O sea, pues sí, están...
9: No, o sea, pero digo...
10: Ah, ¿cuál?
9: ¿Cuál? Si solamente puedes ir a comprar para una... Con tu hijo, ¿cuál para cuál compras?
10: Está difícil, ¿eh?
9: Sí.
10: Sí, está difícil. Yo creo que si sus niños son muy chicos, Minions. Si son un poquito más grande, Toy Story. Okay. Porque sí está difícil.
9: Ok, sí, o sea, las dos están muy parejas.
10: Están muy parejas, sí.
9: Ok, interesante. Oye, me preguntan, hola Jordi, buenos días. ¿Me puedes compartir la película que estabas comentando que viste con tus hijos, por favor? Claro, dije Pretty Woman, pero es Mujer Bonita. Uh-huh. O sea, lo que es que mucha gente la conoce como Mujer Bonita y no como Pretty Woman. Mujer Bonita, la de Julia Roberts con Richard Gere, que ya sabemos, así es como la historia de la Cenicienta moderna, sí. Donde ella es una sexoservidora y Y bueno, sí le repito, sí tiene un par de escenas de sexo,
10: O sea, lo que es que no muy fuertes.
9: No, sí, super sí. Lights, pero pero bueno, o sea, porque si tus hijos tienen 7 años, pues no es una buena opción. No, o sea, como para un adolescente, o sea, para cualquier niño adolescente está padrísimo ver Pretty Woman.
10: Mujer bonita y está en Netflix.
9: Y dicen, a ver, Jordi dice la de los Minions. Jordi, vean la de 2 metros de ti. Saludos, soy Nancy. ¿Ya viste 2 metros
10: de ti? Ya, tiene mucho. También de esas románticas, de esas dramas románticos adolescentes donde al final alguno de los dos ya no está en este plano. A mí la verdad es que me aburren un poco esas. Soy muy honesto. Y creo que sale el chico que sale en esta, ¿no? En una de esas. Hay una película que sale.
9: Dicen, la película de Mensajes de Voz para Isabel nos hizo llorar y nos encantó la película. Mi hija estaba fascinada. Gracias por la recomendación.
10: Gracias.
9: Dice, yo quiero con... Ah, no, ya, son otras cosas. Ok. Buenísimo. A ver, vamos con la siguiente.
10: Oye, esta sí está fuerte. Esta sí no es para todo público.
9: Ok.
10: Es un documental que está en Netflix que se llama Instinto Materno.
9: Ok. Instinto Materno, Madre Santa.
10: Básicamente es la historia de una chica. El documental arranca con una chica que acaba de tener a su bebé. Ajá. Y va con él en el carro intentando llegar al hospital para salvarlo, digamos.
9: Ajá.
10: Y cuando llega al hospital, todo está contado, esas partes están contadas como con material de cámaras de policías. Cuando llega al hospital, los doctores la revisan y es de, pues, usted no tuvo bebé, usted nunca ha estado embarazada. O sea, no puede tener bebés, no tiene matriz.
9: ¿Cómo?
10: Y entonces, ¿cómo? Y entonces es de, ¿y de dónde salió este bebé? Este bebé recién nacido, ¿de dónde salió? Y de ahí se desenvuelve.
9: ¡Órale!
10: Toda la historia de este documental que...
9: ¿Pero es un documental real?
10: Es una historia real que sucedió en el norte de Texas.
9: ¿Cómo crees?
10: Donde una mujer apareció con este bebé, digamos, recién nacido, y sucedió eso. Y van desenvolviendo todo lo que sucede. Es impresionante la cantidad de esquizofrenia y de locura que puede existir en una sola persona para lograr algo que está en su cabeza únicamente. Es estresante, el documental te hace sentir mal de lo que sucede, te hace sentir mal por ella, pero te hace sentir mal porque cuando se revela el misterio de dónde y cómo fue y todo, se te hace un nudo horrible en el estómago. Está muy fuerte, evidentemente no hay violencia, pero sí la forma en la que cuentan está muy bien hecha. Es un documental donde hay muchas entrevistas. ¿Cómo una
9: violencia psicológica?
10: Psicológica todo el tiempo, porque además tú estás de, pues, ¿de dónde? ¿Cómo? ¿Por qué? Tal. Y cuando revelan es del, sí lo hizo. Entonces, Instinto Maternal está en Netflix, Maternal Instinct. La verdad es que es un muy buen documental. 4 coronas.
9: Okay.
10: No es para cualquiera.
9: O sea, es para adultos, definitivamente.
10: Sí, totalmente.
9: Adultos y con estómago
10: sí,
9: fuerte.
10: Si les afecta las cosas desvividas de extraños, la verdad es que mejor no lo vean.
9: Dice, hola Jordi, buenas tardes. ¿Qué película recomendó Ana? Soy Iván de la Ciudad de México. La de Notas de Voz para Isabel, que estábamos hablando de ella. Está en Netflix, ¿no?
10: Está en Netflix también.
9: Sí, está muy sencillita y muy... muy rápida de ver. Jordi, ¿han platicado de la serie El Cuento de la Criada?
10: Handmaid's Tale, o sea, hace mucho, porque salió en 2019 la primera temporada. Pero justamente la volvieron a subir a Netflix porque antes estaba en otra plataforma y mucha gente la está redescubriendo. Entonces, véanla, es un futuro distópico donde todas las mujeres están controladas para servir a aquellas personas que tienen muchísimo más dinero y cómo romper esa distopia de alguna forma para que sea más justa la vida, digamos.
9: Claro. Oigan, ahorita que están preguntando, que estábamos hablando de películas que ver viejas o clásicas, esta no es una clásica todavía, bueno, ya es una clásica, pero digo, no es vieja, pero una película de catálogo, podríamos decir, que yo quiero ver próximamente con mis hijos, es El Laberinto del Fauno. Uf. Que mis hijos creo que no la vieron y creo que El Laberinto del Fauno, bueno, no creo, El Laberinto del Fauno es una excelente película. Entonces yo voy haciendo mis listas en mi teléfono de películas que digo, esta para ver con mis hijos, esta.
10: Pero justo no está en ninguna plataforma.
9: Ah, ¿no?
10: Ahora, se cumplen 20 años este año de su lanzamiento y ahí iba a haber un reestreno.
9: ¿Ah, sí?
10: Entonces aguanta para que la vean en el cine.
9: ¿Cómo crees? ¿La van a poner en el cine El Laberinto del Fauno? ¡Qué buena noticia!
10: Entonces, aguanten, porque va a haber un reestreno importante de esa película de Guillermo del Toro.
9: Oye, qué bueno que lo dices. Ya sí. Tenemos que empezar a hacer nuestras listas de películas. ¿Cómo se llama esta app que usan ustedes, los cinéfilos?
10: ¿Los chavos?
9: Letterboxd. A ver, ¿y por qué no hacemos un...? ¿Tú tienes una cuenta de Letterboxd?
10: Yo tengo una cuenta de
9: Letterboxd. ¿Y el Letterboxd puede ser público? O sea, cualquiera... ¿Sí? ¿Nos podemos meter a ver tu Letterboxd?
10: Sí, de hecho pueden entrar... O sea, si ustedes bajan la aplicación Letter, así Letter, Box... terminando con D, Boxed. Es una aplicación donde uno va haciendo un registro o un diario de películas, los vas calificando, puedes hacer listas de diferentes cosas y justo lo puedes hacer público. El mío está público, mi usuario, si alguien ya lo tiene descargado, mi usuario es Hugo Corona. Y yo tengo listas, por ejemplo, de lo mejor del año. Tengo listas también que tienen que ver, por ejemplo, con mi top de Pixar, las películas de Quentin Tarantino en orden de cómo me gusten. Puedes inventarte categorías. Por ejemplo, yo tengo un top de películas que suceden en un solo día, ¿no? En el lapso de 24 horas. ¿Cómo contar esas, por ejemplo? Okay. El top del MCU, un top de Navidad. Entonces, ahí es como una red social para gente que te la pasa viendo películas. Y ahí pueden ver incluso las calificaciones muchísimo antes de que se platiquen en este programa. Porque yo sí acaba la película y la califico.
9: Completamente de acuerdo. Mira, no, sí tengo Letterboxd, no me acordaba. Me lo abrió mi hija y ya puse mis películas favoritas de ese momento. Bueno, pues luego lo platicamos bien para que la gente pueda seguirnos por ahí, ¿no?
10: Seguro.
9: Órale, buenísimo. Amigo, tus redes, todo para que la gente te siga, esté claro pendiente de tu contenido.
10: Hugo Corona en TikTok, Hugo Corona en Instagram, Hugo Corona de Luna en TikTok, arroba tushai en Twitter y ahora Hugo Corona en Letterboxd para que vayan integrándose. La próxima semana voy a ver The Odyssey. En una función especial.
9: Ajá.
10: Porque Christopher Nolan dijo: no influencers, no creadores de contenido, solamente 50 periodistas por país.
9: ¿Cómo crees?
10: Y pues, ¿qué crees?
9: Te escogieron. Qué bueno, me da mucho gusto.
10: Entonces, ya platicaremos la próxima semana, nada más de qué tan buena está.
9: Pues en teoría es como que la que se va a llevar la mayoría de las nominaciones, de la que esperaríamos, ¿no?
10: O no, está Dune 3. Para mí, Dune 3 es mi estreno del año.
9: ¿Sí?
10: Sí,
9: okay.
10: Sí. Entonces ya veremos cómo se ponen los trancazos.
9: Oye, última pregunta. Dicen, sí. Jordi, ¿le puedes preguntar, por favor, a Hugo, la película del instinto maternal se recomienda para alguien que no puede tener bebés?
10: Pues no sé, si está consciente de la crueldad que puede generar la gente alrededor del deseo de ser madre, sí. La puede ver con reservas también. Ahora, la puede empezar a ver. Y si no le gusta lo que siente, quítenla. O sea, también se vale de pronto no terminarla. Entonces, no es necesariamente ponerse a sufrir por sufrir. Entonces, véanla con esa reserva. No sé si haya sido por elección propia o naturaleza que decida no tener o que no pueda tenerlos. Pero es un tema fuerte.
9: Ok, bueno, pues yo creo que con sus reservas. Sí. Y si no, pues si tú la ves con ella, le pones pausa y pones ¡para de sufrir! Y se la quitas.
10: Y sí, y si la ven, escríbeme por Instagram para saber qué sintieron y qué pensaron.
9: Va.
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0: 6:47.
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15: Oigan, y me da muchísimo gusto aquí recibir a Fernanda Peniche. Ella es vocera de la Fundación NMDP. Y tienen algo hoy que estoy seguro que les va a encantar y les va a llamar la atención. Fíjense, el medio maratón de la Ciudad de México está ya, o sea, está aquí a la vuelta. Es el medio maratón que, pues bueno, muchísima gente hemos corrido. Va a ser el 12 de julio. Y también viene el maratón de la Ciudad de México, el medio maratón, el de Telcel, que va a ser el 30 de agosto. O sea, vienen dos carreras muy importantes. Y me encanta que puedes correr con una causa completamente distinta. Por favor, escúchenlo porque estoy seguro que les va a encantar. Fernanda, ¿cómo estás?
16: Hola, buenos días. Muchas gracias. Gracias por el espacio.
15: No, Fer, encantado, mi querida Fer. Oye, a ver, vienen estas dos carreras. Hay mucha gente o que ya está obviamente inscrita, que está entrenando, que va a correr estos medios maratones, y otras que todavía no deciden, pero hay una forma muy especial de hacerlo, ¿no? Sí. Platícanos un poquito.
16: Sí, claro que sí. Los venimos a invitar a todos a correr este medio maratón el domingo, o sea, ya estamos a nada, y correrlo con causa. En esta ocasión, Indeporte nos apoyó como una de las 16 organizaciones beneficiadas para que cuando corras, tus kilómetros se transformen en ayuda. Entonces, nosotros desde NMDP México somos una organización sin fines de lucro que lo que hacemos es conectar al paciente con su potencial donador que no está relacionado con su familia. O sea, es alguien voluntario que dona células madre a través de una donación muy similar a las plaquetas y con eso puede salvar una vida. Entonces, este 12 de julio, que es el medio maratón, estamos corriendo por Lucía.
15: Oigan, a ver, esto me encanta y ahorita me platicas de Lucía, pero fíjate, me escuchen esto. Dice, piensa en alguien que esta semana esté eligiendo la ropa con la que va a correr el maratón de la Ciudad de México. Está pensando en su ritmo, en sus kilómetros de entrenamiento, en los chilaquiles que se va a comer cruzando la meta. No sabe que en algún hospital del país existe una persona que lleva meses esperando encontrar a alguien con su misma firma genética. No son familia. Probablemente nunca se han cruzado en la calle, en la vida, en nada. Pero esa coincidencia biológica invisible, improbable e imposible de fabricar en un laboratorio podría ser la diferencia entre vivir y, o no hacerlo. ¿Qué es exactamente las células madres y cómo le pueden ayudar a alguien? Para que vean ahorita cómo podemos ayudar. Fíjense qué interesante. Tú puedes estar ahorita en tu casa, en tu oficina, comando godín, donde estés, y puedes ser tú la solución para que alguien más pueda vivir. ¿Cuáles son las células madres?
16: Todos podemos salvar una vida. Ajá. Nosotros lo que hacemos es invitar a los jóvenes que tienen entre los 16 y los 35 años de edad a que llenen un cuestionario de datos generales y se hacen una muestra bucal con un hisopo.
15: Con un Q-tip,
16: 5 segundos, y nosotros desde NMDP México mandamos a hacerle una prueba de histopatología.

0: se dona? O sea, por ejemplo, la gente, es que yo me pongo a pensar, tantas personas que necesitan esas células madre. Tú, como una persona que tiene la posibilidad de tener las mismas células madre, ¿cómo las donas?
1: Claro, aquí hay, es una gran pregunta porque existen muchos mitos alrededor de la recolección de células madre. Es muy sencillo. Hay dos formas de recolectar las células madre. La primera es por medio de aféresis, como si fueras a donar plaquetas.
0: Ok, te como sientas, sangre.
1: Como sangre, te sientas en una máquina de aféresis, la máquina recoge tu sangre por un brazo, la centrifuga, se queda con las células madre y regresa la sangre por el otro brazo. Okay. Ese es el 95% de los casos, ese es el medio para recolectar células.
0: Okay.
1: El 5% de los casos es por medio de extracción de médula ósea, que es donde empieza un poco los mitos. Es una extracción en el hueso del ilíaco, en la parte esponjosa del hueso, se extraen las células, la médula ósea y de ahí las células madre que se van a trasplantar. Esto depende, ¿de qué depende? Del paciente, la enfermedad, la edad. Hemos apoyado, facilitado alrededor de varios trasplantes en bebés de dos semanas de nacido y ellos necesitan las células madre de la médula ósea. Okay.
0: O sea, imagínense nada más, gracias. Entonces, el 95% de los casos es llegarte, sentarte y que te saquen sangre de un lado y entre por el otro.
2: Mientras ves una película.
0: Mientras ves una película y estás... ¿qué tipo de enfermedades puede tener la gente que necesita células madre?
2: Para un trasplante puede curar o tratar hasta 75 enfermedades de la sangre. Okay. Las principales y las que todo el mundo ubica es la leucemia, el cáncer en sangre, los linfomas, las anemias, y bueno, de ahí se derivan todavía muchas más, pero son 75 enfermedades de la sangre.
0: Ok, entonces imagínense nada más, o sea, tú podrías estar salvando a una persona con que tiene cáncer en la sangre y que en su familia no hay nadie que tenga esas células madre que necesita y tú las tienes. Y la única lo único que necesitas hacer es, bueno, así que te hagas esta prueba con el hisopo, entres a los registros y digan, mira, esta persona macha con esta, ¿no? O sea, todas esas personas están en un hospital, en el mejor de los casos, o en su casa, esperando que haya alguien que les pueda donar células madre. ¿Qué podemos hacer, mi querido Sergio, para esta carrera? ¿Cómo nos unimos? ¿Qué hacemos? ¿Cómo ayudamos?
1: Hay tres formas bien sencillas, que es registrarse como potencial donador de células madre para que esté en el registro mundial de NMDP México, NMDP México.
0: Eso es, perdón que te interrumpa. ¿Tienes que ir a la carrera o no tienes que ir a la carrera para esto?
1: Sí. Puedes ir a la carrera o no, o sin ir a la carrera, también te puedes registrar. Nosotros tenemos en nuestra página de internet nmdp.org México, tenemos hay eventos de registro donde pueden acudir a registrarse, pero en este caso, que es la carrera, que es este sábado y el 30 de agosto, el medio maratón y el maratón de la Ciudad de México, ahí se pueden registrar también directamente, va a haber stands.
0: O sea, tú puedes llegar, ya tienes tu número, llegas y ves el stand de NMDP.
2: Y ahí se pueden.
0: Y ahí llegas y es como, órale, 5 minutos para que te pongan tu hisopo y a ver si puedes salvar una vida en algún momento de la vida.
1: Así es, y puedes entrar como corredor a inscribirte o como persona que va a visitar o a ver el maratón, también se pueden registrar en este stand de NMDP México.
2: Perfecto. Y dentro de la carrera, nosotros vamos a tener unos dorsales de identificación porque hay 100 corredores que ya se unieron a nuestra causa. Okay. Y además de correr el maratón como lo iban a hacer de manera normal, como cualquier otra maratón que hayan corrido, hoy van a correr por Lucía, que es una chiquita de 11 años que le acaban de diagnosticar leucemia en el mes de marzo y ahorita ya está en espera de poder hacer este match genético y que pueda recibir este trasplante. Entonces nos van a identificar porque van a traer en la parte de atrás de la camiseta, hoy corro por Lucía.
0: Ok, ay, fantástico, pues estoy seguro que Lucía va a encontrar a alguien donde pueda machar. Ahora, esto es solamente para personas entre 16 y 35 años.
2: 18 y 35
0: A 18.
2: Sí, porque tienen que ser mayores.
0: Que la vez pasada que platicamos de esto era donde decía, yo ya estoy fuera, ¿no? pero cualquier persona que sea entre 18 y 35 años puede donar células madre.
2: Sí, ¿no? Y si no pueden donar células madre, pueden siempre compartir la información, invitar a la gente que sí esté en este rango a que se una, ser voluntarios de nuestra organización civil, o bien ser benefactores individuales, ya sea en este caso particular que correr por Lucía, ¿no? Correr o transformar esos kilómetros en que ella se pueda acercar más a su trasplante, o pueden hacer cualquier otro tipo de donación en nuestra página web www.nmdpmexico.org.
0: Perfecto. Bueno, pues entonces, a ver, toda la gente que nos esté escuchando, que quiera ayudar, que queramos ser parte de esto, pues bueno, si van a ir a cualquiera de estas dos carreras, al medio maratón de la Ciudad de México o al maratón de la Ciudad de México Telcel, ahí van a estar los stands, búsquenlos, acérquense,

0: no te quita nada, 5 minutos y le puedes regalar vida a alguien. Y segundo, si no vas a ir a correr, pues entra a al sitio www.nmdp, lo repito, nmdp.org. Sergio, ¿algo que quieras agregar?
1: No, agradecer y invitar a todos al maratón y a registrarse como potencial donador de células madre. Solamente un dato importante en México, solamente el 30% de los pacientes que necesitan un trasplante lo encuentran en su familia. El 70% requiere o depende de la buena voluntad de los donadores que se registran.
0: Bueno, estoy seguro que aquí hay gente a todo dar, vas a ver toda esta comunidad del programa de Jordi en Excel, es fantástica, así que seguro va a haber muchas, van a tener que utilizar muchos hisopos.
2: Sí, claro que sí, gracias. Muchas gracias.
0: Gracias a ustedes, muchas gracias.
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3: 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Son las 7. 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
0: Saludos a toda la gente que está allá afuera. 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
0: Seguimos platicando con Gina Goldfeder, está especialista en psicoterapeuta, y estamos platicando de fútbol y los efectos psicológicos. ¿Por qué pasó todo lo que pasó? ¿Por qué resultó esa unión? ¿Por qué ese ánimo y esa euforia tan grande? Y también, ¿qué va a pasar ahora que pues ya no está la selección? Nos quedamos en la parte sexual. Estábamos preguntando a ver si Freud, porque decías que tenía también una implicación sexual muy importante, y estamos viendo si Freud seguía o no seguía, seguía, si estaba o no estaba cuando existió el fútbol, Manolito.
5: Sí, dice aquí, evidentemente me metí a Google, no crean que yo lo tengo en la cabeza, dice: el fútbol ya existía y era un deporte muy popular en Europa durante la vida de Sigmund Freud. Aunque Freud nació antes de que se inventara el fútbol moderno, que se estandarizó en Inglaterra en 1863, pasó casi toda su vida adulta, 1880 a 1930, en una época en la que el balompié se convirtió en un fenómeno de masas internacionales.
6: Oye, si le podemos preguntar rápido a ChatGPT o a Google, ¿qué pensaba Freud del fútbol?
0: En ese, a ver, estaría interesante. A ver si en algún momento dijo algo, ¿no?
6: Y no quiero dejar de decirte que también... lo que evoca y lo que provoca el fútbol es esperanza. En sociedades donde la esperanza se está deslavando, donde se está perdiendo la esperanza, agarra mucho más fuerza un contexto así. Okay. Entonces, claro. Ahorita tenemos una esperanza distinta, es decir, como el partido fue de verdad, fue de calidad, yo he visto partidos y dices... a ver, ¿qué dice el ChatGPT?
5: Dice, es una pregunta muy interesante porque aunque Sigmund Freud vivió una época en la que el fútbol ya era muy popular en Europa, no dejó escritos importantes dedicados al fútbol ni desarrolló una teoría específica sobre este deporte. Lo que sí puede decirse es que Freud no era aficionado, conoció el fútbol, sus intereses principales eran la psicología, la cultura, el arte y la literatura.
6: Sí. O sea que Freud se perdió de una gran oportunidad, claro, de su marca personal, de meter la parte, claro, del fútbol con las relaciones sexuales. O sea, Freud, yo te hubiera dado un buen consejo.
5: Exacto.
0: ¿No? Oye, y entonces decías, claro, entonces es como tenemos un motivo común de todos vamos a ganar, una esperanza. Y decías, ¿cuál es la esperanza de este momento?
6: La esperanza es de que las cosas cambien, de que queremos estar más afianzados, de que queremos, como dijimos hace rato, mejores noticias. Mm. Y de que las cosas van a mejorar.
0: Ok. ¿No? Ahora, ¿qué va a pasar? ¿Qué va a pasar ahora? O sea, después de tanta euforia, de tanto ánimo, de todo lo que ya explicaste, de esta unión, ¿qué pasó una vez que perdimos el domingo? ¿Qué pasó en la mente, en la cabeza. Yo de repente vi imágenes de personas destruyendo, pocas, ¿no? Pero destruyendo televisiones, tristísimas. También yo digo, bueno, aquí está entre la frustración o la poca capacidad de frustración, más el alcohol, más muchas cosas. Pero ¿qué va a pasar en general? ¿Qué pasó con esas personas que perdieron la cabeza? ¿Y qué va a pasar con nosotros como sociedad hoy que es martes ya? Y te digo, habrá gente que sí lo superamos más rápido y otros que no. ¿Qué va a pasar en general con México? Nos vamos ahorita a volver a separar.
6: Va a haber un ratito de nostalgia. Uh-huh. O sea, ahorita estos días van a ser como un poco depresivones y así. Uh-huh. Pero vamos a regresar a lo que ha habido, a lo que fue y a lo que tenemos que enfrentar, porque eso es lo que pasa. No importa cuántos distractores tengamos, siempre va a haber un momento donde tienes que volver a conectar. Bueno, puedes hacer muchas maniobras para no conectar, uh-huh, con la realidad y en lo que estás viviendo, pero invariablemente vamos a regresar a lo que sea que estemos viviendo. Y dependiendo de cada quien, como tú dijiste, pues yo estoy bien, ¿no? Vas a volver a ti. Siempre la vida te va a poner a que vuelvas a ti, te guste o no. Ya tú verás tus maniobras de si te distraes, si te olvidas y te sigues negando en otras cosas, o si la vida continúa y estás en lo que estás. Un estudio que sí se hizo, uh-huh, es que después del fracaso, uh-huh, por ejemplo, en términos de violencia infantil, uh-huh, los niños son más violentados. O sea, en los hogares, en las casas donde hay violencia intrafamiliar, hay mucho más violencia después de este tipo de fracasos.
0: Ay, pues hay que tener mucho más cuidado entonces.
6: Hay que cuidar a los menores, hay que cuidar los entornos. Y sobre todo, eso es algo muy delicado porque esto pasa. O sea, todo los violentadores, digamos, en lo que se distraían, ahora vuelven a poner el foco de atención en la...
0: ¡Uy, qué serio esto que estás diciendo! Pongamos muchísimo cuidado porque ya sabemos que además los abusos y las violencias y los abusos sexuales generalmente son entre familiares, gente cercana, tíos, primos, hay que tener mucho cuidado. Por otro lado, te quería preguntar, ¿qué nos va a quedar de lo bueno que vivimos en esta Copa Mundo?
6: Vivimos muchas cosas buenas. Yo, ajá, creo que una de las cosas buenas que vivimos es que tuvimos notoriedad de nuestra cultura, de como todas estas cualidades que tenemos. Fuimos buenos anfitriones y lo somos. O sea, somos muy buenos anfitriones, somos divertidos, somos alegres. Independientemente de que a veces lo usemos para evadir la realidad, auténticamente sí somos receptores, o somos buenos anfitriones,
0: sí, gente cálidos.
6: Gente que recibimos, gente que somos alegre, que no sé, que tenemos un modo de vida donde tenemos una capacidad también de ver qué vamos a hacer. Por eso, uh-huh, la creatividad. Una de las cosas más maravillosas que puede tener el ser humano es su capacidad de creación, de creatividad. Y en eso, no sé si les tocó ver algunos posts que decían, esto la inteligencia artificial no se lo imaginaría, ¿no? Las cosas que imaginamos
5: México
6: los mexicanos.
5: México superó la inteligencia
6: artificial. Y es literal, no se le ocurriría. Hoy la inteligencia artificial no está capacitada
0: para llegar la creatividad del mexicano,
6: sí, ¿no? Entonces esas son cosas buenísimas que se vieron, que se notaron mucho con las redes sociales. Ahora sí ya puedes estar en el lugar aunque, claro, no estés. Entonces son una de las cosas buenas y ojalá podamos usar esa creatividad para tener mejores proyectos en comunidad, okay, para que no seamos creativos haciendo cosas de romper reglas, inadecuadas, violentas, porque también somos creativos para violentar, pero si utilizamos esa creatividad para construir, podemos hacer muchas cosas,
0: ¿no? Oye, esta parte de la válvula de escape que necesitábamos, de tanta tristeza, enojo, y de repente, hubo felicidad, porque al final hubo 4 partidos donde hubo mucha felicidad. ¿Esta válvula de escape funcionó? O sea, ¿nos desinfló un poco a la mayoría de los mexicanos de los enojos y problemas que traíamos?
6: Yo sí creo que funcionó, pero como todo en la vida, tenemos que dejarle de echar la culpa al mundo y a los otros y al gobierno y a quien se deje y empezar a asumir de manera individual la responsabilidad de lo que te corresponde a ti. Entonces también tenemos que seguir trabajando en que nos habituamos a echarle la culpa a los demás o al ratito o déjame ver, o como que tenemos muchas formas de evadir, asumir la responsabilidad. Okay. Entonces sí fue un respiro bueno, ajá, pero tenemos la oportunidad de retomar la vida y de que cada quien desde donde puede haga mejores cosas. Okay. También esa es una oportunidad.
0: Y la unión. Esta unión que hubo tan linda entre todo México, donde dijimos, no somos enemigos, nadie nos vamos a hacer nada, y todos estuvimos unidos en el Ángel, o en el partido, o en los fanfest, o en las calles, tal, ¿va a perdurar un cierto tiempo o no? ¿O vamos a regresar inmediatamente a los separados que estábamos?
6: No, yo creo que sí podemos aprovechar las redes sociales, reproducir los videos divertidos, los videos generosos. O sea, podemos como con lo creativos que somos, agarrar estos mejores momentos y ¿por qué no hacer cosas alrededor de eso? Hacer a quien se le ocurra que tenga influencias, así como una campaña ahora de... El mundial lo seguimos trayendo en el corazón, o México, no sé, podemos hacer cosas como relevantes e importantes que perduren, que vayan. De todos modos, tenemos muchos problemas que resolver.
0: Claro, pero más allá de la campaña o de que se aproveche esto o que lo reproduzcamos, como dices tú, en redes sociales, esta semana, la gente que antes quizá, te voy a dar un ejemplo, ¿no? Un niño con un coche último modelo y unas personas que están esperando el camión haciendo una fila gigante. No,
6: eso va a ser de diferencia siempre. O sea, porque claro, si...
0: O sea, ni siquiera un cierto tiempo hay un poco más de unión, de empatía entre todos.
6: Yo creo que en la generalidad todos respetamos más a la selección y por eso nos quedamos tristes, porque esta vez ocurrió algo distinto, la manera de perder fue distinta. Entonces, eso sí dejó un impacto emocional y psicológico distinto, pegadito a la esperanza. Entonces, creo que... Y hay estudios, que no nos va a dar tiempo ahorita de hablar de todo esto, pero hay estudios muy importantes que hablan que la colectividad y la energía colectiva sí tiene como la velocidad del sonido y de la luz. Tú sabes, por ejemplo, por eso es muy importante cuidar las palabras que uno dice, porque nunca se extinguen, viajan en el tiempo. Okay. Ese sonido viaja en el tiempo. Por esto, y hay toda una teoría alrededor de eso. Y también es como la velocidad de la luz. La luz tampoco se extingue, solo viaja en el tiempo. Esto creo que también esta repercusión de esperanza en estos días, de comunión, de respeto a nuestros jugadores, a cómo, porque la verdad, bueno, no sé tú, pero yo creo que en general no los respetábamos tanto. Uh-huh. No confiábamos en ellos, no creíamos, uh-huh, ahora cómo me vas a decepcionar, imagínate.
0: Claro.
6: Y ahora no fue así. Entonces eso sí va a perdurar más, va a tener más efecto.
0: Okay.
6: Y lo vamos a ver en los siguientes días, vamos a ver que sí se va a sentir otro ambiente más reconfortante.
0: Sí, o sea,
6: con los problemas
0: más
6: que tenemos, pero sí va a haber más...
0: Más esperanza y respeto, o sea, cambió la posición de la selección, o sea, sin embargo, entre nosotros como sociedad, las diferencias que lamentablemente hay y la poca empatía va a regresar a estar igual.
6: Eventualmente sí, porque no es un cambio de raíz. Lástima, ojalá, claro, imagínate claro. Que hiciéramos un cambio de raíz por un partido de fútbol o por
0: claro.
6: Sería maravilloso. Es más, yo no como Freud, que no vio la oportunidad, yo me dedicaría a eso si eso fuera la forma de poder hacerlo, pero no es un cambio de raíz.
0: Claro. Hijo, está interesantísimo. Gina, muchas gracias. Dime por favor dónde te podemos leer. Bueno, tienes un libro también muy interesante. ¿Dónde te puede seguir la gente para ver más contenido tuyo?
6: Doctora Gina Goldfeder, en Instagram, en Facebook, también en mi página web. Tengo dos libros: Soltar la herida, una oportunidad de vida, y ahorita que el que estoy promocionando, que se llama En un sueño cabe tu vida. Y bueno, muchas gracias.
0: No, al contrario, y después de letrar Goldfeder para que la gente te pueda buscar en redes.
6: ¿Perdón?
0: Después de letrar.
6: Ah, exacto. Ese es un reto. Goldfeder. Goldfeder.
0: Gold de oro y Feder de...
6: De pluma. Ya, como si escribiera grandes cosas, ojalá.
0: Perfecto. Gracias. Bueno, muchas gracias, Gina. Padrísimo.
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1: Saludos a toda la gente que está allá afuera. Seguimos escuchando lo mejor de Jordi en Exa. Continuamos.
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7: Señores, está aquí Alberto Achar Abadi, mi querido Alberto, de Librerías Gandhi. Eres director comercial de Librerías Gandhi. Y vos has trabajado muchísimo tiempo, más de 20 años, solamente él en esta parte para que Gandhi hoy esté cumpliendo 55. ¿Cómo estás, Beto?
8: Así es, bien, bien. Muchas gracias, Jordi. Gracias por el espacio. Y bueno, saludo a todo tu auditorio. Gracias.
7: Oye, qué impresionante ahorita cuando yo creo que yo tengo 54 años prácticamente, yo tengo a Gandhi completamente en la sangre, o sea, es siempre ubicado a Gandhi como una de las librerías principales, quizá la principal de este país, ¿no? Como que si no tú me dices libros, siempre te diré Gandhi, es lo primero que me viene a la cabeza, pero son 55 años de esta historia. De además algo que me imagino que mantener la lectura, los libros y todo en un país no es algo sencillo. Primero me gustaría preguntarte, Beto, ¿cómo empezó Gandhi? ¿Cómo empezó esa librería que hoy es parte del ADN de todos aquí en México?
8: Sí, creo que las grandes historias tienen siempre detrás a una persona que sueña, que tiene este deseo de cambiar un poco la realidad que vives, y de un enamorado de algo que en este caso es la literatura. Mauricio Achar, nuestro fundador, de alguna manera él se dio cuenta de cómo la lectura es una herramienta de cambio para nuestra sociedad, y un poco enamorado del tema de los libros es que en 1971 se ve a la tarea de abrir una librería. Además, en ese entonces el mercado estaba acostumbrado a librerías de venta por mostrador. Okay. Es decir, llegabas, pedías la Ilíada de Homero y te la daban, iban al anaquel como si fuera una ferretería, ¿no?
7: Ah, okay.
8: Y él, hoy en día es, siempre que lo menciono me dicen, ¿librería abierta? Sí, claro. Él dice, yo quiero que la gente cachondee con los libros, yo quiero que a la gente se les caiga, yo quiero generar un lugar de encuentro con los libros, un lugar de transformación. Y es que en este espacio de 150 metros cuadrados,
7: el de Miguel Ángel de Quevedo,
8: el Gandhi original, que pertenecía a un gran local de 600 metros, pero 150 eran de la librería. A un lado estaba una academia de karate, una zapatería y una dulcería. Y él dice, yo quiero hacer este lugar de encuentro. Pone una librería abierta en donde puedes estar en contacto directo con los libros, lo cual era sumamente innovador. Y además pone un pequeño espacio de cafetería en donde te permitía este encuentro. Te puedo decir, por ahí fue tan innovador el concepto que terminó desplazando a la academia de karate, a la zapatería, a la dulcería, y se convirtió en un local de 600 metros cuadrados. Wow. O sea, la inteligencia desplazó a la violencia, pero por ahí pasaron todos, el maestro Sabines, por ahí pasó Elena Poniatowska, por ahí pasó Germán Deza, por ahí pasó Oscar de la Borbolla, Ernesto de la, los grandes intelectuales del sur de la Ciudad de México. Entonces nos gusta creer que este concepto tan innovador permitió este espacio que se convirtió en el semillero del pensamiento, y gran parte del pensamiento revolucionario de este país se gestó en esta cafetería en Miguel Ángel de Quevedo en 1971, ¿no?
7: Wow, es que imagínate nomás 55 años y pensar, o sea, tener esa visión hace más de 50 años y decir, ¿sabes qué? Quiero que la gente, que me encantó la palabra, cachondee con los libros. Sí, sí. Porque además eso es lo que haces en una librería como Gandhi. O sea, entras, te paseas por los pasillos, valga la redundancia, abres los libros, ves uno, ves la contraportada, juegas con otro, ves las portadas, te enganchas con uno, te enganchas a una sección que quizás no es tu sección de siempre y resulta que te estaba esperando, como que te estaba llamando a esa sección, y luego te sientas, te tomas un café, es delicioso, a mí me encanta. Por ejemplo, una buena tarde, o inclusive de repente la gente piensa que a veces en tus cumpleaños quieres hacer cosas fuera de lo normal. A mí de repente me dices, ¿qué quieres hacer en un cumpleaños? Y digo, me encantaría ir a ver libros o me encantaría ir al cine. Así. Y pasarte una hora y media entre libros y sentarte a tomarte un café, comprar uno, sentarte a verlo y empezarlo a ojear, es algo rico, es como algo... Muy especial, ¿no?
8: Es una experiencia muy introspectiva. Me parece que cuando hablábamos de un lugar de encuentro, pues nosotros ponemos las condiciones, ponemos el espacio, ponemos los eventos, desde una tertulia, una presentación de un libro, una firma, una exposición, ponemos espacios de café, ponemos una experiencia en donde tienes la posibilidad de encontrar diferentes secciones, que tienes la posibilidad de encontrar diferentes servicios, un programa de cliente. Es decir, tenemos más de 12 servicios y valores agregados que hacen de este lugar de encuentro, al final es un lugar de encuentro contigo mismo, que te permite tener ese momento terapéutico en donde entablas una relación con nuestros libreros, en donde empiezas a hablar un poco de tu pensamiento, de la vida, de lo que te gusta, de lo que no te gusta, y se da, yo decía, se da una relación humana con vínculos tan cercanos con nuestros libreros, que eso es irreemplazable con el tema del algoritmo. Hablabas de que, de alguna manera, Gandhi es una marca que está muy bien posicionada, porque siempre un poco lo más glamuroso y lo más vistoso tiene que ver con nuestras campañas que la gente conoce, pero estas campañas y lo que hemos podido hacer hoy en día no se hubiera logrado si no hubiéramos tenido realmente una experiencia de compra diferente en nuestras librerías, que respalde un poco lo que estamos haciendo con nuestras campañas, que es, de alguna manera, mal dicho, pero deselitizar el concepto de la lectura, de la literatura. Sí. A lo largo del tiempo, ¿no?
7: Sí, hacerlo algo más real, más accesible, más amigable. Fíjate que a eso quería ir, porque a mí siempre me ha sorprendido mucho dos cosas, ¿no? La visión y cómo mantener algo y siempre seguirte manteniendo vigente. Bueno, primero, la visión de decir, quiero una experiencia. Hoy vemos experiencias como, por ejemplo, un Starbucks, que sabemos que cuando nació era, vamos a hacer un café especializado para cada quien y que entren y que se sienten hasta como en su casa. Y así empezó Starbucks y ahora vemos la cantidad de sucursales que hay por el mundo, ¿no? Pero pensar que ustedes hace 55 años, que vamos a hacer una experiencia diferente para la lectura. Es mucho más difícil hacer que una persona se siente a leer un libro que alguien pase a tomarse un café. O sea, mucho, mucho más complicado. Pero los últimos... Entonces, empecemos desde la visión. Yo me acuerdo, a mí de chico me llevaba mi papá. Yo vivía por Tlalpan y Tasqueña. Y mi papá me llevaba precisamente ahí a Miguel Ángel de Quevedo, a Gandhi, a dar la vuelta, a escoger. Y mi premio era escoger un libro, solo uno. Cosa que yo hago ahora con mis hijos. Y decían, pero ¿por qué no dos? Y yo, uno. Para que verdaderamente se mueran de ganas y los vayan buscando y en fin, ¿no? Pero una vez que tienes eso, yo me acuerdo que lo primero que yo veía en Gadio, de las cosas que yo me acuerdo, era que sacaban los libros a la calle, ahí. Entonces decía, wow, o sea, una librería que ya tiene un nivel, que ya es una, pues como una tienda departamental, como en algún momento es Liverpool o Palacio de Hierro, fue Woolworth, fue, no sé, había París, Londres, había esas tiendas de ese tipo. Nadie sacaba sus productos a la calle. Y ustedes, de repente, me acuerdo que salían los productos a la calle y era como, ¡ay, qué padre! O sea, estoy en la librería de adentro, pero también lo puedo ver aquí afuera como más cercano. Y ahorita quiero llegar a las campañas, porque las campañas es algo que a mí me encanta la publicidad y es algo que me ha impresionado mucho y tiene todo que ver con tus últimos, bueno, con 20 años de carrera que llevas ahí, pero siempre ha hecho Gandhi esto, como ir un paso adelante y acercarse de una manera distinta.
8: Qué padre que lo mencionas, Jordi, porque somos sumamente inquietos y somos... No nada más como marca, los que trabajamos ahí, de alguna manera llevamos en las venas este enamoramiento por el libro y como herramienta de transformación, que de alguna manera nos heredó nuestro fundador. Hemos visto los cambios, hemos visto las historias de lo que van ocurriendo, y en ese sentido somos sumamente inquietos también. Inquietos en el aspecto de que, en esta idea, porque decía Mauricio, además en un país... con todas las vicisitudes que tenemos y los niveles de lectura, él decía, quiero convertir a México en un país de librerías y de lectores. Y en ese sentido, la inquietud de la que te hablaba tiene que ver con que a lo largo del tiempo hemos tratado de llevar el libro a todas partes. Es decir, hoy en día con 50 librerías en 17 wow. estados, con más de 20 kioscos en diferentes centros comerciales, con más de 320 puntos en supermercados, en tiendas departamentales, incluso vendimos libros a través de máquinas expendedoras en su momento. Fuimos la primera página de venta de libros uh-huh. en comercio electrónico en internet en 1996, julio de 1996. Y entonces, en ese sentido, qué lindo que mencionas la parte de los botaderos, porque eran nuestros botaderos de libros que estaban en la calle, como en una especie de rebusque en donde tú ibas encontrando y estando en contacto directo. Otra vez lo mismo, quiero que la gente cachondee los libros. Y ese concepto no era común, así como hoy en día menciono la librería abierta, pues todas son abiertas, claro. Pero en ese entonces no era normal.
7: Nos decían, fueron la primera.
8: Así es, y el concepto de los botaderos lo creó Mauricio Achar. Nos decía, no, yo quiero que estén en la calle, ¿no? Yo creo que la gente los pueda sí. desde ahí sin necesariamente entrar, y además libros a precios muy, muy accesibles.
7: Sí, cercanía. Oye, así. Las campañas, o sea, yo creo que pocas campañas en este país han llamado la atención como las campañas que has hecho de Gandhi. O sea, todos estos espectaculares amarillos donde veíamos bromas inteligentes, o sea, porque no era solamente un humor normal, sino un humor que le tenías que pensar, de doble banda, inteligente, o sea, como que llevando la esencia de lo que es la lectura, pero de una manera irreverente, divertida, chingona, enganchadora. ¿Cómo empezaste con todo eso?
8: Sí, es yo estudié mercadotecnia como tal. De alguna manera, cuando se abre el departamento de mercadotecnia, una de las cosas más importantes que hicimos es poder entender cómo nos percibía la gente. Entonces hicimos grupos de enfoque, hicimos estudios cualitativos, cuantitativos, para poder ver cómo nos percibía la marca, cómo nos percibía la gente. Y nos dimos cuenta que aunque estábamos posicionados, digamos, dentro de la categoría de librerías bastante bien, el 32% de la gente decía Gandhi como primera opción, hoy en día es más del 60%, pero nos percibían como de alguna manera una librería lejana, una librería para los intelectuales. Por ahí en un focus group, en un grupo de enfoque, decía una persona, no, a mí me da miedo ir a librerías Gandhi. Y le decía a la moderadora, ¿por qué? Dice, imagínate que yo llegue y le diga, me das 100 años de soledad de Milán Kundera, y me diga, lárgate, ¿cómo te atreves a profanar la obra del maestro Gabriel García Márquez? Había esta sensación de lejanía. O por ahí decían en otro grupo, no, ahí va gente rara, ese lugar es para intelectuales. Entonces encontramos una gran oportunidad de hablarle a la gente, pero hablarle a la gente desde la personalidad de la marca, entendiendo lo primero que dijimos es, ¿quién es realmente nuestra marca? ¿De qué está compuesta? Está compuesta de la gente que vivimos, que trabajamos ahí. Entonces entendimos que somos una marca irreverente, que somos muy mexicanos, que nos gusta el albur, que tenemos sentido del humor, que somos observadores sociales, pero también somos incluyentes, somos plurales, somos intelectuales, pero somos intelectuales alivianados, cool, nos reímos de nosotros mismos. Y entendiendo esta personalidad es que decidimos hablar y salir a la calle, y lo más importante fue salir a la calle con un presupuesto irrisorio, Jordi, porque nunca hemos tenido presupuestos de publicidad. Empezamos, yo te diría, ¿cuántos espectaculares crees que tenemos?
7: No sé, yo en un principio te diría 60.
8: Tenemos 4 en la Ciudad de México.
7: ¿Tienen 4?
8: 4 en la Ciudad de México.
7: ¿Cómo crees?
8: Cada uno de los espectaculares los escogí como si fuera como se escoge a la pareja. Lejos, cerca, la perspectiva, la saturación visual, porque no teníamos presupuesto para poder.
7: Okay. ¡Wow!
8: Y entonces, claro, a través de las palabras, hoy en día ya es más común, pero los espectaculares estaban saturados de información y los publicistas lo que hacían es aprovechar el espacio para comunicar demasiado. Y nosotros salimos con un concepto que yo después bauticé como minimalismo publicitario, que es cómo expresar el máximo con el mínimo. Y entonces estas plastas amarillas, que tienen que ver con nuestros colores, digamos, fundamentales de marca, y a través de palabras, que es lo que vendemos. Y lo más importante es que hablamos de lo mágico que es la lectura. No estamos hablando de Gandhi. Estamos acercando la lectura a la gente a través de esta parte divertida, ¿no? Y generando estos vínculos afectivos y aterrizando y diciendo, yo también digo güey, y no desde esa lejanía y solemnidad con la que se trataba a lo largo del tiempo. Y nos fue funcionando y nos fue dando licencias, y en esta inquietud de la que te hablaba anteriormente, pues empezamos a explorar un montón de ideas arriesgadas, locas, diferentes. Y desde luego los creativos que han trabajado con nosotros durante 25 años, pues se divierten mucho, ¿no? Claro. Se empieza a generar este círculo virtuoso. Y es así como empezó la campaña.
7: Felicítame también, por favor, a la gente que hace la curaduría de todos los productos que hay alrededor, que son increíbles y inmiscuyen la lectura y todo esto cultural. Entonces es muy, muy interesante ir. Es una experiencia ir a una librería Gandhi y pues bueno, pues aprovechen ahora. Siempre aprovechenlo, pero ahora que además estamos con este 55 aniversario, hay que aprovechar y también festejar y celebrar. Gracias, muchas gracias, mi querido Alberto.
8: Gracias, Jordi.
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10: Oigan, me uno a los que levantamos la, a los que hacemos dieta y hacemos ejercicio para la vacación. Es terrible. No sé cuántos hay allá afuera que somos iguales, pero tengo que aceptarlo. Y les voy a contar todavía otro chisme. A ver, ahorita vamos así rápido. Tres verdades, así, tuc, tuc, tuc, tuc, tuc, tuc.
11: Ok.
10: Otra cosa, yo he llegado, híjole, esto sí me da mucha pena, pero he llegado a hacer lagartijas antes de salir a la alberca con traje de baño para que se te vea un poquito más marcadito el músculo. Qué pena, pero sí lo tengo. Hace mucho que no lo hago, la verdad, pero sí lo he hecho, así de antes de salir a la alberca cuando hay más gente, amigos y amigas, hacer lagartijas, no sé, uno... Y ahora, la bronca es que... Te sales con el corazón así, entonces te tienes que esperar unos 5 minutos a que se te regrese tu pulso cardíaco a lo normal.
11: Bueno, si vamos a hablar de verdades, yo he llegado a decir que, híjole, es que se me olvidó el traje de baño, por eso no me voy a meter a nadar hoy.
10: Ok.
11: Sí, yo sí.
10: Bueno, la verdad, fíjense, a ver, vamos a hacer eso a la gente. Mándenos verdades en WhatsApp, así. Pero netas, o sea, cosas verdades. Todavía ustedes está más fácil que pueden ser anónimos si quieren.
11: Sí.
10: Pero manden una verdad, así, cosas que normalmente nunca decimos a la gente o que no decimos en público o a más personas. A ver qué otra verdad puedo decir. Bueno, esa es una verdad muy fácil porque, o sea, puedo decir que muchas veces la comida que me daban en mi comida se la baja en mi casa, se la bajaba al perro y se la daba por abajo de la mesa, pero eso es algo normal, o sea, eso está hace
11: porque
10: mucho
11: no
10: tiempo.
11: Te gustaba lo que en ese momento
10: sí,
11: te daban.
10: La cosa es decir verdades de ahorita, ¿se acuerdas que te den pena ahorita? ¿Me explico?
11: Bueno, yo sí he llegado a fingir una lesión en un mostrador de aerolínea con tal de que me den salida de emergencia o primera fila de turista para ir un poquito con más espacio. Decir, okay. Sabes que tengo muy mala rodilla, por favor, tal.
10: Bueno, yo, por ejemplo, de otra verdad que puedo decirles es, Bueno, es que este no es una... Bueno, sí. Mi truco para que nunca en la vida dejar salpicado un WC...
11: Ok.
10: Es siempre, siempre limpio la taza. Siempre. O sea, yo acabo de hacer pipí. Digo, primero pues trato de levantar evidentemente la taza, ¿no? Pero si se me olvidó tal...
11: La tapa.
10: La tapa. Uh-huh. Siempre agarro papel... Y limpio la taza completa. Siempre, siempre, siempre. Como que me da mucha pena que vaya a sentarse una mujer y se sienta incómoda o vaya a quedar una gotita. Porque la verdad, los hombres es bien complicado. O sea, porque ustedes mujeres creen que hacemos perfecto así, con una parábola perfecta. No. O sea, el pene tiene un... El hoyito del pene que se llama meato, ¿no? Uh-huh. Este, es una piel muy delgadita. Entonces luego se pega. Y entonces te sale chisguetes para todos lados. Entonces no crean que es tan fácil. O sea, si no tienes un pene, amiga, o sea, si me estás escuchando y no tienes un pene, no es sencillo.
11: Amigo, pero si levantas la tapa, la levantas y ya no hay manera que sí. La mojes.
10: Aún así la bajo y limpio. Bueno, sí, estoy de acuerdo. O sea, siempre limpio. Me quedé como muy traumado porque mi mamá siempre era como, limpia la taza. No, entonces limpio en cualquier casa donde vaya, limpio.
11: ¿Cómo andas los jueves de 4 a 6, amigo? Era la mía.
10: Y también les puedo decir que muchas veces los hombres no nos lavamos las manos. Esa es una verdad. O sea, a veces no me lavo las manos. O sea, si traes mucha prisa, se te olvida y te sales sin lavar las manos. No siempre. Digamos que en veces sí.
11: En veces no.
10: Digamos que un día sí y una sí y una no.
11: Pero es más el porcentaje de los que no, de los que sí. Y lo digo porque yo soy de los que sí me lavo las manos y sí observo mucho cómo muchos llegan, incluso tal, se paran en el espejo a verse y se salen. Dices tú, si ya te paraste en el espejo, abre la agüita, en que se enjuágate.
10: Yo sé que a las mujeres les da mucho asco eso, pero les voy a decir, el 80% de los hombres no se lava siempre las manos, en serio. No es que nunca nos lavemos, pero el 80% no. Y les voy a decir algo. La gente creo que les da así como de ¡ah! Porque piensan en la pipí. Pero en realidad tú no estás tocando la pipí. O sea, el hombre no está tocando la pipí. O sea, está tocando
11: un... ¿Su pipí?
10: Bueno, sí, pero no siempre la tocas. O sea, estás tocando un órgano largo, en mi caso.
11: Ajá.
10: Muy largo. Entonces, pues no hay contacto del líquido con mi mano.
11: Pero estás tocando tu órgano, amigo, que está sudado. Sí, y es
10: en eso sí, cierto.
11: Sí, por eso te digo. No tocas la pipí, pero tocas tu pipí.
10: Claro, pero es que luego las mujeres dicen, es que qué asco, luego nos tocan y nos saludan. Y les dices, espérame, es que en realidad... pues es como que para los hombres sentimos como, pues es una parte más del cuerpo, es como si tocaras la rodilla o la entrepierna, no sé, bueno, miren, no. Bueno, se trataba de verdades, no dije las mías.
11: Así como que estamos
10: así como saliendo,
11: ajá, ¿no? De la arena moviliza.
10: Bueno, señores, a partir de este momento, quieren boletos en WhatsApp y también marquen verdades de cosas así como las que dijimos Manolo y yo, de cosas reales que pasan y que nunca decimos.
11: Va.
10: Pero la neta, o sea, pues de eso se trata la vida, ¿no?
11: Somos,
10: o sea,
11: una familia.
10: Pero hay mucha gente que está mandando mensajitos. Marquen al 5166-384950 y WhatsApp al 5584111407. Manolito, a ver, ¿qué te dicen en WhatsApp de las verdades que nunca decimos?
11: Aquí en el Twitter me encanta porque dice tal y dice arroba soy Manolo Fer, arroba Jordi Rosado, hashtag Jordi Nexa. Dice, mi verdad es que saco la panza lo más que pueda cuando vengo ya muy cansada en la noche para que las personas piensen que estoy embarazada y me den el asiento en el metrobús.
10: ¿Cómo crees?
11: Está bueno. Está de esa manera. Se viene tan cansada y no encontró lugar, saca la panza, la expulsa y de esa manera, ay señora, siéntese. Ay, no se preocupe, no es panza natural, gracias, y le da el asiento. Está bueno.
10: Señores, verdad es que escondemos. Dice, hola Jordi Manolo, mi nombre es Jimmy. ¿Alguna verdad que me ha ocurrido? Es que al momento de estar con mi pareja, digo que aún no he llegado al orgasmo por la pena y hacerle creer a mi pareja que aún puedo seguir más y más. Pero en realidad aquellito ya está medio muerto, jaja. Ja. Mira, esa mentira yo también le he dicho en algún momento de mi vida.
11: Ajá.
10: Y pero mi pregunta es ahí, ¿no se dan cuenta las mujeres? La mujer se da cuenta cuando tú terminas, ¿no?
11: La mujer se da cuenta cuando tú terminas, y también cuando pierdes la erección, evidentemente,
10: claro,
11: ¿no?
10: Lo que pasa es que a veces todavía la erección puede seguir. Y tú puedes seguir, ¿no? Pero hay veces que sí. Esa es una buena verdad, ¿eh? No cualquiera dice esto.
11: Sí. Aunque lo mejor sería para al revés, ¿no?
10: Creo que la mayoría de los hombres alguna vez lo hemos hecho, ¿no? Pues es que lo que pasa es que sí. Si lo que quieres es que tu pareja todavía llegue y tú ya terminaste, pues le sigues echando ganitas. Lo que pasa es que ahí la mentira es no hacer ver como que tú, o sea, hacer ver como que tú todavía no terminas, ¿no?
11: Sí, pero está cañón. Yo creo que me ha pasado dos veces en mi vida terminar y seguir en erección, ¿eh? Bueno, por lo menos a mí. Ajá.
10: Sí, es que acuérdense que cada cuerpo también es distinto, ¿no? Hay gente que puede aguantar un poquito más la erección, pero no es mucho tiempo, estoy completamente de acuerdo. Pero aquí me dicen las mujeres que están en la cabina que sí se dan cuenta, ¿no? Aunque sea con condón y aunque el otro se calle. Sí, ok, muy bien.
11: Sí, pues, sientes el, como que el movimiento.
10: Sientes el... Y va el chisguetas. Un, dos, tres, fíjate, por mí, fíjate, y por todos mis compañeros.
11: Está bueno, dice. Buenos días, chicos. Verdades en el sexo. Cuando ellos no hacen sexo oral, que porque huele feo a la vagina.
10: Cuando ellos, ajá.
11: Ajá. Pero ellos no se percatan que ellos también les huele el pipí a orines,
10: dice. Claro, por supuesto.
11: O sea, imagínate, tú tienes ese, todo el día hecho bola ahí, el boxer tal, sudado, también te debe doler bastante.
10: Claro, sí, hombre, está, sí, porque luego son las mujeres las que dicen, ay, me voy a, se meten al baño antes, ¿no? O este, dame un segundito, y se van y se meten al baño porque se sienten incómodas por sí. Igual tienen algún olor o no sé, y los hombres siempre nos vale. O sea, es como que, entonces como que, ah, directo del pantalón, dices, oye, sí, pues también la mujer tiene su...
11: O sea, sus sentidos del olfato y del gusto, sí,
10: no,
11: claro.
10: No frieguen. ¡Hello! ¿Quién habla? Esto es verdad. ¿Verdad es que escondemos? Buenas tardes. ¿Quién habla?
12: Hola, soy Anónimo.
10: ¿Cómo te llamas?
11: Anónima.
10: Anónima, muy bien. Bienvenida, Anónima, a Verdad es que escondemos, aquí en Jordi en Exa. ¿Estás lista?
12: Claro.
10: Adelante, Anónima. ¿Cuál es tu verdad?
12: Pues fingir que estás en tus días para no hacer nada, o sea, no ir a la escuela, no salir con tus amigos, no hacer aseo, no estar con tu pareja.
10: Y si tu pareja te dice, no importa, yo le entro a todo.
11: El beso del payaso.
10: ¿Qué dices?
12: Pues haces berrinche y dices, no me molestes, estoy en mis días y así.
10: Ok, te vamos a poner, estoy en mis días para no estar en el tuyo.
11: Exacto.
10: ¿Me parece bien? Así lo vamos a intitular, estoy en mis días para no estar en el tuyo. ¿Te parece bien?
12: Sí.
10: Órale, ya estás. Entras al concurso y ahora te digo quién, si ganas o no. Oigan, cuando no decimos al aire quién ganó, evidentemente la gente aquí de digital, todos se comunican con todos los que ganaron.
11: Sí, sí, sí.
10: O sea, si no se comunican contigo, no ganaste. No ganaste. No ganaste. Gracias, Anónima 1.
12: Adiós.
10: Adiós. Bye. Hay un chorro de gente que está mandando muy buenos mensajes. Dice, a ver, verdad es que escondemos. Jordi Nexa dice, me gusta chupar el pan que me voy a comer antes de que alguien lo tome. ¿Ok?
11: Pero ahí la pregunta sería yo, lo chupas y que la gente te vea que lo chupaste y eso es para que no se lo coman.
10: Pues sí, tendría que ser así, ¿no?
11: Es como marcar, es como perrito que hace pipí para marcar territorio, ¿no?
10: Exactamente.
11: Sí, porque si no, pues si estás tú sola, pues nadie se lo va a comer.
10: Completamente de acuerdo, dice, a ver, dice, una verdad es que cuando vas en un elevador y llevas ropa íntima incómoda, literal, se te mete, aprovechas para sacártela en el elevador, pensando que nadie te verá, o sea que las mujeres muchas veces ocupan el elevador para oportunidad, como para un cuartito solo, y sacarse el calzoncito que se les mete, ¿no? Porque sí, de repente como que te hace el chamoy, ¿no?
11: Bueno, verdades de los hombres, si tú de repente estás platicando con un hombre tal o sea, estamos como en jeans normal tal, y el hombre da un paso largo, o sea, el famoso que haces como un paso largo, como de, ay, es que me duele la cintura, cualquier cosa, realmente es porque te estás acomodando, porque el boxer se te hizo bolas y estás como acomodándote los kiwis.
10: Exactamente.
11: Es ahí, el famoso paso largo que damos los hombres.
10: Exactamente. También hay mucha gente que te revientas uno en el elevador, ¿no? Como que, ay, no pasa nada porque te kiwi? Sientes solo. No, o sea, un gasecillo.
11: Ah, sí.
10: Pero eso sí está terrible porque se te olvida, porque te sientes solo, como que tu radar hace alrededor, no hay gente, aquí me lo fumo yo solito. Y tómala, que se te olvida que de repente se abre la puerta y entra otra persona. Y es obvio que fuiste tú, güey, porque eres el único que está ahí, ¿no? A menos que las paredes traigan problemas digestivos.
11: Sí, porque no se va tan rápido el olor. La esencia queda.
10: Claro. Dice, hola, soy Claudia, ¿verdad? A mí no me gusta la comida de mi suegra y la carne, la enjuago con agua y la guiso de nuevo. O pues no me la como. ¿Cómo? O sea...
11: Sí, o sea, la suegra les manda comida, ya sabes, como... te doy un topper para que le des a mi hijo, porque mi hijo solo come mi chambarete, ¿no? Y entonces esta mujer lo que hace es lavarla y volverla a cocinar.
10: Ok.
11: Está gandalla, ¿no?
10: Sí.
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10: Día de Jordi en Exa, día de platicar un poco de sexo, día de consultorio con la sexóloga clínica, terapeuta de pareja y también terapeuta de familia, conferencista, la doctora Claudia Rampazzo, cosa que me da muchísimo gusto. Miguel, Claudita, ¿cómo estás?
19: ¿Qué tal? Muchísimas gracias por la invitación, como siempre, yo feliz de estar aquí con ustedes.
10: Oye, hoy vamos a hacer consultorio. La vez pasada hemos estado haciendo algunos días de consultorio, a la gente le encanta porque pues es muy buena opción tener una doctora de tu nivel y que la gente te pueda preguntar anónimamente.
19: Claro.
10: Pero claro, lo mejor es ir, hablar contigo, ya sea por Zoom, pues por teléfono.
19: Presencialmente, pero una consulta, efectivamente.
10: Pero bueno, con esto nos vamos dando ideas. Entonces le vamos a pedir a la gente que nos mande su WhatsApp, perdón, que nos mande WhatsApp haciéndonos preguntas de qué es lo que quieren saber en ese consultorio de hoy al 5584111407. También en Twitter, ¿no, amigo?
11: En arroba Jordi Nexa, exactamente. Si quieren poner el hashtag Jordi Nexa, más fácil lo vamos a identificar.
10: Sí, y la idea es cualquier pregunta, lo que sea, acuérdense que todas las vamos a manejar anónimas, así es que. Y lo que me gusta mucho de este formato es que una pregunta le contesta a mucha gente. Así porque es. Mucha gente puede estar viviendo lo mismo.
19: Exacto.
10: Nos escuchan aproximadamente 2 millones de personas.
19: Wow.
10: Entonces, imagínense, entre una pregunta, ¿cuántas personas tendrán una situación similar?
19: Por supuesto, es altamente frecuente que así sea, ¿no?
10: ¿No?
19: O sea,
10: entonces,
19: a lo mejor no me sucede a mí, pero me pasó en algún momento de la historia, o le pasa a mi pareja, o le pasa a mi hija, o a mi papá, ¿no? O sea, va uno identificándose, nada de lo humano es ajeno, siempre decimos.
10: A ver, yo te quería hacer una pregunta personal, ¿no? Para arrancar con una mía. La gente tiene diferentes niveles de sexualidad, o sea, hay gente que toda la vida va a ser con un libido, bajo, hay gente que toda la vida va a ser con el libido alto, y la gente con libido alto va a ser así siempre, toda la vida.
19: Fíjate, de lo que hablas, Jordi, es del temperamento erótico.
10: ¿Así se llama? ¿Temperamento erótico?
19: Y así como habemos, ¿no?, personas extrovertidas a lo mejor, ¿no?, en la vida cotidiana, bueno, pues hay personas extrovertidas en cuanto a su deseo sexual y en las manifestaciones de su erotismo. Es decir, son personas que pues tienen muy asumido su erotismo, tienen deseo frecuentemente, lo ejecuta con cierta frecuencia, buscan parejas que les lleven el mismo ritmo. Y por otro lado, hay personas que son más tímidas o personas que están, digamos, o tienen un temperamento más introvertido, así como vemos el temperamento de nuestro día a día, ¿no? Que dice, ah, bueno, tal persona es muy introvertida, es medio seria, o algo le pasa, ¿no? Como que no es el ajonjolí de todos los moles en la reunión, nunca ha sido así, y también lo es así en su vida sexual. O sea, no estoy diciendo que el temperamento de, digamos, con el que tú te manifiestas, tu personalidad, necesariamente tenga que ver con tu temperamento erótico. O sea, hay personas muy extrovertidas que sexualmente hablando son muy apáticas, muy pasivas. Y hay personas que son muy apáticas y muy pasivas en la vida, pero que son muy orientadas a lo erótico.
11: Y que no es ni bueno ni malo, simplemente es.
19: Son características.
11: Y que lo sepa tu pareja.
19: Exactamente. Entonces sí tenemos que tomar en cuenta que hay distintos temperamentos eróticos, que el conflicto habitualmente surge cuando uno de los dos, por decirlo de manera coloquial, es más encendido, más candente, más caliente, y el otro es más frío.
10: Pregunta, ¿como cuánto tiempo del conocimiento del enamoramiento, cuando conoces a una persona por primera vez, como cuánto tiempo tendrá que pasar para que veas realmente cómo es sexualmente? Porque al principio, normalmente, hay mucha, sexo. Exactamente, hay mucha presencia de sexo. Claro. Pero para que ya digas, ah, ok, esa es la de veras.
19: Recordemos que el enamoramiento, según los estudios, dura entre 3 meses y 3 años. Entonces, si seguimos enamorados en el tercer año, pues es muy factible que todavía no percibamos realmente a la otra persona. Bueno, no todos duramos 3 años enamorados, o sea, la mayoría, año y medio, ¿no? Va bajando, digamos, este entusiasmo, esta gran secreción de dopamina cerebral que hace que aumente tanto el deseo sexual, y entonces, bueno, ya nos podemos dar una idea un poco más realista de cómo anda el ritmo de la otra persona.
10: Es como entre 6 meses y 3 años.
19: Exactamente, 3 meses y 3 años es lo que dura el enamoramiento y este estado alterado de la conciencia y este apetito sexual bastante voraz.
10: Acuérdense que enamoramiento es este asunto de estar perdidamente loco por el otro, de ese momento donde te dicen, ¿estás enamorado o qué? Porque andas como que no te puedes enfocar en nada más que en tu pareja.
19: Piensas en ella constantemente, hay mucho deseo sexual, hay mucha idealización, le ves todos los rasgos positivos, habitualmente no ves ningún rasgo negativo. Si ves algo negativo, te dices que va a cambiar, ¿no? Que seguramente lo va a modificar, y entonces, bueno, pues es una percepción desvirtuada de la otra persona y viceversa, es mutuo.
10: Sí, exacto, porque el otro día platicaba con alguien y decía, no, el amor dura para toda la vida. Entonces decía, no, es que estamos hablando de dos cosas distintas.
19: El amor cotidiano sí puede durar toda la vida.
10: Exactamente, decía, el amor cotidiano sí, pero el enamoramiento ya está comprobado que no, que ¿sabes? No. Que es esta etapa, ¿no?
19: Es una etapa.
10: Dicen, a ver, una duda, ya empezaron a mandar muchas preguntas. Dice, si mi pareja y yo tenemos relaciones solo una vez a la semana y cuando pasa eyacula muy poco, ¿a qué se debe?
19: Probablemente a que no haya demasiada excitación, puede ser, que no haya suficiente excitación. Habría que ver qué poco o qué es tanto, ¿no? En cuanto a eyaculación, porque sabemos que la cantidad de líquido eyaculado va entre 3 y 5 mililitros, ¿no? Entonces, cuando decimos poca eyaculación, habría que cuantificarla, o sea, habría que medirla, ¿no?
10: ¿Cuánto
19: o sea,
10: agarrarla
19: del preservativo tal vez, ¿no? Y ponerla en una jeringuita y ver cuántos mililitros son para decir, pues efectivamente es poco o es mucho, pero normalmente no pasa de 3 a 5. Entonces, si él mismo refiere que siente que su eyaculación es deficiente, que es poca, que el orgasmo no es tan intenso, probablemente se deba que el nivel de excitación no era tan intenso antes de eyacular. Eso puede suceder, que no estemos tan excitados, que sí alcancemos el orgasmo, pero sea un orgasmo así como ¡psip! Rapidito.
10: Como nada más así el final del cartón de leche, así de ¡sí! O sea, como... Como ya las gotitas de la felicidad, ¿no?
19: Exacto, puede ser así, puede ser así. Hay casos en donde es así. Si ya es recurrente, que sí sucede, bueno, pues habría que investigar si es una situación crónica de dificultad de excitación, ¿no? Si pasa algo en términos de su próstata o vesículas seminales, habría que investigarlo. Pero a mí se me hace que más bien es un tema de poca excitación o no suficiente excitación.
10: Ok, pregunta. Si de repente amaneces, hombres o mujeres, con un moretón o con algo que no te hizo tu pareja y que no has estado con nadie más, y de repente, ¿hay alguna razón?
19: Pues puede ser fragilidad capilar, puede ser manifestación de algunas enfermedades crónicas como la leucemia. O sea, hay que ver qué tipo de moretón, en dónde y qué tanto salen, ¿no? Porque, bueno, una persona que tiene, por ejemplo, leucemia, puede ser que amanezca con moretones y sea uno de los síntomas, ¿no? Hay personas que tienen fragilidad capilar, ¿no? Entonces, desde que te diste una tallada con el zacate en la regadera de manera muy violenta y energética, puede que te deje un moretón, puede que a lo largo del día te golpees con algo, no te des cuenta y al día siguiente tengas un super moretón. ¿no? Habría que checar cómo anda la coagulación, cómo anda la cantidad de plaquetas de esa persona. Si es algo que persiste, mejor acuda al médico.
11: Ok, sí, pero chupetón es otra cosa, es otra historia.
19: Ah, exacto, bueno, sí. Eso no es fragilidad capilar, exacto. Ajá. Sí. Si aparecen chupetones en el cuello, ¿no? En alguna parte cercana a las mamas o en alguna otra parte, ¿no? Y sí.
10: Sí, ahí sí, cuídense, ¿no? Ahí sí, maquíllense.
11: Ahí sí fue fragilidad de que hay. Perdón, fui frágil, caí.
10: Fui frágil.
19: Exacto, Manolo.
10: Dice, buenos días, perritos. Mi pregunta es, tengo relaciones con mi pareja y ambos llegamos al orgasmo, pero cuando él se sale,

0: ¿no? Supongamos después de los 40 años, a veces utilizan estos medicamentos o les son prescritos estos medicamentos facilitadores de la erección justo para cortar la etapa refractaria. Es decir, que después de que eyacule transcurra menos tiempo de aquí a que vuelve a obtener otra erección, ¿no? Porque hay hombres, no sé, de 70, 80 años que tardan 3 días en volver a obtener una erección. Okay. ¿No? Entonces con un medicamento como sildenafil o tadalafil, se acorta esta etapa y entonces, bueno, pueden tener sexo más seguido.
1: Que también alguna vez lo platicamos aquí en la cabina, me acuerdo perfecto, que nos decías que había que tener mucho cuidado con estos medicamentos milagro.
0: Así es.
1: Porque sí, claro, o sea, una cosa es que se haya perdido la patente y que ya la marca comercial sea una
0: exacto,
1: u otra.
0: Exacto.
1: Pero que el componente sea el mismo.
0: Que la molécula sea tadalafil o sea sildenafil.
1: Exactamente,
0: ¿no?
1: Pero hay estos productos milagros de si te tomas esto, vas a vivir en plenitud y casi casi te vas a sacar la lotería mientras tienes relaciones sexuales.
0: Exactamente.
1: Eso es falso.
0: Los fármacos de patente o los fármacos que llevan implícita una investigación científica seria normalmente no se anuncian ni como fármacos. Para empezar, no se anuncian. Uh-huh. O sea, en México está prohibido que un fármaco que se, digamos, de un fármaco de patente que no se pueda autoprescribir se anuncie como tal, ¿no? Si acaso se anuncia el laboratorio y se consulta a su médico. Pero ningún producto serio, ninguna sustancia seria se va a anunciar como un envigorizador, ¿no? O algo que aumente la potencia sexual milagrosamente, eso no es.
1: Sí, tengan mucho cuidado, las pastillitas, las laminitas, todo ese tipo de cosas, tengan mucho cuidado nada más.
0: Sí.
1: Es lo que decíamos la vez pasada. Oye, Clau, aquí también hubo un par de mensajes que también nos pidieron que fuera anónimo.
0: Sí.
1: Y que si les podrías explicar cómo está el tema de las terapias de conversión. Que ahorita que
2: ¿qué es eso?
1: Oye, tal, no sé qué, tengo esta preferencia, tal. Y ya sabes, una tía me dijo que por favor, que tal doctor hace las terapias de conversión. Eso, ¿qué opina la doctora?
2: ¿Qué son terapias de conversión?
0: Bueno, básicamente es un fraude, ¿no? Que consiste en el hecho de disque dar una terapia para cambiar la orientación sexual de una persona. ¿No? Básicamente para revertir a la heterosexualidad, como si eso fuera real, ¿no?
2: Como si
0: a través de una terapia te cambiaran el color de los ojos, así de absurdo, así de impensable, ¿no? Pero desafortunadamente, bueno, cada vez hay más conciencia acerca de las de lo absurdo y de lo ineficiente y de lo fraudulento de las terapias de conversión. La orientación sexual es algo que está establecido desde que nacemos, no hay forma de cambiarlo, no hay forma de modificarlo, tanto nuestra identidad como nuestra orientación sexual, es decir, el hecho de que sintamos esta congruencia entre mi sentir y lo que veo en mis genitales y mi aspecto, puede que haya congruencia, puede que no haya congruencia en el caso de las personas transgénero. O la orientación, que hace referencia al hecho de que me sienta yo atraído erótica y afectivamente hacia personas del sexo opuesto, del mismo sexo, de ambos sexos o hacia ninguno, es algo preestablecido desde antes del nacimiento y está en nuestro cerebro. Así que no se puede cambiar. O sea, es tan absurdo como decir, en una terapia de fin de semana me van a cambiar el color de los ojos.
2: Claro. Oye, interesantísimo, Carmen, como siempre. Muchas gracias, mi querida Claudia, con este consultorio. ¿Y dónde te puede localizar la gente para que tenga una terapia contigo vía Zoom? Vía telefónica
0: sí,
2: o presencial,
0: como sea, estoy en el Hospital Español, aquí en la Ciudad de México. Les dejo el teléfono, 55-5203-1179.
2: Repito, otra vez, por favor.
0: 55-5203-1179. Soy la doctora Claudia Rampazzo, médico sexóloga en el Hospital Español. Y si quieren en Twitter, @DRADeDoctoraRampazzo con doble Z. Repito, @DRADoctora. De doctora Rampazzo con doble Z en Twitter y la verdadera Claudia Rampazzo en Instagram.
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2: Muchas gracias. Pues bueno, esto fue lo mejor de Jordi en Exa. Nos escuchamos la próxima semana, mismo día, misma frecuencia y por supuesto siempre, siempre en Exa FM.
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emocionada. ¿Por qué? Porque ya iniciaron las vacaciones de verano. Bienvenidos a Lizzy Rocks en Exa, porque nos vamos a divertir. Por supuesto que sí. Saludo con muchísimo cariño a toda la gran cadena Exa que nos sintoniza, a mis Lizzy Libres de Acámbaro, Acapulco, Chihuahua, Cuernavaca, también a los que me escuchan en Durango, Ensenada, Guadalajara, Irapuato, a los que me escuchan y me acompañan desde León, Los Cabos, Mérida, Mexicali, Ciudad de México, a mis Lizzy Libres de Monterrey, Morelia, Nogales, Oaxaca, también a los de Puebla, Tampico, Tijuana, Veracruz, a mis Lizzy Libres del Paso, Texas, Monclova, Piedras Negras, también a los de Zamora, a los de Michoacán y Exa Celaya. ¿Cómo están? Bienvenidos. Y a ti que me escuchas a través de la app de Exa FM en todo el mundo mundial. Una vez hice esta pregunta y la voy a volver a hacer. ¿De qué lugar así es el más lejano en donde te estás conectando? Estamos en Ciudad de México, así es que si tú consideras que estás en un lugar muy, muy lejos de Ciudad de México, mándame un mensaje a la línea Lizzy Liber 5579-247383. Va de nuevo 5579-247383 y dime desde dónde me estás escuchando. Hoy vamos a jugar Alex Acertijo. Por supuesto, tendremos una gran rola en Rewind Hits. Vamos a estar jugando con Canta con Lizzy Rocks, donde podrás ganarte premios. Y ahorita te voy a contar de los premios y una gran recomendación. ¿Sí? Tenemos premios para las mamás, para las tías, para los tíos, para los abuelitos, porque hoy tenemos un pase doble para ir a ver a La Josa este 6 de agosto en el Auditorio Nacional. Así es que ponte atento, y si quieres llevarte tu pase doble, lo único que tienes que hacer es cantar con nosotros un pedacito de una canción. Si quieres participar, mándame un mensaje, di quiero cantar, quiero participar por los boletos de La Josa. Pero además, Lizzy Libres, este es el primer sábado de vacaciones de verano. Les tengo una gran sorpresa porque voy a tener un concierto dentro del Ronda Fest. Me invitaron a este gran festival este 16 de agosto en Central Granada 67 en Polanco. Y si tú quieres un pase doble para ir a verme en concierto, cantar, bailar, rockear y divertirnos, pues también te lo puedes ganar participando en el tema del día o en el Canta con Lizzy Rocks. Así es que, por supuesto, hablando del tema del día, vamos a platicar cuál es tu actividad favorita, así la que más te gusta de hacer en las vacaciones de verano. Mándame mensajito 5579-247383. Y hoy tenemos grandes invitados porque van a estar con nosotros los Rules. Rules. Los Rules. Muchos les dicen los Rules, pero en realidad su nombre se pronuncia Rules. Y bueno, pues vamos a platicar con ellos el cómo han logrado conquistar sus sueños y cada día lo siguen haciendo. Mucha alegría, mucha diversión. Y bueno, pues, ¿qué les puedo decir? Solamente faltan 59 días para que sea 15 de septiembre, o sea 60 para celebrar nuestra independencia. Así es que ya vamos pensando en el futuro un poquito. ¿Y qué les parece si comenzamos con buen ánimo, con mucha actitud? Y quiero mandar un saludo muy especial a Mati Rocks, que me está escuchando el día de hoy, que lo quiero mucho. ¿Y qué les parece si vamos con esta canción de Lara Campos, que se llama Llegaron las vacaciones?

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1: Llegamos a Exavox y por supuesto tus canciones favoritas siempre en esta gran sección. Y justamente acabamos de escuchar este pedacito de las Cárdenas HK3 Doobie-Doo. Y bueno, pues ella, esta canción va a competir contra otra muy famosa que nos encanta y que podemos cantar inconscientemente porque no la sabemos. Esto es de Ficus y se llama FBI.

sepas cuál quieres escuchar la próxima semana. Está escuchándose hoy en sus vocecitas como ya muy pequeñitas. Es una canción que salió, o sea, de haber estrenado hace un par de años. Y me encanta de verdad. Las dos las disfrutamos muchísimo. Dubidú de Cárdenas HK3 o FBI de Los Picus. ¿Cuál quieres escuchar? Vota en ese momento a través de la línea Liciliber 5579247383 para que me digas cuál quieres escuchar, o también lo puedes hacer a través de Instagram en la cuenta de XFM o Lizzy Rocks. En los stories te dejamos una cajita para que le des clic a tu favorita. 5579247383. Tienes que participar en el tema del día. Quiero el chismecito completo. Quiero saber cuál es tu actividad favorita para realizar en vacaciones de verano. Así es que no te olvides por ahí de mandar un mensajito. Va de nuevo: 5579247383. Y si quieres mandar un saludito, felicitar a alguien por su cumpleaños, pedir tu canción favorita, también puedes hacerlo, o hasta mandarnos tu chiste en un mensaje de audio. Así es que muy muy felices estaremos de recibir, leer tus saludos y compartirlos. Y por acá, bueno, pues la semana pasada estuvieron compitiendo dos canciones padrísimas de telenovelas que seguramente tu tía, tu tío, tu mamá, tu papá, quién sabe, vieron por ahí hace algunos años. Y compitió esta canción de Las Divinas de la novela Atrévete a Soñar contra Cómplices al Rescate de la novela Cómplices al Rescate. Levilla hizo una pequeña sonrisita como de, ay, yo la veía cuando era niño. Muy bien. Y bueno, pues, ¿qué creen? Con el 72% de los votos, es increíble la diferencia. Yo pensé que iba a estar más pareja, pero no. Ganan Las Divinas, que fue el grupo musical antagónico de la exitosa telenovela juvenil mexicana Atrévete a Soñar. Literal, como siempre en las escuelas hay como dos bandos, bueno, pues este era el bando antagónico, liderado por el icónico personaje de Antonella Rincón, interpretado por la actriz Violeta Isfel, que ya tuvimos aquí en el programa, estuvimos platicando con ella. Pues el grupo popularizó éxitos como Las Divinas y Superstars, las number one. Y bueno, pues su tema principal, Las Divinas, es famoso por su estribillo que dice: nadie pasa de esta esquina, aquí mandan las divinas. Me encanta. Y bueno, solo cuéntame también si en tu escuela existe también un grupo como Las Divinas. Yo creo que sí, en todas las escuelas hay. Así es que échame chismecín, 5579247383, mientras todos vamos a bailar al ritmo de Las Divinas.

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1: De pronto escuchar y descubrir las canciones que de pronto nuestras mamás y papás disfrutaban hace algunos años, porque además podemos encontrar como esta relación y a las nuevas generaciones cómo es que verdaderamente pueden pues tener el gusto por esta música. Pero bueno, así como también en el Rewind Hits y estas canciones hacemos match, pues también hacemos match cuando se trata de jugar y disfrutar. 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Y bueno, pues así como vamos a disfrutar y hacer nuestra gran jugada con Sam's Club, también vamos a disfrutar de esta canción que el día de hoy les tengo preparada. Y es que a mí me encanta. Hoy vamos a viajar al año 2000 para recordar una canción que puso a bailar a millones, pero millones de verdad de personas en todo el mundo. Y esto se llama Rock DJ de Robbie Williams. Desde que salió se convirtió en un gran éxito internacional gracias a su ritmo lleno de energía y su mezcla de pop con un poquito de funk y dance, y una melodía tan pegajosa que es prácticamente imposible escucharla sin mover los pies o marcar un ritmo con la mano. Además, ganó importantes reconocimientos y se convirtió en uno de los temas más representativos de la carrera de Robbie Williams. De verdad que está padrísima. Y estoy segura que de esta misma forma puede conectar con las nuevas generaciones. Es como de esas canciones que escuchas y no parece que se produjo hace 26 años. Parece que la produjeron la semana pasada, porque es como especial, como que no pasa de moda, como que su sonido se siente actual, su vibra, su alegría, su energía. Así es que Lizzy Lever, ¿estás listo para descubrir esta gran canción? Porque después de que la descubras, estoy segura de que no pararás de escucharla. Vamos todos a rockear, sí, porque no, un poquito. Vamos a disfrutar con esta gran energía del Rock DJ.

0: perritos de Superman son tan amigables? Porque son supermancitos.
1: ¿Sabes dónde viven los niños?
2: En un condominio.
3: Les eleva el 5579-247383. Y te recuerdo que si quieres llevarte un boleto para ir a ver a La Josa este 6 de agosto en el Auditorio Nacional, o si quieres ir al concierto de Lizzy Rocks este 16 de agosto en Central Granada 67 en Polanco, Ciudad de México, lo único que tienes que hacer es mandar un mensajito y decir: quiero ir, quiero cantar contigo. Y bueno, pues nos enlazamos directamente. O participar también en el gran tema del día de hoy, que estamos, bueno, compartiendo en el inicio de las vacaciones de verano. ¿Cuál es tu actividad así la más favorita que te encanta hacer en estas vacaciones? Tengo saludos por acá, vamos a ir comentándolos. Y es que nos escribieron de este lado de Mexicali y nos dicen: Mexicali, calor intenso, ya casi 50 grados. ¡Wow! Ayer estuve pensando eso porque, y de pronto, las últimas semanas hice un recorrido así muy Ciudad de México, Guadalajara, Los Cabos, y en cada ciudad es como una temporada diferente. En la Ciudad de México ahorita pues está haciendo, ya saben, frío con las lluvias y todo esto, y bueno, Guadalajara está templado, Los Cabos se está incendiando y ahora también Mexicali todavía más. Y bueno, por acá también saludamos con gran cariño a Andrea Giselle, que dice: wow, van a estar los Rules, ellos fueron mi infancia, mi actividad favorita es salir de vacaciones, o sea, salir a algún otro lugar. Cuéntanos cuál ha sido tu viaje así, el que más te ha gustado, o a dónde vas a ir estas vacaciones. Por acá nos dice Oscar: Lizzy, buenos días. En vacaciones de verano me gustaba mucho ir a la playa, practicar nado y subirme a los juegos acuáticos de banana, el kayak, y voto por Chippy Chippy. Oye, a mí también me encanta subirme a la banana. Me encanta, de verdad, se me hace como súper divertido, y más cuando te caes o sales volando. Es la parte más divertida. Por acá nos dicen: me encantan las vacaciones. Cuando iba a clases, me encantaba ir a cursos de verano y hacer arte o deporte. Estas vacaciones planeo ir al cine para ver la Odisea, como buen fan de la mitología griega. Muy bien, pues ya tienes un plan, ya tienes un plan. Allison nos dice: buenos días, Lizzy. Yo bailé las divinas en primer grado de primaria. Muchísimas gracias por compartir, Allison. 557924-7383. Pónganse las pilas para que me manden mensajito. Y es que, así como lo mencionan, en las vacaciones de verano hay muchas cosas que hacer. Propiamente, como tal, salir de vacaciones con tu familia de por sí ya es como que la actividad favorita, ir a otro lugar, descubrir pues diferentes costumbres, culturas, comida. Pero bueno, también si te quedas en casa hay otras opciones, como ir a los cursos de verano. ¿Cómo son divertidos los cursos de verano? Yo recuerdo cuando era niña, pues fui de como un poquito de todos cursos de verano, pero uno que me acuerdo muy bien era unos cursos de verano de los Tecos, de la Universidad Autónoma, donde te podían escoger como dos deportes y un arte. Y entonces, en cada año me ponía en cosas diferentes, y en uno escogí gimnasia olímpica, básquet, natación, era así como que de a fuerzas, y bueno, pues también una actividad de arte. Y era bien divertido, la verdad. Y otro plan que también, si no vas a un curso de verano, que puedes hacer, pues es hacer lo que más te gusta, ¿no? En casa de pronto puedes escoger la actividad que más te gusta y puedes realizarla. Las vacaciones de verano son una gran oportunidad para romper un poquito esa rutina y llenar nuestros días de momentos súper especiales. No importa, de verdad, si te gusta salir al parque, visitar a tus abuelitos, jugar con tus amigos, aprender algo nuevo o simplemente pasar más tiempo con tu familia. Pero lo más importante es que cada día tenga algo que te haga sonreír. Y a veces las mejores aventuras no son las más grandes, sino las que nacen de nuestra imaginación y de las ganas de aprovechar cada momento. Y es que las grandes historias y las grandes experiencias se construyen con nuestra imaginación, y así podemos viajar a donde queramos y podemos crear verdaderamente lo imposible. Así es que yo los invito para que disfruten sus vacaciones de verano. ¿Y qué les parece si vamos a escuchar esta canción que habla un poquito de esto? Este es el Dem Sum de Phineas y Ferb.
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1: Con Lizzy Rocks, claro que sí, por supuesto. Y recuerden que tenemos pase doble para la Josa este 6 de agosto en el Auditorio Nacional. Y también un pase doble para el concierto de Lizzy Rocks en Ronda Fest este 16 de agosto. Ahorita les voy a echar todo el chisme, pero parece que tenemos a alguien en la línea. Hola, hola, ¿quién habla?
2: Hola, buenos días.
1: Buenos días, ¿cómo te llamas?
2: Rosario.
1: ¡Ay, Rosario! ¡Qué gusto saludarte! Oye, cuéntame por ahí. ¿Quieres irte a ver a la Josa o al concierto de Lizzy Rocks? ¿Hola? ¿Tenemos por ahí hola comunicación?
2: Hola, hola.
1: Ah, ya está. Rosario, cuéntanos. ¿Quieres boletos para la Josa o para Lizzy Rocks?
2: Para Lizzy.
1: ¡Yay! Me encanta, me encantará bailar contigo. Oye, pues nada más se trata de que nos cantes un pedacito de una canción. ¿Estás lista? ¿Sí? Ok.
2: Tengo la canción, estoy dormido, pero a ver, ¿el vampiro negro?
1: Sí, adelante, te escuchamos. Hola. Te estamos perdiendo. ¿Puedes acercarte un poquito al teléfono? Vamos a intentarlo de nuevo. Lo canto contigo y dice: una, dos, tres. Yo soy el vampiro negro que nunca tuvo padres. Nací en una incubadora y solito me crié. Muy bien, Rosario. Por supuesto que sí. Te llevas tu boleto. Vamos a cantar, vamos a rockear y la vamos a pasar algo bien. ¿Estás preparada este 16 de agosto?
2: Sí, claro que sí, voy a llevar a mis niños.
1: Me encanta, pues ahorita tomamos todos tus datos a través de WhatsApp. Gracias por participar con nosotros. Te mando un abrazo y también un saludo con cariño para tus niños.
2: Gracias, Lizzy, te queremos mucho.
1: Ay, yo también los quiero mucho, gracias.
2: Bye.
1: Wow, pues ya está ese pase doble. Todavía tenemos el de la Josa. Lo regalaremos en el tema del día. Los que hayan participado, lo regalaremos por ahí. Para quien de pronto quiere ir a ver a la Josa en el Auditorio Nacional. Y es que ahora sí les cuento todo el chisme, sin chismesazo, Y es que hay un festival que se llama Ronda Fest, que se está organizando para este mes de agosto. Todos los domingos de agosto, en Central Granada 67, se encuentra este venue en Polanco. Y bueno, pues la verdad es que va a estar padrísimo, porque el 2 de agosto va a estar Mariana Mayol. El 9 de agosto va a estar Yami. Y no, perdón, el 2 de agosto va a estar Yami. El 9 de agosto va a estar Mariana Mayol. 16 de agosto, Lizzy Rocks. Y el 23 de agosto va a estar Ni Locos. Todos grupos infantiles dedicados, obviamente, a hacer música para niños entre 1 y 10 años. Y va a estar espectacular. 11 de la mañana, no te lo puedes perder. Y bueno, pues puedes adquirir tus boletos a través de boletia.com. Y bueno, por supuesto, ganarte el pase doble para asistir al concierto que tú quieras. Bueno, pero aquí en Exa, por supuesto, con Lizzy Rocks. Así es que estoy muy emocionada y espero verlos bailar y cantar y rockear, y que todos me puedan acompañar, porque la verdad va a estar súper, pero ultra increíble. Lizzy Rocks en concierto por primera vez en Ciudad de México para todo el público. Y bueno, pues no olvides que puedes adquirir tus boletos en boletia.com o ganarlos aquí a través de Lizzy Rocks en Nexa. ¿Y qué les parece si nos vamos con musiquita, por supuesto? Y justo esta canción que escribí para todos los niños y para todas las niñas, también para las mamás y los papás, para que nunca se les olvide que los sueños se hacen realidad, que hay que luchar por ellos, pero lo más importante es ser fieles a quienes somos, lo que queremos, lo que deseamos y lo que soñamos. Porque tú puedes ser quien quieres ser.

0: emocionada porque el día de hoy me acompañan dos grandes artistas, actores, bailarines, coreógrafos, conductores. Bueno, ¿qué no son de verdad? Son increíbles y juntos son los Rulés.
1: Hola, hola, hola a todos. Buen sábado a todos. ¿Cómo están? Estamos muy felices.
0: Ay, pues yo más, la verdad. Jorge, Diego, bienvenidísimos. Estamos muy contentos de tenerlos aquí, de poder compartir un poquito, pues, con todos los niños, las niñas, pero las familias que juntos se sientan a escuchar, pues, nuestro contenido, nuestro programa. Y qué alegría. Gracias por estar aquí.
2: Al contrario, estamos súper contentos. Buenos días a todos los que nos están escuchando. Estamos muy contentos. ¿Qué vamos a hacer el día de hoy? Estoy emocionado.
0: Pues, bueno, vamos a platicar mucho.
2: Estoy listo.
0: Acerca de sus sueños, acerca de cómo es que han logrado cada una de sus metas, porque a mí me parece que ustedes son un gran ejemplo en muchísimos sentidos, desde el artístico, el profesional, el personal. Así es que comencemos con la primera pregunta y yo quiero saber, ¿qué soñaba cada uno de ustedes cuando eran niños? 7, 8 años, no lo sé, platíquenme.
2: Dale, Coqui.
1: Ay, Dios, pues ahorita que lo estabas diciendo me tocó mucho el corazón, porque yo sí soñaba con hacer lo que estoy haciendo el día de hoy, ¿no? Estoy en contacto con el público. Por supuesto no lo soñaba como lo estoy viviendo ahora, pero es algo similar. Yo quería en ese momento estar en la televisión, quería estar en los escenarios, quería comunicarme con la gente, escribir, y pensaba de chavito, pues quiero ser escritor, quiero ser actor, quiero ser director, quiero ser conductor, y vinieron muchas, muchas opciones de profesiones a mi cabeza. Venían.
0: ¿Y todas
1: constantemente
0: esas eres hoy?
1: Pues algo así, sí.
0: Casi, 99%.
1: Porque también desde niño, muchas personas te dicen que te dediques a una cosa y que te concentres en una cosa y nada más. Si quieres ser doctor, vas a ser doctor y ya, y concéntrate, estudia, etcétera. Y como que eso a mí no me machaba mucho en la cabeza, y yo decía, pero a mí me gustan muchas cosas, solo quiero conectar con la gente de una manera. Y después encontré el arte y supe que con el arte puedes conectar a través de los sentimientos como artista con el público, y eso me enamoró y poco a poco fui siguiendo el camino. Hoy, pues gracias a Dios, a mi esfuerzo, a mis papás, a escuchar buenas voces también, me puedo dedicar a lo que soñaba de niño, y es hermoso. Entonces, la respuesta concreta es, soñaba con ser lo que soy hoy, que hoy soy todas esas cosas.
0: Me encanta. Soñabas con ser quien eres hoy.
1: Sí.
0: Y bueno, pues Diego, platícanos tú, ¿cómo fue tu caso?
2: Yo fíjate que también soñaba, evidentemente, estar en medio del medio artístico. Desde muy chavito empecé a hacer comerciales, como que descubrí esta parte.
0: Sí.
2: Y sin duda quería pertenecer a, pero desde un principio yo quería ser actor primero.
0: Sí.
2: Y seguí el sueño. O sea,
0: en el CEA,
2: frente a todo lo que pude y frente a todas las cosas que me dijeron que no, fui al CEA, hice mi casting, entré, estudié los 3 años, hice una novela, hice algunos capítulos de cositas como de unitarios y así, como La Rosa de Guadalupe, y después descubrí que sí me gustaba, pero no me llenaba al 100%.
0: Ok.
2: Y en esta búsqueda que seguía haciendo de cumplir mi sueño, de sentirme bien, evidentemente me sigue gustando estar arriba o arriba del escenario o frente a las cámaras, descubrí que la parte de atrás, como el backstage, el producir esas cosas,
0: sí,
2: me llenaba increíble, porque al final seguía recibiendo un aplauso, evidentemente no directamente, o sea, no estaba encima del escenario, pero seguía recibiendo un aplauso de decir, ah, le gusta a la gente lo que hago, a lo que pertenezco, y hoy me dedico a eso. Y sin duda lo que dices de seguir tus sueños, de perseguirlos, es algo hermoso. Qué padre lo que dijo Coqui, de que le da gracias a sus papás porque también lo impulsaron un montón. O sea, creo que Jorge tuvo una infancia que estuvo bien padre porque él sí expresaba lo que quería hacer y lo llevaban a clases y así. Yo era un poco más tímido y aunque empecé a hacer comerciales, nunca tuve como este valor de decirle a mis papás, ah, es que yo me quiero dedicar a eso cuando sea grande.
0: ¿Qué le aconsejarían a esos niños que dicen, ah, yo quiero ser youtuber, quiero comenzar con un canal de YouTube? Y también lo dificilísimo que puede llegar a ser o no, porque todo el mundo tiene acceso a un celular,
2: claro,
0: pero no todo el mundo sabe cómo mantener eso.
1: Claro, justo lo que acabas de decir es, ahí está la estrategia, ¿no? Hacerte youtuber, pues abres un canal de YouTube y subes videos. El objetivo, ¿cuál es de ser youtuber? Conectar con la gente, hacer arte, expresarte, ser un editor espectacular, o tal vez quieres ser un storyteller, un contador de historias buenísimo, y claro que te da la experiencia, pero hay que ver por qué quieres ser youtuber.
2: Primero, que tienen que entender que si piensan que ser youtuber es como una carrera mucho más fácil a lo que venga alrededor,
3: no lo es.
2: No hay carrera fácil, ¿no? Antes decían que estudiar comunicación era difícil, sí. Digo que era fácil, tampoco lo es, ¿no? Sí. No hay ni una sola carrera fácil, sobre todo si quieres ser exitoso, porque el éxito no viene de a gratis. Y ser youtuber es una carrera de constancia, de perseverancia, de reinvención todo el tiempo, de mostrarte tal y cual eres, porque yo creo que eso es lo que realmente tiene éxito hoy en la vida, sobre todo en redes sociales. En la televisión, en el radio, de pronto hay cositas de por medio que no tienes que ser tú mismo para contar esa historia que quieres contar. En YouTube tienes que ser tú mismo. En redes sociales tienes que ser tú mismo para conectar y que haya gente que conecte con lo que tú eres y que se identifique contigo. Y eso es lo que está increíble, porque viene muy de la mano con lo que dices. Hoy hay que ser quien tú quieras ser.
0: Sí.
2: Hoy hay que vestirse con lo que tú te quieras poner y sentirte bien con eso y no esperar aprobación de absolutamente nadie. Ser youtuber es una increíble profesión, es muy cansado, muy perseverante, pero sin duda, por lo menos yo lo que he vivido es increíble.
0: Y bueno, pues me encantaría que le dieran un consejo a todos los niños y a todas las niñas que hoy están en busca de su pasión, de esa llama que enciende su corazón, de que todavía como que no saben. Hay unos que desde muy chiquitos, ¿no? Como que claro, sabemos lo que queremos. Hay otros que lo encuentran en el camino. ¿Algún consejo para conectar con esa chispa que enciende nuestro corazón?
1: Yo les diría, salgan a inspirarse, porque en el teléfono, en nuestra casa, en la computadora o en el internet, no está la inspiración para saber a qué me quiero dedicar. Entonces, si tú sales, conoces personas, ves gente trabajando, ves otras profesiones y empiezas a ver qué te gusta, qué te agrada, con quién empata tu opinión, tu pensamiento, ahí vas a encontrar un caminito y por ahí vas a llegar. Hay una frase que les quiero compartir que para mí suena mucho hace varios años y es: la relación te lleva al resultado.
0: Okay.
1: Y lo mencioné hace rato, con las personas con las que convivas, con las personas con las que hables y compartas, ahí también estará tu crecimiento. Y creo que es lo más importante, sentirte a gusto con las personas con las que estás trabajando, tal vez no conviviendo como amigos, pero conectar es súper importante.
2: Totalmente. Padrísimo. Yo les daría un consejo que me hubiera gustado que me dieran, que es que no se queden callados absolutamente nada, que compartan todo lo que está pasando en su cabecita con la gente que saben que lo va a recibir de alguna manera, no ni bien ni mal, solamente que, y sobre todo si son niños, que lo compartan mucho con sus papás o con las personas que tienen a su alrededor, porque estoy seguro que esas personas los van a ayudar a poder encontrar esos caminos para llegar hacia allá, y que no siempre va a ser el correcto, vamos a poder regresar y volver a agarrar otro camino.
0: Me encanta todo lo que nos han compartido hoy, de verdad quisiera tener horas para seguir platicando con ustedes, pero creo que nos han regalado algo muy bonito de su corazón. Gracias de verdad, para todas las familias, los niños, las niñas que recibimos esto, gracias por compartirnos un pedacito de su corazón, de sus sueños, de sus pensamientos. Son grandes, son magníficos.
1: Muchas
0: yo
1: gracias.
0: Los admiro,
1: adorado
0: un montón, grandes productores, artistas y sobre todo seres humanos.
1: Gracias por estar aquí.
0: ¿Alguna canción que les guste mucho, que les gustaría que presentáramos? O tal vez, no sé si quieran por ahí revivir el Rogers.
1: Pues el Ross Roulette. El Ross Roulette estaría buenísimo. ¿Sabes que hace mucho no lo escucho? Si lo ponemos, voy a ser muy feliz.
0: Yo lo amo.
2: Date.
0: Que vamos a ser feliz a Jorge. Y por supuesto, para que ustedes, los que no lo conocen, pues lo conozcan y se rían un ratito.
1: Se rían con nosotros, venga.
0: Pero en sus redes sociales, antes de presentarlo,
1: Me encuentran a mí como Jorge Ansaldo con Z, o pongan chinos en cualquier buscador y ahí me van a encontrar.
2: Perfecto. A mí me encuentran, soy Diego Cárdenas, y pueden poner DGO Cárdenas en todas las redes sociales y los videos en YouTube y también en todas las redes sociales, Los Rulés con acento en la E, oficial, ahí estamos,
0: y bueno, pues ahora sí, vamos a escuchar el Roast Yourself Challenge.
1: Ay, qué
0: de
1: nostalgia,
0: Los Rulés. A llorar.

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2: ¡Wow! Soy una roca gigante que surca por el espacio. 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

También es importante saber que ayudar te enseña a ser responsable y a cuidar lo que tienes. Cada vez que colaboras en casa, te vuelves más independiente y aprendes cosas nuevas que te servirán para toda la vida. Ser parte del equipo en casa te hace crecer y te convierte en un gran ejemplo. Así que no lo olvides, la luz que llevas dentro brilla en el presente. Se llegó el momento de celebrar y de festejar y de aplaudir y de abrazar a todos los que están festejando su cumpleaños, su graduación, su aniversario, qué sé yo, tantas cosas bonitas que hay que celebrar, pero en especial quiero mandar un saludo con muchísimo cariño para María Fernanda de Club de Exa Rebeldes, que hoy está cumpliendo años, y bueno, pues te mandamos un abrazo, todas las buenas vibras, lo mejor para este nuevo año que comienzas de vida, y para ti que me estás escuchando y estás celebrando algo muy especial, te deseo lo mejor. Fuerte abrazo y estas son las mañanitas. Let's rock.

gracias por todos sus mensajes a la línea de Liciliber 5579-247383. Participa por acá Verónica Escamilla, que nos dice que armar rompecabezas es su actividad favorita para realizar este verano. Y bueno, pues que además quiere boletos para ir a ver a La Josa este 6 de agosto en el Auditorio Nacional. Así es que ahorita vamos a ver quién será el ganador o ganadora. Por acá me dicen, hola, yo quisiera ir a ver a La Josa, buen día. Lizy, saludos a los rulés. Esto de parte de Elena, ya estás participando. Ah, y por cierto, por acá, ok, no, este es un mensaje de otra vez que nos había escrito. Gracias, Allison. Dice, Lizy, te amo, muchísimas gracias, te mando un abrazo con mucho cariño y un corazón como el que me mandaste de vuelta. Dice Andy, la respuesta exacta. Y dice, yo aún me acuerdo del Roast Yourself de los rules. Si hablas a las espaldas de mí, exacto, la que vamos a escuchar, dice, y dice, me recuerda a mi vida poco antes de la pandemia. ¿Cómo hay cosas, canciones, situaciones que nos recuerdan justo como si fue un parteaguas, ¿no? Nuestra vida antes de la pandemia, después de la pandemia, pero bueno, qué bueno que ya estamos todos sanos y salvos y con, digamos, una normalidad después de esos años difíciles. Por acá me cuentan, salir a caminar, escuchar música y cantar. Lara, así se llama, así dice el WhatsApp. Bueno, y también quiere boletos para María José. Ahorita vamos a descubrir ganador o ganadora. Y por acá también abuelito Sergio, le mandamos un súper, pero súper saludo, que nos está escuchando. Y también le mandamos un saludo y un abrazo a Irma, que nos escucha en Monterrey. Así es que muchas, pero muchas gracias. Y 5579-247383, recuerda la línea Lizy Liber, donde me puedes mandar mensajes toda la semana, pedir tus canciones favoritas, puedes mandarme un chiste, un mensaje de voz, puedes, qué sé yo, mandar saludos, felicitaciones, lo que tú quieras, platicarme todo el chismecito. Comenzaron las vacaciones de verano, rápidamente me voy con ganador o ganadora, y es Verónica Escamilla, con terminación 7615. Te vas a ver a La Josa este 6 de agosto. ¡Muchísimas felicidades! Ahorita nos ponemos en contacto contigo para que nos des todos tus datos. Y bueno, pues nosotros nos despedimos. ¡Qué poquito! ¿Cómo se va el tiempo volando y rapidísimo? Pero bueno, el próximo sábado te espero para platicar, echar chismecito, cantar, bailar y pasarla increíble. Que tengas una excelente semana. Y yo me despido y agradezco a todo el equipo que hace posible Lizy Rocks en Exa. A Tony, mi productor, Elías, Oscar y Levi en los controles, Monse en los teléfonos, Mariana, Steph, Frida, Oscar y Abraham en redes sociales, Pato Navarro en el podcast, Eric Jiménez en la edición. Y bueno, pues no te olvides por ahí de pasar a todas mis redes sociales. Este lunes viene una sorpresa. 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Y no te olvides que este 16 de agosto voy a estar en Ronda Fest. Lizy

0: en concierto, y bueno, pues ve en mis redes sociales para que adquieras tus boletos. Y ahora sí nos despedimos, muchísimas gracias, pásala bonito, yo soy Lizzy Rocks y tú eres mi Lizzy Liver.
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4: Muy buenos días, bienvenidos a Echave, sábado 18 de julio, qué barbaridad, qué rápido se está yendo el tiempo y la vida, pero que estamos ya casi a un día de que este mundo cambie nuevamente y vuelva a la tranquilidad y saber de restaurantes, dónde comemos, dónde nos la pasamos muy bien. Pero oigan, ¿alguna vez se han preguntado qué pasa realmente detrás de las cocinas de un restaurante súper lujoso? Hoy vamos a platicar con una chef que ha trabajado en unos lugares exclusivos del mundo, pero hoy viene a comentarnos eso que hay detrás sin filtros de estos grandes restaurantes, cómo se aguanta la presión en una cocina grande, hasta esos gustos culposos de comida callejera y cómo las mujeres están liderando el negocio de la comida. Muy, muy, muy gustosa de que estés hoy aquí conmigo. Bienvenida, chef Paola. Qué gusto, Paola Ramírez. Qué gusto que estés aquí conmigo. ¿Cómo estás? Cuéntanoslo todo.
5: Hola, gracias, buenos días. Pues muy agradecida por tu invitación, te lo agradezco muchísimo. La verdad, muy emocionada. Ya queríamos hacer un algo, conocerte en persona.
4: Sí, hombre.
5: Nos seguíamos por ahí, pero bueno, yo gustosa y muy, muy emocionada, la verdad. Muchas gracias.
4: Qué gusto que estés. Pero, chef, cuéntame algo. Tu herencia mezcla varias cosas.
5: Sí.
4: Entre Norte de México, cultura otomí, raíces españolas.
5: Sí.
4: Si resumieras esa identidad en un sabor de tu infancia, ¿cuál sería?
5: La verdad es que sería como un poco enriquecedor, más que cualquier cosa, creo, ¿no? Es muy enriquecedor y la verdad es que también al final un poco complejo. Yo comparo la mesa con un mapa, ¿no? Que es la suma de todas las consecuencias al final de México, ¿no? Porque justamente hemos tenido este mensaje y la riqueza de muchas culturas o influencias. Entonces, en mi caso, creo que es el claro ejemplo.
4: Y tienes un platillo que sigas. Creo que este lo recuerdo desde que era niña, mi favorito. A lo mejor, seguramente, no tenga tanta dificultad, ¿no? Porque a veces nos gustan cosas sencillas de niños. Pero, ¿había alguno que a la fecha lo comas y digas, este me recuerda a ese momento?
5: Mi plato favorito es sopa de fideos. Aguada, o sea, la sopita de fideos aguadita y la milanesa. No puede, o sea, no puede faltar, sea de pollo, de res o cerdo, no importa. Con una ensaladita y sus tortillas y una buena salsa roja. Eso es como mi platillo favorito. De hecho, siempre como que cuando viene mi cumpleaños le digo a mamá, hazlo porfa.
4: Sí.
5: Entonces, eso es lo que prefiero a título personal, pero en cuanto a infancia, de parte de mi familia paterna, mi abuela pues viene de familias españolas y entonces ella tomaba una yema de huevo cruda,
4: okay,
5: con una o dos cucharadas de azúcar y lo revolvía, ni siquiera lo batía o cosas así, y era un postre. Hoy día ya pues un poco entrada a la industria, quizá no sería como la mejor opción en sanidad, ¿no?
4: Sí, claro.
5: Pero bueno, eran otros tiempos y es algo que me gustaba mucho de ella. Evidentemente, una buena capirotada con mucho queso, chochitos de colores. Ella era como más de ese estilo de cocina. Y por la parte de mi mamá, es decir, la familia materna, pues fueron estas influencias otomís. Entonces, una tortilla recién hecha, ¿no? Unos frijolitos, tinturas, colores y bueno, era como una, de alguna manera, nosotros lo llamamos como una cocina como más sencilla, ¿no? O creíamos que era como más humilde, pero la realidad es que es la cocina que tiene más riqueza y al final es la que más
4: recuerdas.
5: Exacto.
4: Y que ahora famosa comfort food.
5: Sí.
4: Ahora en este mundo es la comfort food, que es esa comida que conforta el alma.
5: Claro. Y en mi casa es muy curioso porque mi mamá no cocina. Entonces, sé que muchos de chefs del gremio pues tienen como esta influencia, ¿no? O el recuerdo de la mamá cocinando. En mi caso fue mi papá.
4: Ok.
5: Entonces, mi papá es muy antojadizo, mucho, demasiado, y a él le encantaba hacernos desde la escuela sándwiches, tortitas, algo, pero tenía que siempre ir como muy, muy elaborado, digamos, a su manera, ¿no? No era como que nada más pon una pierna ahumada y así, ¿no?
4: Sí.
5: Sino era como que lo sofrío y te pico cebollita y jitomate y lechuga y tuesto el pan y entonces, y, o sea, era como muy dedicado y como que él reafirmó esta parte de hacer las cositas como más a detalle, ¿no? Claro. Algo sencillo, pero
4: con detalle. Fíjate que platicas esto y me recuerda, porque has estado en lugares con estrellas Michelin,
5: sí,
4: ¿no? en cinco diamantes, que ya me contarás, porque a veces uno piensa, ¿qué es eso? Las estrellas, los diamantes, pero ¿cómo se mantiene la fidelidad de las raíces en escenarios tan lujosos internacionalmente?
5: Lo que siempre les he comentado es que nunca fue planeado. Que es al final un poquito, creo que mejor en el sentido de que no te frustras a la parte de que yo quiero esto y no me salió o no salió como yo esperaba, ¿no? Sino nunca fue planeado. De hecho, en la universidad mis prácticas no eran obligatorias, pero a título personal lo tomé como obligatorio para no salir como a ciegas. Entonces estuve en muy buenas empresas, muy buenos restaurantes, con chefs propietarios, con marcas lujosas, etcétera. Y ahí es donde empieza, pues, ver otro tipo de cuestiones, no solamente de cocinar y aprender, sino de te vamos a enseñar bajo ciertos parámetros como diamantes y Michelin y cosas por el estilo, ¿no?
4: Pues mira, nos vamos a ir a un corte, pero te quiero dejar con esta pregunta. ¿Qué diferencia hay entre la estrella Michelin y los diamantes? Vámonos a un corte y volvemos con más.
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0: Estamos de vuelta, yo soy de Chávez y estoy platicando con la chef Paola. 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Oye, chef, y platicando de esto, antes de irnos a un corte te decía, ¿qué diferencia hay entre las estrellas Michelin y los diamantes? Ahora cinco, pues ya está, debe estar rudo, pero ¿qué diferencia hay, chef?
1: Pues básicamente es el origen, ¿no? Uno viene de Europa y el otro, bueno, es de esta parte de nuestro planeta, ¿no? Evidentemente las reglas o los estándares, las puntualizaciones son totalmente diferentes. Y como te comentaba, pues todavía yo ni siquiera me graduaba y yo ya había estado como aprendiendo este tipo de situaciones. Así que cuando salgo de la universidad, pues me fue muy fácil colocarme, ¿no? Y poderme desarrollar muy, muy rápido en estos temas, ¿no? Entonces, como te decía, pues no es nada, no fue nada planeado y bueno, yo creo que es como una fórmula entre que aprendes, aprovechas, pues lo llevas a cabo y bueno, poco a poco el tiempo te va dando este tipo de oportunidades de crecimiento.
0: Claro, que además creo que las estrellas Michelin son para restaurantes y los diamantes también son para restaurantes o son para hoteles.
1: Sí, pero también son para hoteles, inclusive entiendo que Mérida tiene ahorita ya un hotel con una estrella Michelin.
0: Okay.
1: Y bueno, pues de alguna manera el paso del tiempo es el que ha ayudado a que la estrella Michelin pues llegue de este lado, ¿no? Porque claro, no era como tan fácil que llegara. Entonces los primeros chefs que obtienen este tipo de distinción, pues evidentemente tienen como un doble mención, ¿no? Porque pues no es como tan fácil, ¿no?
0: Sí, claro, tenerlas, porque además entiendo yo que la estrella Michelin es para el lugar, ¿no? Que no para el chef en sí, sino para el restaurante o el hotel.
1: Sí, pero algo que también hay que mencionar es como de alguna manera que en cuanto a los diamantes, los puntos y los aspectos son como un poquito más claros o más específicos. Okay. De alguna manera, así como ellos te califican, tú puedes de alguna manera detectar o es un poco más fácil en cuanto a los diamantes saber como la parte de que quizá pueda ser una persona que te está evaluando, ¿no?
0: Oh.
1: Y en el tema de las estrellas, por lo menos ahora de esta parte que nos toca, pues todavía no podemos como tan detectarlo porque apenas estamos iniciando, ¿no?
0: Sí, claro.
1: Algo muy bonito que he podido como pues analizar o pensar es la parte en de que se ha mencionado de quizá erróneamente como de si las personas estábamos preparadas para la Michelin, ¿no?
0: Sí.
1: Entonces, más bien me gustó esta parte de, más bien sí, Michelin, desde la parte con mucho respeto, ¿no? Y ante la riqueza de México, es más bien si la Michelin está preparada para evaluar la cocina mexicana.
0: Sí, claro.
1: ¿No?
0: Sí, porque además tiene muchas cosas.
1: Claro.
0: Muchos ingredientes.
1: Exacto. Tiene una gran riqueza. Evidentemente hay historia, que es algo que creo que nos avala muchísimo. Y ante esa historia y las consecuencias de esta historia, pues hemos obtenido estos platillos tan icónicos, ¿no?
0: Claro.
1: Entonces no es lo mismo quizá consumir el arroz blanco como tal, que es más como de identidad de otras cocinas, a el arroz a la mexicana, ¿no?
0: Uy, ay, qué sabroso está, se me tocó. Fíjate, hablando de ingredientes, de todas las cocinas elite en las que has estado, ¿cuál ha sido el ingrediente o la técnica más extraña que te tocó manipular?
1: Yo creo que no es como extraña, o más bien es como cambiar este concepto que hablábamos de la Michelin. Es más bien, mi reto siempre fue como no olvidar a México, ¿no? En estas marcas en las que he estado, pues evidentemente tienden más a otros aspectos, justo técnicas o inclusive conceptos de cocina. Y era la parte en la que yo Ay, y si casual entre la receta secreta le metemos un poquito de chile, okay. O si le metemos un poquito de pasta, o si le metemos algún ingrediente que a lo mejor visiblemente o como ingrediente principal no estuviera, pero que recordara la parte de que está México o está el concepto o mi creencia de lo que es la cocina mexicana, porque al final inicié como todos, ¿no? Como cocinero y poco a poco fui subiendo. Entonces, no es como que el cocinero tuviera la toma de decisión de decir, quiero este platillo y lo quiero así, así y así, ¿no? Claro. Entonces, más bien como que no fue olvidar este chip de la cocina mexicana, ir metiéndolo de alguna manera o hacer que estuviera dentro de estos platillos, aunque sea en la parte de la marinación o en la parte de la receta secreta o algo
0: así. Del detallito.
1: Exacto, para que pues no se viera como tal. Hoy día, evidentemente, la apertura de la cocina mexicana es mucho más clara, es abierta y podemos desplazarnos sin ningún problema, ¿no?
0: Y claro, fíjate, eso que tocas es muy interesante. Las generaciones actuales, y digo las nuestras en algún punto, juras que vas a llegar y vas a ser el chef ejecutivo, ¿no? Porque además tendríamos que entender que chef es una posición de cocina, claro. No estudias eso. O sea, tú estudias gastronomía.
1: Claro.
0: Pero creemos que llegas y ya eres el chef, pero realidad es que no. O sea, llegas y eres el pinche del pinche, que es el ayudante del chef, ¿eh? O eres el cocinero A, o sea, hay muchos cocineros previos antes de ser el chef ejecutivo.
1: Claro, en efecto, es algo que también se lo agradezco mucho a mi universidad. No, día uno nos pusieron muy claro de recuerda, Paola, que tu papel va a ser licenciado en gastronomía y no de chef. Estoy hablando de hace muchos años.
0: 15 minutos.
1: Y además la carrera, por lo menos en mi caso, fue de 5 años. Entonces sí quedó como muy claro y también en mi caso me dio más herramientas. Es decir, si no puedes estar como en cocina, puedes estar en pastelería o puedes estar en servicio o puedes ser sommelier o puede ser cualquier área que tú quieras desempeñarte.
0: Fíjate, creo que con eso nos vamos a un corte, pero regresando precisamente eso. Sí. No solamente el chef está cocinando, sino tiene muchas cosas más que hacer. Vamos a un corte y volvemos más aquí en De Chave.
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0: 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Ya sabemos, chef. Si de aquí nos vamos a pasar a desayunar delicioso. Pero antes de irnos a un corte, platicábamos si el chef solo puede estar en la cocina.
1: Sí, más bien el gastrónomo puede tomar la decisión de desarrollarse en algún área de la industria, que eso es súper importante, ya que no todos los perfiles son iguales y pues siempre preferimos dedicarnos a un área en particular. A título personal, la gastronomía me ayudó mucho en muchos ámbitos, porque cuando eres líder, pues también tienes que manejar diferentes áreas y al final no sabes qué te va a presentar la vida. Entonces, pues creo que es muy padre tener esto presente para pues aprovechar tu carrera y poderla aplicar lo más posible y sacarle jugo, digamos.
0: Claro, así. Y además en un mundo, chef, donde es un mundo de hombres. Ya menos. Pero como que es un mundo muy todavía habitado por hombres, ¿no?
1: Claro, al final lo estamos de alguna manera trabajando.
0: Claro.
1: Estamos transformando de alguna manera este gremio, ¿no? Y bueno, yo creo que este es uno de los puntos a favor de cuando vamos avanzando y existen más generaciones donde podemos tener un poquito ya más de apertura, inclusive al diálogo, y poder hacer cosas más lindas. Eso creo que es importante.
0: Sí, claro, que ya se hace mucho más equipo, ¿no?
1: Claro.
0: O sea, ya hay mucho más equipo entre hombres y mujeres, ¿no? Ya dejó de ser ese mundo de hombres neandertales de hace muchos años, ¿no? Que además alguna vez platicaba con un chef y decía, me da mucha risa que sea un mundo tan de hombres, cuando si les preguntas quién les enseñó una mujer.
1: En efecto.
0: ¿No? O sea, o les enseñó su mamá o su abuelita, como bien decías, y decía, y se volvió un mundo de hombres en algún punto.
1: Claro, pues por lo menos culturalmente hablando, por lo menos en México sí hay un tema de matriarcado al final,
0: sí.
1: No solamente por llevar el hogar, ¿no? Desde la época mesoamericana está el clásico de que ya se enojó la mamá de la familia, ¿no? Y ella sabía perfectamente entonces ahora más picoso el guisado,
0: ahora,
1: ¿no?
0: Ahora que pique,
1: ¿no?
0: Sí.
1: Desde Mesoamérica, quien lleva el calendario el tema de pues la agricultura y también la cosecha era la mujer.
0: Exacto.
1: Y hay algunos estudios que se menciona que el fuego fue inventado por la mujer.
0: ¿En serio?
1: El género, exacto.
0: Les digo que somos fregonas, muchachas, sin demeritar.
1: Así, entonces no hagan.
0: Ahí cada quien tiene su plus.
1: Claro, y no hagan enojar entonces a la mamá, porque si también va a hacer tamales, entonces
0: no quedan, pintos, están picosos. ¿No? Sí, claro.
1: Entonces sí, definitivamente hay un papel importante en la mujer. Y bueno, en las cocinas europeas, pues también. Las maestras de chefs importantes e icónicos como Paul Bocuse, quien le enseñó o influyó mucho en él fue una mujer.
0: Claro. Fíjate, y hablando esto de mujeres, creaste algo súper bonito, ¿no? Que es mujeres transformando la mesa en una industria, lo que decíamos, ¿no? Históricamente dominada por los hombres. ¿Cuál fue el momento clave de tu carrera o donde decidiste cómo debías tomar este liderazgo?
1: Pues es que, como te mencionaba, a veces hay cosas que no planeas y como que te va dando las situaciones, las circunstancias, etcétera. Y tú nada más en un principio, cuando eres cocinero, es como el clásico oído, ¿no? O sea, tú vas, haces, ejecutas, pero también la forma de cómo tomarlo o aprenderlo es importante, ¿no? Creo que la capacidad de aprendizaje, pero sobre todo de asombro, es la clave para que no desistas, ¿no? O sea, si todo te sigue asombrando, si tienes esta capacidad de, claro, quiero seguir aprendiendo y claro, o sea, pues vas como continuando y ya no se te hace como algo, como, ay, monótono, vamos Exacto. a llamarlo así, ¿no?
0: Sí.
1: Entonces, para ser más honestos, sí, o sea, siempre estaba como... Como, ah, claro, donde estoy en la cocina, la única mujer soy yo, ¿no? Uh-huh. Y a veces me ayudaba mucho como que la parte de la pastelería, porque como que en la pastelería sí había un poquito más de mujeres, ¿no? Entonces, es cuando como que te sentías menos sola. Pero al final sí era un como que de fábula, sabías de, claro, donde voy a estar es... No sé.
0: La chef Paola y todos los demás hombres.
1: Ajá. Así, ¿no? Desde mi inicio. Y bueno, poco a poco, justo con esta apertura y los tiempos que han cambiado, hemos visto que hay más compañeras.
0: Claro. Exacto. Y en este tema de transformar la mesa, ¿a qué te refieres, chef? ¿Te refieres a que sirves el plato o cómo se cambian las reglas del juego para liderar un equipo?
1: Pues la verdad es que este proyecto llevo años ejecutando. Sin embargo, pues era desde la parte como tu cocina, ¿no? O desde tu postura. Sin embargo, yo creo que había que proyectarlo un poco más y había que como pues alzar la voz para que se unieran muchísimo más mujeres. Pero es importante señalar que el nombre es las mujeres, o sea, no solo las chefs, que es lo que estamos Exacto. hablando, y que se dedican dentro del gremio, que es la gastronomía. Y estamos hablando de transformando porque estamos en el hacer. No es pasado, no es que sea una batalla, pero estamos trabajando para ello, ¿no? No es que queramos eliminar la parte de los caballeros, sino más bien estamos trabajando en ella. Y la mesa, pues porque al final siempre es la que nos une, consumimos, sea desayunos o cenas, pero no sabemos quién está detrás de ese platillo.
0: Exacto, nos vamos a ir a un corte, pero regresando vamos a platicar más de esto de las mujeres transformando la mesa y de qué trata, porque al final del día será también una cena que no se pueden perder este 1 de agosto. Vamos a un corte y volvemos con más de La Chef Paola.
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0: Estamos de vuelta, yo soy de Chávez y estamos platicando con la deliciosa, la verdad, deliciosa plática con la chef Paola Ramírez de este mundo de las mujeres transformando la mesa, chef, deliciosa plática. Chef, y quiero leerte algo que nos acaban de mandar que creo que nos va a ayudar mucho a hablar de este tema de las mujeres transformando la mesa antes y ahora. Fíjate qué bonito lo que nos ponen. La historia de la gastronomía también es la historia de las mujeres. Durante generaciones, fueron ellas quienes preservaron recetas, técnicas, ingredientes y tradiciones desde el corazón al hogar. Su conocimiento, transmitieron de madre a hija, mantuvo viva la identidad culinaria de comunidades enteras. Hoy, las mujeres siguen transformando la mesa, pero desde muchos más espacios. Son chefs, empresarias, productoras, sommeliers, panaderas, investigadoras, comunicadoras y líderes que innovan sin perder de vista sus raíces. Han llevado la cocina más allá del ámbito doméstico para convertirla en una plataforma de creatividad, emprendimiento, sostenibilidad e impacto social. Cada platillo cuenta una historia y detrás de muchas de esas historias hay mujeres que han desafiado estereotipos, abierto caminos y demostrado que la gastronomía también es un motor de cambio. Transformar la mesa ya no significa solo alimentar, significa inspirar, generar oportunidades, impulsar economía local y construir un futuro más incluyente. Cada platillo siempre, siempre cuenta una historia, porque ayer las mujeres conservaban el legado, hoy lo reinventan y mañana seguirán transformando la gastronomía con talento, pasión y visión. Fíjate, chef, qué interesante y qué bonito esto que nos dicen. Muchas gracias, chef, por haberme acompañado el día de hoy y regalado un poco de tu tiempo.
1: Y un gusto podernos conocer ya.
0: Muchas gracias también a ustedes por haberme acompañado un sábado más en De Chávez Nexa, donde platicamos todo este mundo detrás de estas grandes mentes, de estas

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0: Hola, hola, ¿cómo están? Buenos días, how are you speak? Good morning, ¿cómo les va? Mi nombre es José Razabala y de verdad es un honor absoluto poder escucharnos esta mañana a través de MBS 102.5 en este que es el primer concepto automotriz de la radio en el país. Qué bueno que están con nosotros, caray, disfrútenlo, relájense. Hoy juega así Francia, Inglaterra, pero ya se está acabando el Mundial. Mañana va a ganar España contra Argentina, yo ya lo sé, ya lo predije. Soy como el pulpo Paul de la radio. Así es que relájense, por favor. Teléfono de cabina, anote usted: 55-5166-1025. 55-5166-1025 es el teléfono en cabina para que marque, platique con nosotros, para que esté con nosotros, por supuesto. Y esto es un programón que les tenemos el día de hoy, pero fregón de aquellos que causan antología, época. Bienvenidos, bienvenidas. Esto es Autos y Más. Comenzamos.
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0: Bueno, señoras, señores, qué chido que están aquí, qué chimba que están aquí, qué bueno, hijos, que están aquí, bueno, este programa estará dedicado a España, hijo, vamos a poner música española para darle fuerza a la selección española. ¿Cómo estás, Sopita de Limantur?
1: ¡Hostia! Buenos días, ¿cómo están?
0: ¿A quién le vas?
1: A España también.
0: Sí, obviamente. Sí. Sí, yo también, sí le voy a España. Márcanos, 55-5166-105. Es más, vamos a hacer una whatsappeada, 55-3265-1146. Díganos a quién le van el día de mañana y tendremos por ahí, ¿quién será campeón del mundo? Tendremos por ahí un regalito para ustedes que tiene que ver con el Mundial, justamente. Marquen, por favor, manden un WhatsApp diciendo su nombre y a quién le van, 55-3265-1146. Bueno, ¿qué onda? ¿Cómo vas?
1: Bien, yo pensé que le estabas preguntando a...
0: No, estaba yo esperando
1: los
0: WhatsApps.
1: Ah, bien, bien, tenemos... Bueno, para quienes no sepan, ajá, y que solamente nos escuchen el día de hoy, porque sí han habido personas que nos dicen, ah, yo solo los escucho los sábados, ¿no?
0: O en a los cuates de provincia, cuates.
1: Exacto.
0: Exacto.
1: Esta semana estrenamos nuevo horario, es entre correcto. Semana, ya vamos 2 horas, de 7 de la noche a 9 de la noche, y se ha ponido
0: re bueno. Imagínense, somos tan buenos locutores que nos dieron 2 horas para ponernos bien. Se ha ponido re sabroso el programa. Y más que se va a poner, ¿no?
1: Ya, pongámonos serios.
0: No manches, ahora sí. O sea, este sí es un blooper, productora.
1: Ay, obvio.
0: Este sí es un blooper, se ha ponido re bueno.
1: ¿Y cómo este? 1 millón.
0: Poninas dijo popoches.
1: Un millón. Pero miren, aquí saludos, no nos agüitamos.
0: No, nos vale. Oigan, saludos a Mérida. Buenos días, Mérida, ¿cómo están? Estamos esperando sus WhatsApps al 55-3265-1146. 55-3265-1146. Ahora va a haber un regalito entre los que escriban. Nada más digan, hola. Por ejemplo, dice, hola, buen día, soy Laura y le voy a España. ¡Venga, España! Vamos a ver. Cuando lleguemos, el primer regalo lo vamos a dar cuando lleguemos a 10 WhatsApps que le vayan o a España o a Argentina. O sea, el primero que llega a 10 mensajes, España o Argentina, gana un regalo.
1: Yo no he escuchado a una sola persona cercana que diga, le voy a Argentina. ¿Tú?
0: Pues...
1: O sea, de que amigos, nadie, o sea, familia no.
0: Tengo una gran amiga argentina y ella evidentemente ¿sí? le va a Argentina. Fernanda González de Mercado Libre, bueno, de la plataforma amarilla.
1: Una vez vino, ¿no?
0: Estaba en Samsung y es argentina y es una dorada del... Bueno, a mí, a ver, los argentinos me caen muy bien, me encanta Argentina, amo Argentina.
1: A mí me encantaría regresar porque tuve la oportunidad de ir una vez de trabajo, pero me gustaría mucho regresar de vacaciones. Sí,
0: es un gran lugar.
1: Muy bonito.
0: Y la gente argentina es de lo mejor, excepto el periodista argentino loco que nos llamó, que nos hizo meternos por el orto, no sé qué.
1: No, no lo hizo.
0: No,
1: lo
0: propuso. Yo no me metí nada por el orto. No me metí nada por el orto.
1: Nadie lo hizo, nadie le hizo caso, pero lo propuso.
0: Es correcto. Oye, a ver, ya tenemos más mensajitos. Que nos digan de dónde nos escuchan. Dice. Se eliminó este mensaje. Buenos días, soy Carlos Morín y va a ganar Argentina.
1: Ah, mira.
0: A ver, ¿quién va a llevar el tuyo a la cuenta? Llevamos uno Argentina, uno España. Vengan más. Dice, hola, buen día, le voy a España. Van 2 para España, pero no nos ponen su nombre, por favor. Díganos cómo se llaman, el señor Toscano, díganos cómo se llaman. Hola, buen día, equipo. Soy Liz y por supuesto le voy a España. 3-1 a España, 3-1 a España. Vengan los mensajes WhatsApp al 55-3265-1146. Va ganando España 3-1, por lo menos en nuestro WhatsApp.
1: Exacto.
0: Por lo menos en nuestro WhatsApp.
1: Se va a poner bueno, ¿eh?
0: Se va a poner bueno.
1: Yo creo que es un, bueno, no sé si es un buen cierre, digo... Muchos opinarán lo contrario.
0: Pero todo el mundo quisiéramos ver a México ahí, pero...
1: Obviamente, pero creo que se van a poner buenos los cocolazos.
0: Sí, la verdad es que sí, porque los dos son grandes equipos.
1: Sí.
0: A ver, Messi es un gran jugador.
1: Te voy a confesar
0: algo. Lo que sí
1: algo.
0: Se la jalaron un poco sacando su letrero, que está prohibido.
1: Sí,
0: las Malvinas son argentinas, ¿viste? También, a ver, no sé si son argentinas, no me importa.
1: Sí.
0: Pero no se vale eso en la cancha, ¿eh?
1: Sí, no, se vale no. O sea, pero bueno.
0: Hoy es Día Mundial de la Escucha, así es que celebremosla escuchando Autos y Más para reflexionar acerca de cómo los sonidos afectan nuestra vida cotidiana, así como la búsqueda de posibles soluciones a problemas que generan. Un día como hoy, pero en 1986, el sumergible Alvin de la Marina de los Estados Unidos explora por primera vez el Titanic, hundido a 3.821 metros en el Océano Atlántico. Y hoy celebramos nada más y nada menos a mi querido Saúl Álvarez, el Canelo Álvarez, boxeador mexicano, y a uno que eres tú fan y que lo hemos visto, lo conocemos bien, somos amigos
1: sí,
0: de él.
1: Sí, lo hemos visto.
0: ¿Verdad que somos amigos de él?
1: Sí.
0: Sí,
1: a ver, estuvimos pisando el mismo suelo.
0: Claro.
1: Respirando el mismo aire. Smog.
0: Sí, no hay smog, en Miami no es.
1: No, no hay smog. ¿No?
0: Pero bueno, el mismo aire, teníamos el mismo calor, sudamos con el mismo sol.
1: Sí.
0: Somos amigos de Vin Diesel.
1: Totalmente, es su cumpleaños.
0: Es correcto. Feliz cumpleaños. Oh, my friend, Diesel, Vin, thank you very much for being here. Happy birthday to you. Happy birthday, Diesel.
1: Tuyo.
0: Oye, saludos desde Pachuca. Mira, Pachuca sí existe.
1: Pachuca siempre ha existido. ¿Sí? Te estás confundiendo con Tlaxcala.
0: Hoy gana Argentina. Vamos 3-2, ¿eh? 3-2.
1: Ah, 3-2.
0: 3-2 Argentina. Buenos días, soy Cristian de Mérida. Va a ganar España. 4-2 de saludos desde la tierra del panucho y la cochinita.
1: ¡Ay, qué rico!
0: 3-2 España, ¿ok? WhatsApp 55-3265-1146. Buenos días, Mirna desde Monterrey. ¡Favor España! 5-2. Ajá. Elena Lozanova, ganará Argentina, 5-3, saludos desde la Ciudad de México. Germán Mora, buenos días, vamos con España. Ya no voy a hablar de los robos. 6-3, ¿correcto? Buenos días, soy Jesús, va a ganar España, 7-3, ¡ándale! Rafael Rosas, ¡ándale, están llegando un montón! Soy Rafael Rosas, le voy a España, 8-3, prepárate una canción española. Leonel Rodríguez Toscano, saludos desde Irapuato, qué gusto escucharlo siempre. Le voy a España, 9-9. Hola, le voy a Argentina, soy Juan Carlos, 9-5. Y vámonos con el último, 9-6, buenos días, gana Argentina, Juan Carlos Portillo, 9-6. Muchachos, acaso, amigazo, Marcos Lyon de Ciudad de México, y yo le voy a las tapas españolas. ¡Gana España, señoras y señores, el Mundial de Autos y Más! ¡Y ole! ¿Y eso qué? ¿Y esa canción qué? ¿Y esa canción qué? O sea, era para poner en España, y me pone un trinte como música de elevador. ¿Qué pasó? Voy a repetir otra vez y hacemos como que esto no pasó.
1: Ok.
0: No, vamos a hacer que la productora sí estaba concentrada y buscó una canción española, fregón.
1: Ajá.
0: Señoras, señores, en este momento el décimo voto va rápidamente. Ahí les va, ya se les cerró la tablet. Ahí está, señoras, señores. Hola, soy nada más y nada menos que Isabel y le voy a... ¿Ya? ¡España! ¡Señores, señores, gana el Mundial de Autos y Más! ¡España! ¡Y olé! ¡Súbele el corte!

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0: esta canción de Maradona. ¿Por? No puede
1: yo
0: ser.
1: Yo me voy a Argentina.
0: No. ¿Sabes qué? Tendrías que estar fuera de este programa, niño. Por Dios, los niños menores no pueden estar al aire.
1: A ver, los dos me gustan. Pero a ver, quiero que me sigan ese segundo mundo.
0: Primero, buenos días.
1: Buenos días. Bueno,
0: primero,
1: buenos días.
0: ¿Por qué le vas a Argentina?
1: Porque, pues, Messi me cae bien.
2: Eres de los pocos, ¿eh?
0: La sí, verdad la es que verdad, sí. Una amiga argentina y tú son los únicos dos que le van a Argentina. ¿Allá a quién le van? A España. ¿Ves? A España. Sí. O sea, te van a desheredar, te van a correr rodeado. De tu casa.
1: Puede ser.
0: Oye, ¿de verdad le vas a Argentina?
1: Sí, le voy a Argentina. Pero la verdad no me afecta que gane España. Pero sí le voy a Argentina.
0: ¿Sí? O sea, sí, sí quieres que gane Argentina.
1: Sí. Sí.
0: Pues eres el único extranjero que quiere. Tú y mi amiga. Bueno, pero mi amiga es argentina,
2: sí,
0: lógico,
2: bueno,
0: que ni modo que le vaya a España, ¿no?
2: Capaz.
0: No, no creo que sea para tanto. Oye, pero bueno, va a estar bueno. ¿Qué te pareció el mundial? ¿Y quién le vas, Francia o Inglaterra?
1: Francia.
0: ¡Toque la canción a todos! Mejor Inglaterra, es mejor decir, perdimos con el tercer lugar que con el cuarto.
1: Va a ganar Francia.
0: Pero lo hizo muy mal Francia en el último partido. Lo hizo
1: muy mal.
0: O sea, sí,
1: lo hizo mal, pero
0: o sea,
1: va a ganar.
0: Jugaron con una hueva los franceses como la que traigo yo ahorita.
2: Más
0: ¿no?
2: parecida.
0: Más o menos del estilo, ¿no?
1: Sí.
0: Pero bueno, ¿cómo está Turbo Peniche? ¿Cuántos followers ya tenemos?
1: 1,300.
0: Anda Turbo Peniche. Sigan a @turbopeniche, por favor, en Instagram. ¿Qué nos traes el día de hoy? ¿Coche mamalón o coche de gente normal?
1: Más o menos.
0: No.
2: O sea, intermedio.
0: Que es muy popis este muchacho.
2: Pues claro.
0: Popis es como palabra de tía.
2: Muy. Muy.
0: No,
2: o sea, yo creo que sí, no, bueno.
0: Sí, sí, es de tía. A ver, ¿qué nos traes el día de hoy, Turbo Peniche?
1: Hoy les traigo coches que se hicieron icónicos por películas.
0: Imagínate,
1: vas al cine, agarras tus palomitas, te pones a ver una película de coches.
0: Ok.
1: De eso voy a hablar hoy.
0: Okay. Me parece muy bien.
2: Muy bien.
0: ¿Cuántos, qué es top 5? Pues yo te voy a decir mi top 1.
1: Va.
0: Al final.
1: Dime tú, película. Ah, bueno, ¿al final?
0: Pues al final, ¿no? ¿Tú tienes un coche así de película que digas, este es el que me encanta?
2: Sí, lo tengo.
0: Sí, yo también.
1: Yo
0: pero
1: también.
0: A ver, venga de ahí.
1: Ok. Entonces, primero empezamos con uno que me parece muy interesante: el Volver al Futuro.
2: Ay,
0: ese es mi top one. Ese es mi top one. Pero por nuestra edad, mi cachula.
1: Bueno,
0: sí. Pues, sí.
1: El DeLorean pues, fue como el principal en la película. Tuvo un spot muy bueno en la película. Y cuando empezó sin la película, no se vendía mucho.
0: No, porque era horroroso.
1: Sí, era como que.
0: Parecía
1: muy...
0: un Cybertruck viejo.
2: Siento que estaba adelantado ¿no? a su época.
0: Por eso
1: sí,
0: era como un Cybertruck, pero sedán.
2: Bueno, o sea, en 30 años el Cybertruck va a ser como
0: a lo mejor
2: bien
0: va a estar
2: visto.
0: Bonito, que puede ser, ¿no? Un Cybertruck sedán.
2: Puede ser.
1: Pero después de la película, que fue muy famosa, se empezó a vender mucho más el DeLorean.
0: Ajá.
1: Entonces es muy interesante. Lo que también me parece muy interesante es cómo en películas como en Rápidos y Furiosos, llegan a hacer réplicas de coches para no dañarlos.
2: Uh-huh.
1: O sea, cuando hacen brincos y todo eso, llegan a hacer réplicas del Supra, del... de todos los coches que tienen cuando no se quieren arriesgar a gastarse millones de dólares.
0: No, bueno, no, es que además en cada película, sobre todo las de acción, uh-huh. Sí se echan a perder muchos coches, o sea, sí se dan muy buenos.
1: Muchos, un dato muy buenos curioso fue que como por 1980, cuando salió la película de Bullitt,
0: uh-huh.
1: era, uh-huh. o sea, no todavía no se ocurría la idea de los coches así de réplicas, entonces se llegaron a gastar 100 coches en
0: Oye,
1: una película.
0: Te voy a decir una cosa. Te voy a contar una historia. Ahí viene la tía de las historias.
2: Ajá.
0: Yo, la película de Bullitt, se filmó. ¿Ok?
2: ¿Sí?
0: En San Francisco.
2: Esa
0: ¿no?
2: es palabra de tía.
0: En las calles,
2: pero
0: bueno, pero se filmaba. Entonces, lo que hacían, ahora hay mil grúas y drones, y en aquellas no había drones. Entonces, sí. Le ponían a unas pickups Ford una tablita amarrada, de verdad, y murió un camarógrafo, porque le ponían una tablita con un barandalito para que el camarógrafo fuera así con su cámara grabando las escenas de acción de Bullitt. Las calles de San Francisco son subidas y bajadas enormes, entonces el coche de pronto volaba y bajaba, volaba y caía, y ahí, bueno, se echaron a perder 100 Mustangs Bullitts, sí. Y hace, ¿cuántos? ¿Qué será? Como 8 años, sacaron una edición especial Bullitt, y la
2: yo
0: presentación
2: creo que
0: fue en San
2: menos,
0: Francisco.
2: Pero ¿te acuerdas? Como por ahí 6 años,
0: ajá.
2: que en esa presentación, que si no mal recuerdo fue también en un auto show, hicieron como una dinámica, ¿haz de cuenta? Uh-huh. Que tú, o sea, cualquiera que fuera al auto show podía participar y te grababan como si fueras tú parte de la película. Tú hiciste ese video.
0: Yo hice ese video, lo voy a buscar. Y además estaba la hija de Steve McQueen, ¿no?
2: Ajá.
0: Estaba
2: la
0: hija de Steve McQueen, que luego ya nos hicimos cuates y compas.
2: Sí, por supuesto que no.
0: Pero bueno, ya te estoy robando tu sección. Perdón, perdón, señor Turbo Peniche, pero pues ahí estuve.
1: Bueno, por el contrario de Rápidos y Furiosos, que hacen réplicas, está Need for Speed, en donde usan coches carísimos y intentaron hacer lo más posible para no usar réplicas.
0: Okay.
1: Entonces estuvieron arriesgando muchísimo para que se les descomponga el Koenigsegg Agera o el Bugatti Veyron.
0: El Koenigsegg Agera, right?
1: O el Bugatti Veyron, que llegan a costar como mínimo 5 millones de dólares. Es muchísimo. Ajá. Y pues, se arriesgaron muchísimo. Ahí, la verdad, muy bien. Ajá. Un dato curioso que traigo es la primera película fue en el siglo XIX, en donde sacaron un coche que fue el Mercedes Patent Motorwagen.
0: ¿Motorwagen? Okay.
1: En Blues Brothers, esa película, por el siglo XIX, fue el primer coche que pusieron en una película.
0: No manches, pues sí, ya. Ese no. ¿Y qué otros famosos traes?
1: Traigo, por ejemplo, unos que salen muchos en películas, son Audi y BMW. Ajá. Audi llega a salir mucho en... O sea, salió en Iron Man 1
2: las
1: y 2.
2: De Marvel.
1: Sí, varias.
0: Ah, el R8,
1: muchas,
0: ¿no?
1: Muchas de Marvel. El R8.
0: Pero R8 era el que traía el hombre guapo. ¿Cómo se llama?
2: Tony Stark.
0: No, ¿cómo se llama el actor?
2: Ah, ajá. Ay, ¿cómo se llama?
1: Se me acaba de ir a Iron
0: Man. ¿Cómo se llama Iron Man?
1: Iron Man.
0: El actor de Iron Man. A ver, público, hoy tenemos público, así que ayúdenos.
2: Es Junior, pero ¿cómo se llama?
0: Robert Downey Jr.
1: Sí.
0: No, aquí de los 5 que estamos, 6 que estamos en camino, no hacemos uno, pero bueno.
1: ¿No? Y pues BMW llegó a aparecer en Rápidos y Furiosos.
0: Ok.
1: Con modelos que ahorita son muy padres.
0: ¿Y te gusta Rápidos y Furiosos?
1: Sí, sí me gusta. Las más nuevas ya siento que ya no son tanto de coches, ya son más de acción.
2: Ajá, sí.
1: Como Misión Imposible, y aparece un McLaren por ahí. Pero okay, siento que ya no, pero por ejemplo la de Tokio, las primeras me gustaron mucho.
0: Oye, sí, yo iba a decir que mi camioneta favorita era la de los Ghostbusters, pero me iba a ver muy ruco, ¿no?
2: Te va a decir qué es eso.
1: No, ¿cómo?
0: No, sí, Ghostbusters, sí la viste, sí, Electomóvil.
1: Hace poco fue el evento de Gran Concurso Internacional.
0: Ajá.
1: Y trajeron una
2: claro,
1: camioneta
2: ahí
1: de Ghostbusters.
0: Estaba
1: y
0: una,
1: hacía el sonido y todo.
0: Un Electomóvil, sí.
1: Está padre.
0: ¿Qué otro te llama así la atención?
1: Pues la verdad Need for Speed me parece increíble, todos los coches, tiene muchísimos.
0: Pero yo no he visto Need for Speed en película.
2: No,
0: la que vi
2: es que
0: fue,
2: no tiene mucho, de hecho.
0: La que vi fue la otra, que me parece una joya, es un
2: Gran
0: imperdible.
2: Turismo.
0: Gran Turismo, ¿ya la viste?
1: Sí, es buenísimo.
0: Esa película, o sea, es para verla porque realmente es una gran pieza
2: y
0: de
2: creo
0: cine.
2: Creo que ya está en plataformas.
0: Y no es que sea una peliculilla ahí pedorra. Bueno, les voy a contar rápido. Me invitaron a la premiere. Porque Nissan, acuérdate que estaba patrocinando
2: sí, sí,
0: ahí, entonces me invitaron como a presentar la película y tal. Y el día anterior, yo dije que sí, pero el día anterior tenía una boda. Entonces,
2: no,
0: la premier fue en Perisur a las 9 de la mañana. Yo llegué a las 7 a mi casa, por vida de Dios,
2: no,
0: ¿sabes? Era yo una piltrafa, piltrafa. No es que yo haya tomado nada, pero pues por la desvelada.
2: La desvelada, pues,
0: la desvelada ya.
2: Ya,
0: eso me rompió la
2: A una la edad ya se
0: ya,
2: siente
0: no,
2: como cruda.
0: No, porque sí, ya, exacto, la desvelada
2: sí,
0: se
2: real,
0: sentía como cruda.
2: Real.
0: Sin contar los tequilitas que me tomen. Pero entonces ya empieza la película y dije, pues ahorita que empiece ya me paré, presenté, no sé qué. Me eché hasta, creo que hasta me pisqué los cochetitos para que no estar
2: hielo,
0: tan verde.
2: ¿No?
0: Hielo
2: los
0: ojos y todo, me puse corrector, todo. Y ya, dije, ahorita me voy a jetear, ¿no? Me siento a la película, empieza la película, no me puedo dormir un segundo. Es una gran película, además dura casi 3 horas, ¿eh?
1: Sí, sí, sí, es muy larga. Ahorita que te estás durmiendo, yo tengo un caso así, estaba en la noche viendo una película con mi papá. Creo que estamos 60 segundos o 60 minutos.
0: Gone in 60 seconds. Uh-huh.
1: Ajá, sí, sí, que tiene que robar muchísimos coches y que, pues, al final, un Mustang hermoso le trae mala suerte cada vez que lo intenta robar. O sea, también me parece padrísima, nada más. No me acuerdo mucho de los detalles porque Me estaba durmiendo.
0: Pero ya la puedes volver a ver.
1: Sí, la puedo volver a ver y yo creo que ya la voy a volver a ver otra vez.
0: No, hay muchos. Yo creo que los coches y el cine siempre han estado íntimamente relacionados. Sí. Hay una obra de Stephen King, un libro que se llama Christine, de un coche asesino, que además luego lo llevaron a la pantalla grande y era un coche maldito, que mataba a sus... Era bien culé.
2: Estaba poseído,
0: era un coche culé, ¿no?
2: Sí, sí.
0: Oye, fíjate que hoy es un día especial, así es que yo te pido que te pongas tus audífonos, por favor, grábenlo.
1: ¿Los audífonos?
0: Graben al chamaco, por vida de Dios. No, aproveche. Dale, dale. Señoras, señores, hoy es cumpleaños Ian Turbo Peniche. ¡Venga de ahí!
1: ¡Muchas gracias!
0: ¡Venga, un aplauso para Turbo Peniche!
2: ¡Feliz cumpleaños!
0: Ya cumples 19.
1: No, cumplo 13.
0: 13 años ya.
1: 13 años.
0: Mira, y te pusieron las de Cepillín. Ya cumple 13 años, productora, no cumple 7. ¿Cómo la de Cepillín, va?
2: Ay, a mí me siguen poniendo las de Cepillín.
0: Pues por ridícula,
2: y
0: pero...
2: Y le triplico la edad, o sea.
0: Bueno, no.
2: No, no tanto.
0: Mucho más. Pero bueno, oye, Turbo Peniche, Ian Peniche, feliz cumpleaños. Gracias por estar aquí. Gracias por venir a celebrarlo con nosotros. Seguramente ahorita te van a llevar a desayunar a un lugar caro, ¿no?
1: Espero.
0: No, algún lugar elegante y caro, pero gracias por estar aquí. Feliz cumpleaños, amigo.
1: Gracias.
0: Síganlo, arroba Turbo Peniche en Instagram. Señoras, señores, Ian Peniche, felicítenlo en Instagram. Vamos a un corte comercial. Volvemos con mucho más. Feliz cumpleaños.
1: Gracias.

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13: Ajá. No tengo ni idea de qué habla este.
14: Pero tema. A ver, ¿qué dice?
13: Dice, muchachos. Una consulta. Anteriormente el auto Levarón hablaba. Ahora con tanta tecnología, no hay un auto tipo Jarvis como el que usa Tony Stark en Iron Man. Ah, pues hay un montón, ¿no?
14: Sí, o sea, ya.
13: O sea, todos los coches.
14: Pues con la inteligencia artificial que ya incluyen prácticamente la mayoría, pero vámonos a un nivel ya pro, ¿no? O sea, marcas de lujo, Mercedes-Benz, BMW, Audi, de ese nivel. Ya tienen algo así.
13: Ahora no habla el coche, ahora tú hablas con el coche. Es la
14: exacto,
13: gran diferencia.
14: O sea...
13: Es que a ti no te toca. Ah, sí, ya estabas grandecita. ¿No?
14: ¿Cuál?
13: ¿El Levarón?
14: No, no. Es ochentero, ¿no?
13: El, y había uno que se llamaba New Yorker. New Yorker. Era todo, fíjate. Lía Coca, que era el. Lo contrataron en Chrysler porque estaba quebrando Chrysler. Y él fue el que lanzó la línea K. O sea, los cochecitos chiquitos, tuvo la visión de hacer sobre la misma línea el Volare, que era el barato, el Dark Car, que era el de medio pelambre, el Levarón, que era de más pelambre, y de super pelambre el New Yorker. Era el mismo coche. Era el mismo coche, uno valía 100 y el otro 300.
14: Pero con nivel de equipamiento, sí, yo supongo, ¿no? O sea...
13: Así, de ahí empezó mucho de lo que hoy. Y entonces al Levarón, después se usó el Phantom, que seguramente sí recordarás, al Levarón te subías y haz de cuenta cuando... Te bajabas y dejabas la llave puesta, decía, olvida su llave. Y
14: que luego, seguramente era claro, espectacular.
13: Sí. O nivel de gasolina bajo. ¡Wow! Era lo único que decía.
14: Pero a ver, o sea, estamos hablando de hace muchos años.
13: Y era tablero digital, en verde.
14: Era lo...
13: Las revoluciones se marcaban con una línea verde y el número, o sea, la velocidad también era ya digital.
14: Sí, no, bueno, pues sí.
13: No, sí, muy cañón.
14: Que hoy en día, pues ya es, eso ya lo normalizamos bastante, pero en algún momento sí era así como de...
13: Claro, es que a ver, hoy ya no... ¿Sabes cuál es el problema de este mundo, señoras, señores? Si quiero sus opiniones por WhatsApp al 55-3265-1146.
14: Ajá.
13: Es que ya nada nos sorprende.
14: Eso está cañón.
13: Está cabrón sorprenderte con algo. O sea, ya dices, pues es que este trae pantalla de 24 pulgadas cuando son todos de 16. Y dices, pues qué bueno. ¿No?
14: Se ve bien.
13: El otro día, por ejemplo, que me subí a la Jetour G700, trae una pantalla muy delgadita, pero va de puerta a puerta, pero delgadita.
14: O sea, en el parabrisas,
13: pero padrísimo, me encantó. Pero solamente ese tipo de cosas ya te sorprenden. Y eso, con eso, pues los videos, las películas, los no sé qué. Yo me acuerdo cuando salió la primera película de Avatar que todo el mundo dijo, ¡no mames! Qué
14: y ahorita ya nadie peló la 3.
13: Nadie peló la 3.
14: O sea, fue la menos taquillera.
13: Y dices, Toy Story, cuando salió Toy Story fue...
14: Y está igual de espectacular,
13: Sí, pero cuando salió Toy Story 1 fue una revolución. Sí.
14: Ahorita todos ya la 5 es como de
13: La 5... ¿Ya la viste? Pues sí, vela. Ahorita, espérate que salga en Plus.
14: Ajá.
13: Pues sí. O sea, ¿me entiendes?
14: Sí.
13: Está muy cañón ya sorprender a no solo a las nuevas generaciones de muchachos, sino sorprendernos nosotros mismos.
14: Sí,
13: está
14: es una... Cañón. A ver, eso sí. Yo sí soy muy de la idea de nunca hay que perder eso de el factor sorpresa, porque...
13: Yo pues, sí tengo aburrido, ¿quién nos va a sorprender?
14: ¿Quién? A ver.
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15: Muchísimas gracias a ti igualmente, cuídate.
13: Gracias. Oye, bueno, pues hoy hablaremos de varios coches, hablaremos del nuevo BYD King, hablaremos de Volvo EX90 My Love, hablaremos de Jetta, traje Jetta esta semana y estamos preparando unas cositas. ¡Órale! de Sentra, sí, Jetta, me sigue gustando el Jetta. El Jetta es un icono, es un
14: nunca
13: icono.
14: Va a pasar de moda,
13: es
14: la
13: un
14: verdad.
13: Icono, es un icono.
14: Sí,
13: ¿no?
14: Es
13: un icono. Oigan, a ver, vamos con las preguntas, por favor, 55-5166-1025, o bien, a través de nuestro WhatsApp, si se les hace más fácil, leemos todos los mensajes, lo que digan, bueno o malo, lo leemos tal cual, escríbanos, 55-3265-1146. ¡No lo anotaste, niño! ¡Escríbeme! ¡Es gratis! ¡Ya lo oíste! ¡Ya lo viste! No, ya lo oíste.
14: Ah, okay.
13: Ya lo oíste, pero no lo vio, lo oyó.
14: Bueno.
13: Oyo. lo oyó.
14: Lo oyó.
13: Bueno, aquí tenemos preguntas. 55-3265-1146. Dice, mi papá, le voy a Francia, mi papá tuvo un Phantom y decía, freno de estacionamiento apretado, nivel de gasolina bajo, una puerta está abierta, sí es cierto, las luces están encendidas, motor requiere servicio inmediato, córrele. Asiento, no, era, tenía asientos de piel, no sabes. Ah, bueno, ese Phantom fue súper novedoso porque además abría los ojos, o sea, tenía los faros.
14: Eso me encanta, sí, eso me encanta en los coches.
13: Y ya nadie lo tiene, ¿no? Porque ya los LED así, pero entonces se abría, prendía la luz y sonaba.
14: Me fascina eso, como sí. Creo que también la primera generación del Miata, ¿no? También tenía.
13: La primera generación del Miata.
14: Me encanta.
13: Y sí, y hacía como ojitos, el Miata hacía como sí, que sí, cerraba un ojo y el otro.
14: Sí.
13: Estaba muy padre. Pero bueno, a ver, ahí está, muchachos, echen WhatsApp de cualquier parte de la República Mexicana, 55-3265-1146. Buen día, soy Betty Villarreal, de Monterrey, Nuevo León, señor. Mañana gana España. Venga. Qué bueno que ya se acabó el Fans Fest de Samuel. Se lo dijo yo, ¿va? Pero que
14: ese ya fue tuyo.
13: Dice, ándale, pues. Muchachos, acá su amigazo Macos Lion X. Eso es como un sistema operativo, ¿no?
14: Órale.
13: Yo le voy a las tapas. Una consulta. Ah, no, eso ya lo habíamos. Ya lo habíamos leído. Dice, su programa es sorprendente. Versallesco. Sorprendente. Así dice como el perro.
14: Versallesco,
13: güey. Dijo como el perro Bermúdez. Su programa es versallesco. Teníamos algo de perro Bermúdez, ¿no? Tengo un saludo que nos hiciste. ¡Ay, búscalo! ¡Búscalo! Más vital, más lo que hace precio. Tenemos un saludo al perro Bermúdez, que su programa es Versallesco.
14: Versallesco.
13: Dice, estamos ready para hacer del... Ah, ok, ahí les va. Bueno, en mi cuenta de Instagram puse un... Me estaba poniendo un post de en arroba soy Coche Ramón, diciendo que íbamos a buscar a alguien que pudiera postularse para ser del equipo. Y esa es una realidad. Vamos a buscar a un y una colaboradora, o colaboradores, como sea, para diferentes secciones, no solo de coches. Pero lo vamos a hacer, me están preguntando muchísimo, entonces dije, bueno, hoy lo voy a explicar cómo va a ser. Vean ahí el Instagram de arroba soy Coche Ramón. Vamos a hacer una especie de reality show, está preparando ya el equipo de inteligencia comercial este rollo, para ver cómo vamos a hacer la idea desde la postulación, es decir, qué tienen que hacer para postularse, luego vamos a hacer una etapa de castings, luego algunas pruebas, y al final van a votar por los finalistas, vamos a tener tres finalistas, hombres y tres mujeres, el público. Entonces, él va a ganar el que más votos tenga. Entonces, por eso les digo que es un reality show. Lo que estamos haciendo es una mezcla mal hecha y rara de La Casa de los Famosos.
14: Ajá.
13: De La Voz México.
14: Ay, no. De, ¿cómo se llama el otro, el del chef?
13: Cantando por un pomo.
14: Masterchef.
13: Ajá. Así va a ser. Como una mezcla ahí extraña entre eso. Pero el chiste es que el que o los que ganen se van a quedar 6 meses con trabajo aquí pagado, colaborando con nosotros.
14: Y aprendiendo. Y divirtiéndose.
13: No, aprendiendo nosotros de ustedes más bien, ¿no?
14: Sí, sí.
13: ¿Estás de acuerdo?
14: Ambos dos.
13: Oigan, vamos a un corte comercial, regresamos a platicar acerca de Volvo EX90.
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13: 6. Punto. Es que es Autos y Más, pi.
14: ¿Ves? Te dije, te
13: ¿ves
14: dije.
13: ¿Ves como si no soy el perro? Porque ayer dijimos lo del pi,
14: ajá,
13: ¿no?
14: Ajá, lo del pi, lo del pi.
13: Lo del pi, pi.
14: Los de Autos y Más, pi.
13: Pi, Versallescu. Oigan, a ver... Ahora sí, vámonos con calmita.
14: Suelta la sopa.
13: Si ustedes no han manejado un Volvo eléctrico, vayan, en serio.
14: Hágalo.
13: Vayan, o sea, real. Vayan a hacer una prueba de manejo de cualquier vehículo Volvo eléctrico. Esta semana traje el heredero de Thor.
14: Ajá.
13: No, la heredera de Thor.
14: Martillo
13: del
14: de
13: martillo
14: Thor.
13: De Thor, que es una belleza. Uh-huh. Y me refiero a la Volvo EX90 2026.
14: Ya le vi su trasero.
13: Muchas gracias. ¿Y qué te pareció?
14: El de la X90, por supuesto.
13: Ok, yo dije, wow.
14: No, oh, ahorita wow. En el estacionamiento.
13: Está bien padre.
14: Está espectacular.
13: Es muy linda, sí. O sea, yo creo que hay que ponerla bajo la lupa porque redefine la era eléctrica sueca. Esta Volvo X90 2026, vendrá la X60 después, pero no es un simple rediseño estético. Sí, tuvo un cambio importante en cuanto a las líneas de diseño, pero mantiene la esencia de ser una Volvo X90, ¿no?
14: Es
13: como
14: que...
13: XC90, que era su...
14: No, ahí yo sí difiero, la verdad.
13: Bueno, pero lo notas. O sea, sí cambia cañón,
14: o
13: pero
14: es que
13: notas
14: que
13: es una Volvo.
14: Es otro coche.
13: Pero,
14: o sea,
13: pero es una Volvo.
14: A ver, sigue teniendo la misma herencia nórdica, con estos detalles muy emblemáticos de la marca, pero es un SUV completamente diferente que la marca creó, me atrevería a decir, desde cero.
13: Sí.
14: Que... A lo mejor lo único que comparte con su, entre comillas, antecesor es el número 90. Porque,
13: el tamaño, ¿no?
14: Pues sí, el tamaño, el segmento, ¿no? O sea, si nos ponemos muy, muy quisquillosos. Pero fue un antes y un después de lo que Volvo decidió hacer dentro de la industria automotriz a nivel electrificación. Porque fue el primer eléctrico de esta nueva generación, digamos, sí. Que presentaron. Yo me acuerdo que fui a la presentación de EX90 hace 4 años, ¿te acuerdas?
13: Claro.
14: Que fue la primera vez que el mundo lo vio y que fue así de, wow, ¿qué es esto?
13: En Suecia.
14: En Suecia.
13: Oye, fíjate, es una nueva arquitectura, ¿no? Es una nueva arquitectura global, es una nueva plataforma global, es una nueva plataforma hecha para ser un vehículo eléctrico 100%. Uh-huh. Como tú dices, no están inventando, sino están creando, ¿no? Esa es la diferencia. Punto importante, muy buena parte de sus componentes son biodegradables o reciclados.
14: Uh-huh.
13: De alguna manera, asientos, iluminación, algunos sensores vienen de cosas biodegradables, no es cierto, recicladas, perdón, y tiene capacidad para 7 pasajeros. A ver, vamos primero a hablar un poco acerca de las características técnicas. Tiene una batería de 111 kilowatts, que es una batería enorme. Es como si tuvieras un tanque de gasolina en lugar de 80 litros de 200, así, pon tú, ¿no?
14: Sí.
13: Tiene un motor en cada eje, o sea, dos motores para dar la tracción integral, que esa es una parte importante. Yo la probé en el hielo. La Ajá. manejé en hielo y se maneja espectacular en hielo.
14: En hielo y en ciudad, ¿no? La fuiste a manejar dos veces.
13: Dos veces. Una es en hielo y otra es en ciudad.
14: Ajá.
13: Tiene 517 caballos esta versión y un torque de 671 libras-pie de torque. El torque es que lo que rompe la inercia es lo que te empuja, lo que te dé...
14: Bueno, la fuerza.
13: Tiene un torque delicioso. Ayer, el otro día, me llevé a Miguel Cardoso y le di un piquecito así nomás para que sintiera calor.
14: Se le subió el azúcar.
13: No, gritó un improperio.
14: ¡Ay, cabrón!
13: Y es que el torque es impresionante.
14: Sí.
13: Y esto, bueno, pues para... Con el CIMET, con el all-wheel drive, sobre todo pensado en carreteras nevadas, en Suez y tal, pues les da perfecto. Pero para ciudad... pesa casi 3 toneladas por esa batería.
14: Es grande, es pesada. A ver, los coches eléctricos son pesados.
13: Sí, pues sí.
14: Todavía no llegan a ese punto en el que las marcas los quieran hacer ligeros. Digo, bueno, sí hay deportivos, pero la ligereza no viene de los componentes del motor eléctrico, sino de lo demás.
13: Pero aún así, hace 0 a 100 en 5 segundos, 4.9 segundos.
14: O sea, lo cual habla del punch que trae.
13: Cañón. Tiene, insisto, hay otra versión, me parece que tiene un poquito menos de punch. Se recarga con cargador rápido del 10 al 80% en media hora. Pero bueno, hay que tener un cargador rápido y tiene la carga bidireccional. Ese es un puntazo.
14: Uh-huh.
13: Porque tú con la camioneta, por ejemplo, si...
14: Te vas a acampar.
13: Te vas a acampar o tienes un apagón en casa o lo que sea, puedes usarla como una megabatería, ¿no?
14: Sí, sí, sí, sí.
13: Está buenísimo. Ahora, vámonos adentro. ¡Ah! ¡Qué placer!
14: Sí.
13: ¡Qué diseño!
14: Es como un desde spa los de ultralujo.
13: Sí, como los ¿no? asientos tienen una forma ergonómica perfecta, son delgaditos, pero son cómodos. La verdad es que sí está... Barro tiene una pantalla enorme de 14.5 pulgadas con nativo el sistema de Google, que eso Google Auto se llama, supongo, uh-huh. de alguna manera, pero eso es una liviane porque pues, uh-huh. creo que el 98% de las personas tienen un Gmail. Entonces, sí. Te logueas con tu Gmail y ya con eso pues tienes todos los servicios, ¿no?
14: Sí, desde la aplicación de música que utilices.
13: El podcast, los mapas.
14: Todo.
13: Los mensajes, el correo, etcétera. Y la segunda y la tercera fila son un poquito más altas que la primera. Entonces vas como en un teatro, ¿no? Así de... ves todo el paisaje perfecto. Los materiales son premium, pero son sustentables, son textiles reciclados de alta resistencia y maderas certificadas. Y además, una cosa que tiene que está muy cañón:
14: el sistema de sonido.
13: No manches, suena sí. como. Bueno, haz de cuenta que estás en el concierto.
14: ¿Sabes qué? Yo creo que lo hemos dicho muchas veces aquí. Volvo es una de las marcas que pones. A ver, no es la única, pero sí. Sí, estamos hablando de Volvo. Es una de las marcas que pone mucha atención en el tema del sistema de sonido.
13: Yo quiero uno así para mi casa.
14: No, es que suenan. Y yo no, o sea, yo no he escuchado esta X90, pero sé cómo suenan los Volvo,
13: yo,
14: ¿sabes?
13: Bueno, en la casa de ustedes tengo como una sala de telegrancita para poder hacer pachanguitas y todo, que ni me gusta. Pero bueno, yo quisiera un sistema de sonido como el de esta marca es

0: el X30, me deja manejar una X90,
1: X40, la X30.
0: Va, está muy cañón. Creo que vale mucho la pena que lo hagan. Después de un corte comercial, eso lo vamos a dejar para la próxima semana. Fue una probadita apenas de...
1: Un tentempié
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3: Que Dios bendiga la música.
4: Hay millones de personas que podrían ver por primera vez una final del mundial. Gracias a BTS. Después de casi 100 años, la Copa del Mundo tendrá por primera vez un espectáculo de medio tiempo. Y eso podría acercar a millones de jóvenes a una final del Mundial que quizá nunca habrían visto. No porque el fútbol necesitara la música. De hecho, la música y el fútbol siempre han estado juntos.
5: En los himnos, en las canciones oficiales.
4: En las tribunas. Y claro, en esas melodías que con solo escucharlas nos hacen volver a un Mundial. Lo único que me sabe poquito es que esta unión histórica entre Shakira, Justin Bieber, Madonna y BTS, y muchos más, durará apenas 11 minutos. Después de casi un siglo de espera. Porque muchos llegarán por BTS. Pero estoy seguro que también muchísima gente nueva también se quedará por el fútbol. Que Dios bendiga la música.
6: Joserra y Sopita de Lima, un fuerte abrazo. Esta fue mi cápsula. Que Dios bendiga la música. Que Dios los bendiga a ustedes. Síganme en mis redes sociales. Soy Paulo Ibarra. Estoy como Paulo Ibarra G. Sigan en Autos y Más.
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0: ¿Qué pasó con la música española?
1: Es que ella es española.
0: Ya sé, pero yo quiero música así de paso doble. Bueno, a ver, vamos a hacer la segunda. Voy a regalar un baloncito del mundial.
1: Ajá.
0: Que nos hizo favor de mandarnos la marca Kia, lo cual agradezco enormemente. Es un balón en miniatura del mundial de la FIFA, y como Kia es patrocinador oficial, lo puedo decir así.
1: Uh-huh.
0: Entre los que nos escriban por WhatsApp ahora, vamos a recibir, vamos a hacer la misma dinámica. Uh-huh. México, digo México.
1: Ay, pobrecito.
0: Sí, estoy muy mal.
1: Te salió del alma.
0: Ahí les va. Cuando llegue el décimo mensaje a España o el décimo mensaje a Argentina, a partir de este momento, a el 55-3265-1146, a ese décimo mensaje que diga México contra España, digo, chingao.
1: Otra vez.
0: Argentina. Pues es que no quiero, imagínate, que gane Argentina.
1: Imagínate.
0: Ahí le he narrado el fútbol. ¡Viene el equipo mexicano! No, no,
1: no.
0: Pero bueno, ahí les va. Entonces, abro el WhatsApp en este momento. 55-3265-1146. El décimo que llegue, ya sea Argentina o España, se gana el balón del Mundial Oficial, pero en miniatura, en miniatura, que nos mandó Kia, y se lo daremos al que llegue.
1: Ajá.
0: Ya sea que le vaya en Argentina o que le vaya en España, pero en este momento se abre WhatsApp 55-3265-1146. Tienes que decir tu nombre y quién gana. Tu nombre y quién gana, ¿correcto? Tu nombre y quién gana por WhatsApp al 55-3265-1146. Arranca en este momento, señoras, señores. Toma la delantera, Daniel Alarcón con España. Pero anota, préstame una pluma. Anote, préstame una pluma. Corre. Va, arranca. 55-3265-1146. WhatsApp, díganme, soy Juan Pérez y gana España o gana Argentina, ¿correcto? Y arranca en este momento, señoras, señores. Inicia el Mundial de Autos, digo, el partido de apuesta de autos y más. Daniela Alarcón va por España. Bien, Daniela. Daniela, un voto para España. Después dice Octavio Martínez, gana Argentina. 1-1 Argentina. Tú vas diciendo cómo van, ¿ok?
1: Ajá.
0: Argentina, Marco Castillo, señores, señores.
1: ¿Otro?
0: Marco Castillo para, ajá, Argentina.
1: Okay.
0: Alfonso Moreno Jara, Argentina, señoras,
1: okay,
0: señores. Cintia Zed, que gane España, viva, que viva España. 3-2, favor, Argentina.
1: Okay.
0: Erwin Alberto Paz, gana España. Erwin Alberto, 3-3, hay un empate entre Argentina y España. Manda tu WhatsApp al 55-3265-1146 y gánate un balón que nos mandó Kia. Dice José Cab, gana Argentina. 4-3, Argentina. Héctor Torres, gana España. Soy César y voy a Argentina. ¡Wow! ¡Qué bárbaro! César y voy a Argentina. Yasmín Palacios Martínez, gana España. Gana. Rápidamente, WhatsApp 55-3265-1146. Gana España y no dice su nombre, o sea que no cuenta.
1: ¿No?
0: Okay. No, fuera de lugar. Gol anulado por fuera de lugar. Soy César y gana España. Venga, Vicente dice Chente, gana Argentina. Estamos en un empate.
1: Empate.
0: Práctico. 55-3265-1146. Manda tu ganador, España o Argentina. Buenos días, equipo al equipo Dinamita. José Rizapita, gana España. Soy Sara, gana España. Vientos nos dan hasta marcador. Arturo Jiménez, gana España. ¿Cómo va el marcador? Sopita de Lima hasta la cancha.
1: Nos faltan dos para que gane España.
0: Muy bien.
1: Dos para que gane España.
0: 55-3265-1146. Armando, gana Argentina. ¿Cómo va el marcador?
1: Vamos 7-8 favor España.
0: España, desde Mérida, Yucatán, dice Cristian, gana desde América, desde Yucatán, España. Isabel, le voy a Argentina. 55-3265-1146. Falta un voto. Dos para Argentina, uno para España. Manda tu WhatsApp ahora. 55-3265-1146. Acá Ricardo, Ricardo gana España y con
1: España.
0: Eso, señoras, señores, campeón del Mundial 2026 de Autos y Más, de este partido por un balón de Kia, gana España.

0: Si hay que retarnos para bodas 15 años y narrar partidos, aunque sea. Una vez ya narramos una carrera de go-karts y la Fórmula 1.
1: No, y no, si le contáramos a usted todo lo que hemos narrado.
0: Oye.
1: Hasta McLaren Trophy.
0: Hasta McLaren Trophy.
1: ¿Cómo lo narraste esa vez?
0: En Yucateco.
1: En Yucateco.
0: Ahora vamos a hacer otra dinámica. Ya me gustó esto, gracias a todos los que nos escribieron ya.
1: Pero el balón ya se fue.
0: Pero el balón va, espérame tantito, va para... Ay Dios, espérame, ya, total, ya. Ni dije quién fue.
1: No.
0: Espérame, no, aquí. Liz gana España, aquí está. Liz gana España. ¿Ok? Soy Liz y gana España. Liz, déjame escribirle. Liz, ganaste. Ahorita nos ponemos en contacto contigo para que vengas por tu balón. ¿Ok?
1: Ok.
0: Vamos a ponerlo más difícil.
1: Venga.
0: ¿Ok? Y perdón, pero bueno. Mi cuenta de... Yo lo voy a España, yo sé que tú también, pero tú vas al equipo de Argentina.
1: Bueno.
0: Ah, bueno. ¿Ok?
1: ¿Y si gana?
0: Ahora vamos a regalar un backpack de Kia que nos mandó. Para, ya ven que fue patrocinador del mundial. Ahora lo haremos a través de mensajes de Instagram.
1: Ok.
0: Los que le vayan a España, escríbanme ahora a mi cuenta de Insta y me siguen, ¿eh? Si no nos siguen, vale madre.
1: Llama moto.
0: Los que le vayan a España, escríbanme a @soycocheramón. Y los que les vayan a Argentina, escríbanle @sopitadelima.
1: Ok.
0: Y el primero que junte 15 mensajes.
1: ¿15?
0: Okay. Ya está poniendo muy bueno esto,
1: okay,
0: ¿correcto?
1: 15.
0: Entonces, 15 mensajes. Los primeros 15. Mensajes que lleguen a mi cuenta o a la de Sopita, ese gana. ¿Te parece bien?
1: Me parece
0: entonces,
1: perfecto.
0: Entonces, vamos a arrancar en este momento.
1: La Instagrameada.
0: La Instagrameada, correcto. Nuestra cuenta de Instagram, la cuenta de Instagram oficial de España en estos momentos es @soycocheramón. @soycocheramón. Y la de los argentinos.
1: Sopita de Lima,
0: ¿viste? Sopita de Lima.
1: Venga, Argentina.
0: Arranca la Instagrameada. Ahora, el que los, entre los 15 mensajes que me lleguen a @soycocheramón o a @sopitadelima, se llevan un backpack de, también de Kia como patrocinador oficial de la Copa del Mundo, ¿correcto?
1: Exacto.
0: Arranca en este momento y ya tengo a Hans, yo tengo 1, 2, 3, 4. Pero me tienen que seguir, ¿eh? Si no nos siguen, vale papura reatation, ¿correcto? Reatation es @soycocheramón y @sopitadelima.
1: Okay.
0: Vamos a un corte comercial para poderlos recibir bien. Entonces, al mensaje número 15, o entre los 15 primeros mensajes que lleguen, @soycocheramón que le vayan a España o @sopitadelima que le vayan a Argentina, les damos el backpack.
1: Venga.
0: ¿Y qué? Si no, los dos recibimos 15, tú das tu backpack y yo el mío.
1: Venga,
0: ahí está. Venga, entonces, vamos a un corte comercial. Tienen 4 minutos para mandarnos un mensaje de Instagram, @soycocheramón. Los españoles, por favor, hijo mío. Y los argentinos, @sopitadelima. Pero tienen que seguirnos. Si de casualidad ganan y no nos siguen, se la persinan en ese momento, señoras.
1: Así es.
0: ¿Va? Vamos al corte comercial. Vamos a esperar 15 mensajes que le vayan a España, @soycocheramón. O 15 que le vayan a Argentina, @sopitadelima. Pero que nos sigan. Si no, se la Persination.
2: La verdad detrás de la palabra chilango es un dolor de cabeza tan grande para los expertos de la lengua que la versión oficial es que nadie sabe de dónde salió. Te lo cuento. Olvídate de los cuentos urbanos de los chiles en nogada o los changos. La Academia Mexicana de la Lengua tiene bajo registros que este término apareció a finales del siglo XIX en estados vecinos como Veracruz. En ese entonces se usaba de manera despectiva y como una burla, para señalar a los habitantes de la capital del país que viajaban a las provincias. Las instituciones oficiales confirman que no hay pruebas científicas de que provenga de una lengua indígena. Pero el verdadero fenómeno ocurrió con los años dentro de la propia Ciudad de México. La gente de la capital tomó ese apodo que originalmente se usaba para ofenderlos, le dio la vuelta y lo adoptó con un enorme cariño. Hoy en día, lo que inició como un insulto fuera de la ciudad se convirtió en un escudo de orgullo local. Así que si hoy te dicen chilango, calma, porque ya no es un insulto, es llevar puesta la camiseta de orgullo de una de las metrópolis más grandes y bellas de todo el planeta. 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

0: morir de amor. Hija, ¿cómo estás?
1: Qué moderno.
0: No, no se nota que le vamos a España, ¿viste?
1: No.
0: Ay, bueno, ponte algo de Cerati si quieres. ¿No? Oye, a ver, a mí me faltan dos mensajes que me escriban arroba soycocheramón y arroba sopitalima. Tengo 12 mensajes.
1: 12 ¿Tienes 12? Sí. Argentinos van 8.
0: 8. Así es que échenle ganitas, escríbanos para ganarse el... ¿Qué íbamos a dar? ¿El otro balón del Mundial?
1: Ajá.
0: El otro balón del Mundial que nos mandó Kia. Si le van a España, arroba soycocheramón. Y si le van a Argentina, arroba sopita de lima.
1: Ajá.
0: Y les acabamos de poner un reel también para que regalemos la otra mochila a través del reel.
1: Sí.
0: ¿Te parece? Pero solamente si nos siguen. Si no nos siguen, ya se la persinaron, gacho.
1: Yamamoto
0: gacho. Ahí está. Ya está el reel. Ya te puse de...
1: Ya.
0: Invité
1: ya
0: de colaboradora. Y déjame poner autos y más también. Pues, mira, la verdad es que luego nos mandan muchos regalitos, lo cual agradecemos mucho. Pero nos gusta regalarlos a ustedes. Así es que escríbanos. Digo, chequen Instagram, arroba soycocheramón, arroba sopita de lima y arroba autos y más.
1: Exactamente.
0: Mi querido Iván Arriaga, ¿cómo estás? ¿Te veo cara de chino hoy?
2: ¿Cara de chino?
0: ¿Cara de chino?
2: No, ya estoy bien, bien nacionalizado.
0: Cara de chimba, cara de chimba. ¿Cómo estás, Iván? ¿Cómo bien. Te fue la presentación del BYD King 2029?
2: Eso sí, la verdad es que...
1: ¿Qué? ¿2029?
0: No, 27.
2: Sí, todavía no llegamos a esa presentación, pero precisamente antier se lanzó esta nueva segunda generación de el sedán híbrido enchufable de la marca, que adopta pues una evolución importante en prácticamente todos los aspectos, tanto en tecnología como en diseño, como en configuración de la batería. Y bueno, la verdad es que se ha actualizado con una nueva imagen que se acopla más al nuevo diseño de BYD, como por ejemplo lo que es el Sea Lion, con una imagen más limpia, una parrilla diseño tipo Ocean, que es precisamente este lenguaje de diseño que hace que se vea más moderno, más limpio, más futurista. También mejora su tecnología, incrementa la autonomía eléctrica y añade más equipamiento.
1: Ok.
2: En cuanto al diseño exterior, como les comento, es Ocean Design, que incorpora luz totalmente LED y ofrece una apariencia más moderna, elegante, aerodinámica. Cuenta con un frente con líneas más limpias, estilizadas, una fascia nueva y por la parte de atrás también vamos a encontrar calaveras nuevas que se
0: mantienen unidas. ¿Y quién te viene persiguiendo? ¿Por qué tanta prisa?
2: Yo quiero contar toda la información y luego...
0: tenemos tiempo, mejor tenemos 12 horas de programa a la semana, bueno, así que ya tenemos más calmita, güey, parece que están picando la cauliflower.
2: Bueno, pues les platicaba que precisamente en diseño, en la parte de atrás cuenta con las calaveras unidas por una barra y un nuevo diseño que se llama gota de agua.
0: Okay.
2: Precisamente siguiendo toda esta filosofía de agua, de
1: como
2: ocean,
1: del mar y esto, ¿no?
2: Del mar, exactamente, que se ve muy bonita, o sea, se ve justo como muy fluida, moderna, me gustó bastante. Y también tenemos nuevos rines Bitono de 17 pulgadas y un nuevo diseño en que mejora el coeficiente de arrastre, el coeficiente de aerodinámica a 0.27. Okay. Entonces, eso es bueno porque precisamente favorece el rendimiento y la eficiencia de este vehículo, que de por sí ya es bastante bueno y se ha convertido, así se lanzó, como el primer híbrido enchufable en México en alcanzar los 1.680 kilómetros de autonomía. Estamos hablando de muchísimo. Es prácticamente recorrer todo el país con un solo tanque en autonomía combinada y hasta 170 kilómetros en modo completamente eléctrico.
0: Así sí te la creo, ahí les va. Lo único que quiero dejarles de manifiesto en este bonito programa es que cuando oímos, ay, es que alcanza hasta 1600 kilómetros, está cabrón, muchísimo. Sí, está bien, no, 1350, no, a ver, lo que tenemos que tomar muy en cuenta es que se trata de un híbrido enchufable que tiene una impresionante autonomía de 170 kilómetros, dijiste.
2: Exacto,
0: eléctrico. En el modo 100% eléctrico. Lo cual quiere decir que si tú te compras un King, tienes que tener un cargador en tu casa o en la oficina para que lo cargues, pues yo creo que con esto una vez a la semana, cuando mucho, ¿no? O dos, los que lo tienen en aplicación, tres quizá, pero nunca vayas a la gasolinería. O sea, claro, si te vas de Mérida a Ensenada y el BYD como si nada, está bien.
1: Hasta rimó.
0: No, no, de acuerdo, pero sí son los 1680 kilómetros, pero el chiste de un híbrido enchufable es nunca ir a la gasolinería, tener tu enchufe en casa, tener tu enchufe en la oficina y cargarlo como tu celular.
2: Exacto.
0: Dos veces a la semana, una vez a la semana, y entonces la autonomía pues puede ser, si no sales a carretera nunca, puta, pues de 15,000 kilómetros o no sé cuántos, sí. Pues, o sea, si tú lo cargas, claro. Nunca tienes por qué usar la gasolina y puedes durar con un tanque un año si no sales a carretera.
2: Exactamente, y ¿no? Es muy, muy bueno, porque además esta nueva batería puede lograr una carga ultra rápida de 10 al 80% en 5 minutos y del 10 al 97% en 9 minutos.
0: No manches. Entonces, eso sí está claro. Cañón. Porque, por ejemplo, el otro día que fuimos a BYD Zaragoza, uh-huh. Que fuimos a inaugurarla, ahí tienen una electrolinería, que ya hay varias, en donde tienes una carga rápida, no ultra rápida, pero entonces a lo mejor en lugar de 45 minutos te echas 22. Imagínate para los Ubers o los Didis o los etcétera, uh-huh. Eso está chingón, porque pues en 20 minutos y le sigues jalando.
1: O sea, llegas, te bajas, vas al baño, compras
0: pipí, compras un refresco y sigues jalando todo el día, ¿estás de acuerdo?
2: Claro, es casi como para pasar a la gasolinera ya, ¿no? Que justo nos paramos, cargamos, pasamos a la tienda y eso y ya tenemos nuevamente una recarga pues bastante considerable.
0: Es correcto. Exacto.
2: Y esto es gracias a una nueva batería Blaze que es ultra segura. De hecho, nos platicaban que ha resistido pruebas de perforación sin que se explote la batería. Entonces,
1: yo estuve en esas pruebas.
2: Pues justamente.
1: Ahora
2: tú lo puedes comprobar.
0: Los chinos.
1: No, el año pasado que me tocó ir con BYD justamente, a finales del año pasado, nos dieron como esta demostración justo del tema de las baterías. Tienen un espacio donde tienen una batería pues encerrada, digo, obviamente tú lo ves como espectador nada más, pero la incendian, le hacen de todo, o sea, la someten a muchas pruebas y pues no, o sea, no
0: pasa. Y el nada. Pilón como si nada. Y pilón, pila, batería.
2: El pilón.
1: El señor pilón.
0: Es que así con había. Todo el pilón. No, así había un anuncio de baterías Everready, no sé si sigan todavía, y decían, sí señor, el del gato es Everready. Everready de Suprema, Everready más que pila, es un pilón.
1: ¿Qué?
0: Everready más que pila, es un pilón. Claro, no, por supuesto. Y entonces decía, y salían güeyes diciendo, y de Mérida Ensenada, el pilón, como si nada. ¡Qué vale!
1: No,
0: Everready más que pila, es un pilón. No
2: el
0: sé
2: primer
0: si
2: jingle.
0: Sí, era el jingle de eso. No sé si exista todavía sí Everready, señores. No, todavía. Pero les mando un abrazo, sí, no me importa. Así era. Everready más que pila, es un pilón.
2: Es un pilón. Un pilón que resiste.
0: Es un pilón, bien, ¿no? Es un pilón.
2: O sea,
0: es un
2: que sobre todo da mucha garantía y mucha tranquilidad, ¿no? Precisamente para la gente que pueda llegar a preocuparle estos temas de seguridad. Creo que estas pruebas garantizan esta tranquilidad. Y bueno, además de todo, continuamos con el nuevo diseño que muestra tanto por fuera como por dentro, que también adopta un nuevo lenguaje más minimalista, con una consola central renovada, que ahora incorpora la palanca de cambios, el selector de velocidades, en la columna de dirección detrás del volante.
0: Okay. Esto
2: para ahorrar más espacio en la consola central, precisamente.
1: Sí, que sea más limpio y
2: exactamente.
1: Demás, ¿no?
2: Sin embargo, sigue conservando e incorpora botones físicos para accesos rápidos al aire acondicionado, al desempañante, a los modos de manejo, al volumen, para que no todo tenga que estar en la pantalla. Entonces, eso es algo bastante cómodo, bastante bueno. Vamos a encontrar también... Bueno, hay dos versiones. La GL ya viene bastante bien equipada, con asientos de piel, pantalla digital en el clúster de instrumentos de 8.8 pulgadas, pantalla multimedia de 12.8 pulgadas, Apple CarPlay, Android Auto, 8 bocinas, función karaoke, asistente de voz Hi BYD.
1: Yo no entiendo la función karaoke. O sea,
0: yo no sé tampoco.
1: No me imagino el escenario en el que podrías utilizarlo.
0: Pero vas a traer micrófonos adentro, ¿no?
1: No sé.
0: Sí, creo que trae el micrófono. No, función karaoke tú y yo lo podríamos utilizar. Si solamente fuera el karaoke, vendríamos en la carretera. Y entonces, pues la letra ahí de que nos la soplara un poquito. O sea, la letra, que no, ya sabes.
2: Sí, pero alguien va manejando y ya los demás van cantando.
0: Exacto.
1: No, este
0: es karaoke.
1: Pero no, la función no se activa en movimiento.
0: Ya sé.
2: Pero para cuando estás aburrido en el tráfico, a lo mejor, o
0: no,
2: esperando
0: a
2: alguien.
0: No, porque está en parking.
1: Tienes que estar detenido, pero es a lo que me refiero, o sea,
2: estás en una fiesta y vámonos a mi coche.
1: Oríate la gas ahí, vamos a cantar un rato, o sea, ¿cómo? No entiendo.
0: No, haz de cuenta que lo puedes meter a, por ejemplo, si haces una fiesta de estas Xochimilco, que cierras la cuadra.
1: Ajá.
0: Allá como en Tenayuca, Tizayuca, Picayuca, como se llama allá de la yuca.
1: Pikachu.
0: Pikachu, yuca. Cierras la calle, pones tu BYD King y entonces ya lo usas como,
2: oye, bien
0: como
2: pensado.
0: Karaoke y le subes a
1: no,
0: todo.
1: No, pero imagínate, a ver, solo imagínate, y no estoy siendo, o sea, solo digo que no lo entiendo. Digo, habrá quien diga, ay, qué padre. Bueno, no, yo no lo entiendo. Imagínate.
0: Yo nunca lo he probado.
1: Ese escenario, ¿no? Que dices, en la fiesta cerraste la calle porque son los 15 años de la sobrina. Órale, ¿no? Llega un punto de la fiesta que dices, oigan, ¿y si hacemos karaoke en mi coche? baja.
2: Claro, claro.
1: Se van a subir con ahí el vaso.
0: Te
1: van
0: a hacer con los jeans, con los toperones de los jeans, te lo van a rayar.
1: Ay, no, yo no lo haría.
0: Ya vomitó la prima borracha, ya sabes.
1: Ya se le cayó la papita, ya sabes.
0: Sí, ay, perdón, tiré la cuba. Eso. No, no es buena idea.
1: No sé.
0: Olvídalo de Tenayuca, productora. Tenayuca, no vamos a cerrar ahí en Tenayuca con un BYD King. Sí, yo tampoco. Pero no solamente BYD, creo que hay otra marca que también tiene karaoke.
1: Pues creo que Tesla, ¿no?
2: Sí. Pues yo creo que Tesla, por algo las han lanzado, seguramente hay quien
1: Tesla
2: ocupa.
1: Tesla tiene ahí una función así también parecida.
0: Tiene una para jugar videojuegos.
1: Ajá.
0: Sí. Qué bueno, pero seguro está. Pero bueno,
2: alguien lo va a ocupar. Yo estoy seguro. Por algo lo incorporan.
0: Pues. No, está.
2: Sí, está bastante bien. Y eso es en la versión GL y en la versión GS, pues ya. Vemos más equipamiento, como una pantalla más grande que pasa de 12.8 pulgadas a 15.6 pulgadas. También ya integra servicios nativos de Google, como Google Gemini.
0: Ah, está bueno.
2: Vamos a poder acceder no solo a Hi BYD, sino Hi Google. Y bueno, iluminación ambiental,
0: es
2: temas
0: hey
2: focos.
0: Google. Hey Google. Hi, es que...
2: Ah, sí, hola Google.
0: Es Hey Google, órale, pinche Google.
2: Reparación. Y bueno, en cuanto a motorización, cuenta con un motor a gasolina de 1.5 litros y un motor eléctrico. Que aunque BYD no nos compartió las cifras oficiales de potencia, puede estar rondando aproximadamente los 200 caballos de fuerza.
1: ¿Pero es el mismo tren motriz que el pasado? ¿Salvo con la mejora de las baterías? O yo creo que sí. O sea, yo creo que sí. Si no anunciaron como de nuevo motor,
2: sí,
1: es lo mismo.
2: Sí, exactamente. Okay, ¿no? Nada más como que la batería es la que se actualiza. Okay. Pero sí, en cuanto a tren motriz, sigue siendo el mismo. Y algo que me llamó mucho la atención es que cuenta con modos inteligentes que se deben a este sistema híbrido, en los cuales va a utilizar ya sea el modo completamente eléctrico o híbridos en serie o híbrido en paralelo o totalmente de combustión. ¿A qué me refiero con esto? Que dependiendo si hay subidas, si hay bajadas, si vamos a una velocidad constante, si estamos acelerando o frenando constantemente, el sistema inteligente DMI, que DMI significa Dual Mode Intelligence, es precisamente el que va a gestionar esta entrega de potencia, en la cual o la batería alimenta al motor eléctrico para mover al vehículo sin utilizar gasolina, o el motor de combustión funciona como generador de electricidad para alimentar al motor eléctrico, o bien el motor a gasolina y el motor eléctrico trabajan simultáneamente para ofrecer este máximo rendimiento, o en casos, por ejemplo, de una velocidad constante a carretera, ya actúa totalmente el modo de combustión interna precisamente para eficientar al máximo. Y es lo que nos comentaban, que este motor de combustión es uno de los más eficientes para que cuando se tenga que ocupar, aún así siga conservando un muy buen rango de autonomía de combustible, que puede llegar a ser de hasta 27 kilómetros por litro.
1: Ok.
2: Entonces es algo, pues, bastante bueno, bastante competitivo.
0: No, está bueno. Y trae un cajuelón bárbaro y atrás. ¿Te subiste?
2: Sí,
0: atrás.
2: Exactamente. Es que la verdad es que para ser un sedán se agradece mucho el espacio en la cajuela, que es de 522 litros y hasta 1295 litros, ya con los asientos completamente abatidos. Exactamente, okay. 1295 litros. Y bueno, esto es en cuanto al interior. En cuanto a los modos de manejo, también ya les platicaba. En cuanto a seguridad, incorpora 6 bolsas de aire. Sistema de conducción autónoma nivel 2, gracias a las HADAS que incorpora, que es un control crucero inteligente que incluye mantenimiento de carril, incluso con la posibilidad de ir girando en curvas pronunciadas, frenado autónomo de emergencia, alerta
0: de colisión frontal,
2: ya en la versión más equipada incluye también alerta de tráfico cruzado. Y todas estas asistencias que van a permitir que nosotros solamente tengamos las manos en el volante y el auto vaya conduciendo, pues, casi por sí solo. Además, incorpora cámara 360 grados y, bueno, todas estas asistencias que nos van a facilitar muchísimo la conducción. Lo vamos a encontrar en dos versiones, que es la GL y la GS. La GL tiene un precio de $524,900 y la GS $579,900. Pero por lanzamiento, las primeras unidades van a tener un precio de $499,900 para la versión GL, o sea, menos de medio millón, y $554,900 para la versión GS. Esto además de una tasa bastante competitiva que...
0: Ya, eso parece comercial. Bájale.
2: Oye, es, sí. es lo que nos compartían precisamente para que la gente se anime.
0: No, ya, sí, no, que no. Se animen ellos. Espérate, aquí habla del coche nomás, sí, llévelo, ¿no?
2: Pues sí, o sea, la verdad es que sí... Se presenta como, pues, una buena opción, ¿no?
0: 500,000 baros.
2: Exactamente, sí, medio millón de pesos, ¿qué? Un híbrido enchufable.
1: O sea, me parece una muy buena apuesta.
0: Es buen precio.
1: Pero viene una competencia fuerte también.
0: ¿Cuál?
1: El de Geely.
0: Ah, viene un Geely.
1: Dicen.
0: No, dilo, pues si ya
1: dicen
0: sabes.
1: Dicen las malas. No, es que.
0: Cupe Lupe.
1: Dicen las malas lenguas. A ver, no es oficial, ¿eh? Porque no vayan a decir al rato que. ¡Ay, la sopa! Dijo, no.
0: Ajá.
1: Pero aparentemente viene un M Grand híbrido enchufable.
0: No, claro que no. Un M Grand híbrido enchufable. Uh-huh. Uf.
1: Sí. Sí, sí, competencia ese, directa.
0: Es un poquito más chico el M Grand, pero es.
1: Pues yo, un pelín, yo creo. Sí, sí, sí.
0: Es un gran coche.
1: Híbrido enchufable.
0: Chan.
1: Yo ya lo vi.
0: ¿En serio?
1: Sí, nada más que no se llamaba así.
0: ¿Cómo se llamaba?
1: Guau, guau, guau, en chino.
0: ¿Guau, guau, guau? O sea, ah, ¿era el guau, guau, guau? Ajá. Ah, lo conozco perfecto, el guau, guau, guau. Ajá. Oye, pues ahí es una gran competencia para. Digo, para no, BYD, ajá, el tener este plug-in hybrid de M-Grand, sí, que también se vende como pan.
1: Exactamente.
0: Y ese, exacto. El M-Grand actual vale 300 mil pesos.
1: Por ahí. Sabes, ¿no? Entonces el híbrido enchufable va a estar así.
0: $400.
1: Sí. Por ahí. Uh-huh.
0: Ay, es que sí, son muy peleoneros los amigos chinos. O sea,
1: competitivos.
0: Sí, competitivos.
2: Nada más habría que ver la autonomía también, que tanto nos ofrece o que tanto nos se puede comparar, ¿no?
1: Sí.
0: Bueno,
1: sí,
0: les propongo algo. Cuando ya salga el M-Grand híbrido enchufable, si llegase a salir, ajá, en su puesto, tú defiendes al BYD King y tú defiendes al M-Grand y nos echamos un tiro entre ustedes dos. ¿Va? Y a ver quién le rompe su mouse a quién.
1: Venga.
0: ¿Te parece?
1: Venga.
0: Bueno, pues vamos a ver. No, pero la verdad es que está muy, muy, muy bien esta nueva versión del King. Lo vi, está bonito y los números aparentan cosas buenas. Gracias, sí, mi querido Iván. ¿Cómo seguimos al bisbirige del motor?
2: Muchísimas gracias, José Ra, como I Arriaga. Allí estoy en redes sociales para más información y reportajes.
0: I Arriaga. Entonces, vámonos bien, a un corte comercial. A ver, ¿cuántos te faltan a ti?
1: Ay, a ver, vamos, espera, a ver cómo van.
0: A mí me falta uno.
1: Los argentinos.
0: Una persona que me escriba a mi cuenta de Instagram, @soycocheramón. Una persona que me siga en mi cuenta de Instagram de @soycocheramón y me mande mensaje que gana España. Y a mí me falta uno nada más. Y a Sopita de Lima, que le escriban si le van a Argentina. Y también
1: pusimos. Argentinos faltan cuatro, ¿eh?
0: A mí uno.
1: Ok, bueno.
0: Y si no, también pusimos un reel entre las cuentas de @soycocheramón, @sopitadelima y @autosymás con este regalo de Kia. Que nos hizo favor de mandarnos Rubén Hoyo y Laurita Tirado, que queremos, uh-huh, tanto, para que juntos triunfemos, para que gane España, hija.
1: Exacto.
0: A lo mejor nos mandan más y les seguimos dando.
1: Estaría bueno.
0: La verdad es que voy a invitar a Rubén y bueno, ahí al mero patrón de Kia para de que Kia nos cuente. Que nos cuente cómo le fue después del mundial, ¿no?
1: Sí, eso estaría padre.
0: Es una, una gran idea ahí, entrevistar al mero mero de Kia para que nos cuente cómo le fue después del mundial. Subieron las ventas, no subieron. La exposición fue extraordinaria, tanto para Kia como para Hyundai. Pero vamos a ver qué dice la marca de manera oficial. Un corte, regresamos con más. Señoras y señores, tienen un minuto para mandar un mensaje. @soycocheramón, @sopitadelima o comentar el último reel que está en las tres cuentas, incluida la de @autos y más. Más.
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0: Me encanta Aitana con esta canción de la superestrella que se puso súper de moda en todos lados, ¿no? Todos los
1: lugares,
0: antros, fiestas, 15 años, bautizos, TikToks, bodas, TikToks, etcétera, Reels. Etcétera. Exactamente. Oye, bueno.
1: Otra vez, se te está olvidando algo, ¿eh? Llamado escaleta.
0: Ay, digo. Sí, hermana, pero se los vamos.
1: No, pero a ver, o sea, sí vamos con información que también sucedió esta semana. Que hablando Raúl de Gilly, estuvo, ¿no?, en Monterrey, exactamente. Ahorita que mencionábamos a Gilly, pues esta semana fue un evento en el que estuvo Raúl Malagón, en donde estuvieron firmando un acuerdo con el TEC de Monterrey para el desarrollo de sistemas de conducción autónoma. Y es que la marca de origen chino anunció esta nueva alianza estratégica para impulsar el proyecto Bloom Drive Intelligence, que consiste en el desarrollo de tecnologías de conducción autónoma para el futuro, en la que se emplea todo el potencial académico de estudiantes de distintas ingenierías y la utilización de plataformas ya existentes en la firma automotriz.
0: Importante.
1: Exactamente. Para esta colaboración se efectuó una inversión de más de 4 millones de pesos para facilitar a los desarrolladores de herramientas necesarias que les permitan recabar información práctica a través de simuladores y distintos métodos de aplicación para su posterior programación y aplicación en la vida real. Como en el caso de Mía, que es un minibús autónomo que con ayuda del sistema LIDAR, que son estos sensores, y una red de neuronas biológicas.
0: ¡Anda, pues!
1: Emplea criterios específicos para múltiples acciones de conducción autónoma, como el cambio de carril, detección de obstáculos, de peatones y otros ejercicios. A su vez, este proyecto también engloba el desarrollo de gran impacto, el Fantástico, que es un vehículo que ha demostrado el potencial de la ingeniería aplicada al participar
0: en la carrera panamericana,
1: claro, sí, exactamente, sí. Complementando un total de más de 430 kilómetros recorridos de forma autónoma, la cual se espera que baje, que bajo el paraguas de esta alianza pueda alcanzar un nuevo estándar al trabajar con la plataforma del EX5 EMI, que es pues esta versión híbrida enchufable de este SUV, que a mí me gusta mucho, buscando pues perfilarse hacia la neutralidad de carbono. Finalmente, pues es importante mencionar que esta alianza destaca por la participación de especialistas que aún con un rango de edad de entre 18 y 25 años, promete dar frutos en los próximos años y abre la puerta a una ronda de selección de talento para formar parte de la industria automotriz e integrarse a las filas de la compañía el día de mañana.
0: Oye, pues fíjate que a mí me cae bien que las empresas hagan este tipo de cosas.
1: Está padre.
0: ¿No? O sea, porque, a ver, Geely es una marca nueva, está llegando, trae muy buenos precios, trae buenos coches, está bueno, Geely me gusta. Pero que hagan este tipo de actividades, la verdad es que me parece que es como dejar huella. Sentar huella aquí en el país y decir, sí, somos chinos, sí tenemos coches, sí están buenos, sí están baratos, pero estamos dejando huella. O sea, están devolviéndole al país algo de lo que están haciendo. Fue una ceremonia, ahí estuvo Raúl Malagón, lo vi hasta de traje en Monterrey, le sudaba hasta lo que no. Pero Malagón está en el chisme, míralo. Hasta el Pirish le sudaba a Malagón ahí en Monterrey, porque sabes que hacía un calor. Sí. Pero estuvo importante la participación de Geely con el TEC de Monterrey, además una de las instituciones educativas más importantes de México, ¿no?
1: Sí, la verdad es que es una muy buena alianza. Y sobre todo esta parte que a mí lo que me gusta mucho de este tipo de acciones es que las marcas hacen más allá de crear productos de lanzamientos, pruebas de manejo.
0: Apoyan.
1: O sea, se van hacia otros lados donde está padre que, porque bien podrían hacerlo solos, ¿no?
0: Sí,
1: el tema
0: claro,
1: de la
0: por
1: investigación
0: supuesto.
1: De manejo autónomo, pues podrían hacerlo solos ahí en China, en su centro de desarrollo, el que me digas, pero pues está padre involucrar pues a jóvenes talento.
0: Es correcto, la verdad es que vale la pena, felicidades a Geely que entra con esta información que cura el día de hoy y apoyando a la educación en México a través de una institución privada como el TEC, hay muchos que lo hacen, MG lo ha hecho con la UNAM, yo creo que apoyar la educación vale mucho la pena. Oye, Vamos a un corte comercial y regresamos ya con nuestros ganadores. Tenemos pruebas de manejo, ya se nos fue el programa.
1: Se gastó.
0: Y les tenemos una gran sorpresa.
1: A ver.
0: Gran sorpresa. ¿Ok? ¿Cuándo es el concierto? Hoy. Hoy se presenta Grupo Firme.
1: Ok.
0: En México.
1: Ajá. Y entonces, hay boletos. Okay.
0: No, espérate. Después de un corte, tenemos una sorpresa con puro Grupo Firme.
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0: porque... Oye, gracias a mis amigos de Grupo Firme que nos están escuchando en este momento. Ya van rumbo al concierto y tenemos boletitos, señores, señores. Tengo un saludo muy especial esta mañana, así es que adelante.
1: Amigos de Autos y Más, Antonio Gutiérrez, por ahí se avecinan un par de eventos espectaculares. Viene el 17 de julio, que prácticamente estamos a nada de agotarlo. Y está sábado 18 de julio, que todavía hay boletillos por ahí, para que se vayan a divertir, una fiesta increíble con Grupo Firme, un espectáculo que no se pueden perder. A mis amigos de Autos y Más, los quiero consentir, a todos los fans, así que todos los seguidores, así que por favor déjense consentir. Es su compa Isaac Gutiérrez, mi compadre Edwin Cass, Grupo Firme.
0: Pues sí, señor. A ver, tienen que venir por ellos aquí a MBS 102.5, que está en Mariano Escobedo, esquina con Copérnico. O sea, casi con Masaryk en Polanco, ¿correcto? Y los vamos a regalar solamente entre los que nos estén escuchando en este momento un par de boletos fregones para ver a Grupo Firme el día de hoy. ¿Qué tienen que hacer? Mandaros un WhatsApp con una nota de voz al 55-3265-1146. 55-3265-1146. Saben que aquí estamos en todo. Somos el mejor programa de la radio. Y por eso Grupo Firme nos ha mandado boletos para verlos el día de hoy en el Estadio GNP. Vamos. Vamos. Dile que vamos todos, que si nos organizamos, nos vamos todos. A ver, abrimos a alguien que pueda venir por sus boletos hoy antes de las 3 de la tarde aquí a Mariano Escobedo 532. Una nota, un audio diciendo que escuchen Autos y Más. Hola, soy Juan Pérez. No pongan yo nada más, ¿ok? Hola, soy Juan Pérez, quiero ver a Grupo Firme con Autos y Más.
2: Y yo podría ir hoy antes de las 3 de la tarde.
0: Sí,
2: porque
0: tiene que venir antes de...
2: nadie me avisó.
0: Sí, la verdad es que ver a Grupo Firme, bueno, qué maravilla. Así es que manden WhatsApp ahora al 55-3265-1146. Al quinto mensaje se van a ver a Grupo Firme por una cortesía de Autos y Más. Se van... por una corte. Oye, yo, mi ganadora para el balón es Nita la Negrita y es una perrita.
2: ¿Qué?
0: Nita la Negrita y es una perrita. Te lo juro.
2: Sonó como a Camarita Rita la Gatita.
0: Aquí está Nita la Negrita y es una perrita futbolista. Me escribió una perrita, Nita la Negrita.
2: No mienta, los perros no saben escribir.
0: Sí sabe, Nita la Negrita. Nita la Negrita sí sabe. Aquí está.
2: No lo sé.
0: Nita la Negrita. Oye, Nita la Negrita, ahorita te escribimos y con mucho gusto, te mandamos un WhatsApp para que vengas por tu balón, con mucho gusto. ¿Y tu ganador o ganadora?
2: Mi ganador es Rodrigo Díaz, que nos está escuchando, dice, los escucho siempre, Sopita, muy a mi pesar, gana Argentina.
0: Anda, pues. Oye, mira, pues que te mande su WhatsApp, porfa, para que al final del programa ya le escribamos.
2: Venga.
0: Pero que te lo dé él, porque si no, ahorita están llegando ya algunos mensajes para Grupo Firme. Audio, tiene que poner audio. Hola, soy Juan Pérez, escucho Autos y Más, me encanta, es el mejor programa de la radio, soy un barbero, pero quiero ir a ver a Grupo Firme, ¿correcto? Solo por nota de voz, por WhatsApp al 55-3265-1146. Oigan, pues la próxima semana tenemos mucha información, hoy nos quedamos a deber el Jetta, quedamos a ver el Sentra, quedamos a deber Volvo X90, ya la pagamos, pero nos quedamos a la mitad.
2: X90.
0: Luego Power de GWM. Uh-huh. O sea, quedamos en deuda con ustedes, pero aquí estaremos. ¿Saben cuál es la ventaja? Que ahora Autos y Más dura 2 horas. 2 horas. No, ¿qué? 2 horas.
2: De lunes a viernes.
0: Es correcto. Así es que amigos de Mérida, amigos de Oaxaca, amigos de donde nos estén escuchando, Autos y Más dura 2 horas. 2 horas. Y bajo la magistral producción de Jocelyn Cervantes, ¿no?
2: Uh-huh.
0: Que ya lo ha dicho. Jordi me la persina después de que tenemos esta productora. Ya quisiera Jordi tener una productora como esta, carajo. ¿Estamos de acuerdo?
2: Dice que también.
0: ¿También me la persina?
2: No, que también la tiene.
0: No. Oye, a ver, vamos a darle 2 minutos a nota de voz. Así, hola, soy Juan Pérez, quiero ir a ver a Grupo Firme, escucho Autos y Más, son los más chingones de la radio. Una cosa así sencilla que
2: algo,
0: ponga.
2: Algo casual.
0: Algo casual, pero que nos echen flores, así, para que digan, es el mejor programa de la radio, y los demás, aunque les arda, se la persinan a todos ustedes. ¿Estás de acuerdo?
2: Sí.
0: Está muy feo decir eso, que los demás programas no la pelan.
2: Tú pero... siempre lo dices.
0: Sí, pero está feo.
2: No se escucha que te cueste trabajo.
0: No, no, pero está feo. O sea, lo que digo es que está feo que lo digamos, pero alguien lo tiene que decir y se dice.
2: Pues sí.
0: Bueno, tenemos dos minutos. WhatsApp 55-3265-1146. Recuerda, Autos y Más se escucha de lunes a viernes de 7 a 9 de la noche por MBS 102.5. Si alguien te pregunta, oye, ¿tú qué escuchas? No, pues Autos y Más por MBS 102.5.
2: De lunes a sábado.
0: De lunes a viernes, 7 a 9 de la noche, y los sábados de 10 de la mañana a 12 del día. Un minuto para que manden su nota de voz con eso, y queriendo ver a Grupo Firme, tienen que venir por los boletos aquí a Mariano Escobedo 532 y mandar nota de voz ahorita al 55-3265-1146. Productora, ¿tienes abierto el WhatsApp para que metamos una notita? Vamos a darles 30 segunditos porque no los veo reaccionando, ¿eh? No los veo muy reactivos.
2: O sea, no quieren ir.
0: No quieren ir a ver a Grupo. A ver, pon otro pedacito de la de Ya Supérame que me gusta. Déjame ponerme los audífonos, lo voy a cantar.
2: Venga.
0: Eso sí me salió bien.
2: Se salió natural.
0: ¡Yeah!

0: me encanta Grupo Firme. Oye, un abrazo de verdad a todo el equipo de Grupo Firme por habernos mandado boletitos. Sabemos que no era una tarea fácil y ante la insistencia inminente de nuestra productora Jocelyn Cervantes se logró. Listo, señora productora. WhatsApp 55-3265-1146. Ponga usted al azar una notita de voz que diga qué dicen. Si no dice
1: su... Hola. Hola, soy Debra Torres. Siempre escucho Autos y Más todos los días. Ahora feliz con 2 horas entre semana.

0: Tenemos que estar aquí, así es que no se lo pierdan, lunes a viernes, Autos y Más, 7 a 9 de la noche por MBS 102.5. Si les preguntan por ahí, ¿qué escuchas? Autos y Más, MBS 102.5, de 7 a 9 de la noche, de lunes a viernes. Gracias, Sopita de Lima, gracias a la productora en jefe, gracias a Raúl Malagón, a la tía Veras, a Lalito, a todo el equipo de producción. Neta, es un placer, carajo, estar con ustedes. Y nos escuchamos el lunes en punto de las 7 desde La Paz, Baja California.
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6: 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Vamos con más música y regresamos aquí a Kia Norte.

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2: Sigue sintonizando el 99.3 de tu radio. 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
2: 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Vamos a irnos con más música y regresamos. ¡Ah!
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3: 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Vamos con más música y regresamos. ¡Ja!
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3: Doce treinta y dos.

0: 12:35.
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3: 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Vamos a irnos con más música y regresamos aquí a Norte, frente al Sky Capital, al norte del país, del estado. ¡Ah!
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3: 1241.
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3: 1245.
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21: 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Vamos con más música y regresamos.
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0: 12:51.
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3: 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Así que de esta forma terminamos. Yo te mando un becho bacho a Rimón de Pokémon. Bye bye.
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1: 1256.

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0: 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Es la una.
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7: Una con tres.

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2: 129.

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1: 1:35.

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2: 1:38.

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3: 1:43.
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3: 1:47.

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4: 2 con 14.

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2: 217.

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2: 240.

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8: Sean todos bienvenidos a Rock en Nexa, la hora en español, la hora del rock mexicano, la hora de rock en español, como se debe escuchar el rock en nuestro país, con el idioma de la casa. Soy Gabriel Ochoa, sean todos bienvenidos a este programa que hoy es bastante, bastante especial, porque ya se darán cuenta la categoría de invitados que tengo. Me siento de verdad muy halagado y muy honrado, y también me siento muy feliz de poderle llevar a toda la gente que escucha Rock en Nexa, pues este tipo de proyectos que nos enriquecen y que de verdad debemos ser agradecidos, porque se sigue haciendo este tipo de bandas en nuestro país, porque talento tenemos y bastante, y el que está aquí reunido en esta cabina, híjole, pero bueno, vamos a empezar como se debe. Madre Perla, aquí en Rock en Nexa, en un programa especial que quiero hacerles para ustedes, brindarles con todo nuestro cariño y con toda nuestra pasión por su música. Cecilia Toussaint, bienvenida a Rock en Nexa, te agradezco mucho tu presencia este día.
9: No, muchísimas gracias, qué bonita introducción, hiciste presentación de nuestro proyecto. La verdad que nos sentimos muy halagados y muy contentos de estar contigo en este espacio, que es de los primeros que hacemos en la radio, así que estamos muy emocionados y muy contentos. Creo que sentimos que tenemos un proyecto valioso en nuestras manos y tenemos mucha ilusión de que llegue a la gente.
8: Y por este lado tengo también a otra institución dentro de la música mexicana, un gran músico, baterista, también actor y bueno, compositor, cantante. Wow, o sea, es que yo siempre lo he dicho, creo que no me escuchan los demás, pero es mi Caifán favorito. Alfonso André con nosotros. Bienvenido a esta cabina, Alfonso.
10: Gracias, Gabriel. Gracias por la introducción. Lo de actor no me considero. Para actores aquí, mira, mi señora esposa, ella sí lo hace bien. Yo nada más me metieron ahí algún par de películas y creo que no hice muy buen trabajo y les prometo que no lo vuelvo a hacer.
9: Okay. Yo sí, desgraciadamente yo, pues paralelamente a mi trabajo como músico, pues he hecho mi carrera como actriz desde hace
8: muchos años. Exacto.
9: Pues 50.
8: Nada más.
9: Sí, empecé más o menos al mismo tiempo con ambas cosas. Quizá actuando empecé un poco antes.
8: También Rita Guerrero en su momento también llegó a actuar. Me acuerdo que la haberla visto en Martín Garatusa, si no me equivoco.
9: Sí, luego ella no también le gustaba reconocerlo, pero sí, sí, estuvimos juntas en esa Martín telenovela. Garatusa.
8: Ah, también, exacto.
9: Sí, ella estaba ahí también.
8: Martín Garatusa.
9: Estábamos con Eduardo Palomo y con Marianita, que en paz descanse, la hija de Talina.
8: Mariana Levy,
9: estaba, pues hay varias gentes que ya no están hoy con nosotros, fíjate, también Claudio, bueno, ya no me acuerdo.
10: Papá de Rodrigo Bales.
9: Ajá, pero bueno, sí, también. Así.
8: Oigan, pues qué gusto tenerlos en esta cabina. Para nosotros es un agasajo y también es un orgullo y también es un... Nos sentimos muy honrados porque cuando escuchamos por primera vez Madre Perla, yo lo primero que dije es una super banda. Porque también está el maestro Aguilera y también está Federico Fong, que son más que una banda, son amigos haciendo música por el simple gusto de hacer música y de transmitir a la gente, ¿no? Madre Perla.
10: Pues nos conocemos hace muchos años, nos gusta trabajar juntos, ¿no? Federico, yo lo conozco desde Las Insólitas. Él empezó con Insólitas Imágenes de Aurora. Bueno, nuestra relación empezó en Insólitas Imágenes de Aurora. Él entró a tocar ahí y desde entonces ha trabajado en todos los proyectos en los que he estado, ¿no? Hemos estado en Caifanes, en Jaguares, en La Barranca, en Fred Solista, ahora en Madre Perla. Y José Manuel. Lo conozco desde hace muchos años, de cuando estaba él en Sangre Azteca. Y por ahí nos topábamos en los lugares, ¿no? En las tocadas. Y también me gusta mucho cómo toca, me gustan mucho las rolas que hace. Y bueno, Cecilia, pues también la conozco desde hace muchos años.
8: La conocemos desde hace muchos años.
10: Pues primero sí, como fíjate. Fan, la conocí tocando por ahí en Arquitectura, creo.
9: Alfonso fue mi primera tocada de rock que se hizo en esta ciudad, que fue en Arquitectura, en septiembre del 83. Y Alfonso estuvo ahí de público. Fue la primera vez que canté rock en público. Ya estaba yo cantando desde hace rato, pero digamos que rock, así tal cual, con arpía, que no era arpía todavía, fue en esa fecha. Pero también, pues ahorita que estaba diciendo de Federico, pues un poco lo mismo. Yo he compartido con ellos Jaguares, Caifanes, La Barranca, el proyecto solista de Alfonso. O sea, sí hemos estado como compartiendo a lo largo de todos estos años, perdón que pegué, pues mucha música. José Manuel, pues lo conocí también. A mí Jaime López me había platicado alguna vez de José Manuel, yo no lo conocía bien. Conocía Sangre Azteca, pero conocía más a Humberto que a José Manuel. Y bueno, pues tantos años de relación, de pronto pues se antojaba hacer algo. O sea, a mí se me antojaba que hiciéramos algo donde la voz cantante fuera yo, ¿no? Porque generalmente he estado trabajando con ellos haciéndoles coros o produciéndole la voz a José Manuel, pero teniendo yo la voz principal, pues no. Entonces les dije, bueno, vamos a hacer algo juntos, pero ahora pues cada uno en su instrumento principal, ¿no? Aunque todos cantan, Alfonso canta, tiene su proyecto, José Manuel evidentemente canta, pero digamos que a mí se me antojaba que él fuera el guitarrista, Alfonso el baterista, Federico el bajista y yo la cantante.
8: Oigan, vamos a empezar con música, para que la gente vaya empezando a entender, para aquellos que no han tenido la oportunidad de escucharlo y para que los que ya escuchamos a Madre Perla, vamos a empezar también con música. ¿Qué les gustaría escuchar de este EP que tenemos? Que bueno, por principio es un EP, ahorita viene la sorpresa también, vamos a hablar.
10: Sería bueno empezar con la que salimos, la primera canción que se publicó de Madre Perla. Fue Tenue Luz, ¿verdad?
9: Sí.
10: Pues empecemos con Tenue Luz, mejor.
8: Perfecto. Madre Perla, aquí haciéndonos el honor, aquí en Rock en Exa, y de verdad, dense la oportunidad de escuchar esta super banda mexicana. Regresamos.

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1: Estamos de vuelta en Rock en Nexa, soy Gabriel Ochoa y qué día hoy, porque bueno, está con nosotros Madre Perla, la superbanda mexicana, Alfonso André, Federico Fong, Cecilia Toussaint y por supuesto el maestro Aguilera. Oye, Ceci, ¿qué se siente interpretar las canciones del maestro Aguilera? Porque es uno de los mejores compositores que tiene nuestro país, tanto músico como cantante, y sus melodías siempre son, van más allá de lo que uno pueda llegar a sentir, ¿no?
2: Pues mira, yo la verdad he tenido la fortuna de trabajar con grandes compositores a lo largo de toda mi carrera. Pues para mí, de los más grandes, Jaime, Pepe Lorza, Ricardo Salvador, bueno, la señora Consuelo Velázquez, o sea, realmente he tenido la fortuna, y bueno, a José Manuel también ya tengo rato interpretándolo, no es la primera vez que lo interpreto. Es un gran compositor, sin lugar a dudas, y sus melodías son particulares y tiene una forma especial muy de él de componer, y obviamente me gusta, tanto que lo he cantado a lo largo de mi carrera al lado de los otros compositores que han sido mi ancla, digamos, mis pilares fundamentales en mi carrera.
1: Y que además de cantarlo, hay una cofradía también y una comunión con José Manuel, porque a las veces que he platicado con él y platicamos de repente los más proyectos, me dice siempre, mi compadre Alfonso.
2: Pues sí, es padrino de nuestro hijo, de Julián, que ahora es nuestro productor. Julián fue el productor de este disco y la verdad que eso es muy conmovedor, pues, o sea, cómo las cosas de pronto se cierran, ¿no? Y se abren espacios para nuevas formas de hacer las cosas. Pero bueno, sí, primero que nada somos amigos, me parece, los cuatro.
1: Oye, Alfonso, y hablando de Madre Perla, ¿cómo fue esta reunión de decir, vamos a hacer una banda? ¿Quién fue el primero que invitó a cuál? ¿Cómo se da en un cafecito en la casa de alguien? ¿Ya lo habían platicado?
3: Hay versiones encontradas al respecto, pero lo que sí te puedo decir es que sí fue una reunión un poco medio en broma, pero medio en serio también, porque me acuerdo que escogimos unas canciones y todo. A Cecilia se le ocurrió la idea de por qué no hacemos una banda y empezamos a inventar hasta el nombre e incluso hacer personajes y que íbamos a ser una banda con Onda Gorilas, que no íbamos a aparecer nosotros, sino que iban a ser personajes virtuales, ¿no?
2: Eso fue más o menos, perdón que te interrumpa, como cuando se estaba haciendo el primer disco de La Barranca, por ahí.
1: Okay.
2: En alguna reunión donde estuvimos todos, empezamos a jugar. Creo que José Manuel, Alfonso y yo ya vivíamos juntos y ellos fueron a la casa. Eso es lo que yo recuerdo, ¿eh? Fueron a la casa a ensayar y nos quedamos platicando ahí en la mesa. Ese es mi recuerdo y entonces empezamos a jugar. No, mejor vamos a hacer una banda que se llame Conchanácar. Y entonces empezamos a jugar con eso. Después de casi 30 años de ese juego, un poquito antes, yo pasé por un momento complicado de salud, tuve neumonía y en algún momento me asusté mucho porque me dijeron que veían cosas raras en mis pulmones, entonces yo pues pensé cosas muy feas. Y en una de las noches de estas de no poder dormir por eso, de pronto dije, ¿qué no me gustaría dejar pendiente en mi vida, ¿no? Si es que la vida decide que ya terminé, ¿no? O que estoy por terminar. Entonces me puse a hacer como mi lista de pendientes y me apareció este pendiente. O sea, de pronto dije, ay, estaría padre dejar un documento de esa conversación que tuvimos nosotros cuatro en algún momento. Estaría lindo hacer algo. Entonces los convoqué, les hablé y les dije, oigan, les quiero proponer algo. Y entonces les dije, oigan, ¿qué tal si se acuerdan de aquel juego que hicimos de tal? Sí, ¿no les gustaría hacerlo? Y todos dijeron,
1: ¿en serio?
2: Así es como
3: empezó la cosa, empezó a rodar la pelota,
2: ajá. Y yo les dije, bueno, yo canto, Alfonso toca la batería, José Manuel toca la guitarra, Federico toca el bajo y que nos produzca Julián.
1: ¿Y qué sienten ahora que tener un gran productor y ver cómo ha hecho su propia carrera Julián?
3: Que estamos muy orgullosos de él, sí. La verdad somos sus fans. Tanto como músico, como productor, como creador, como ser humano. Sí, es una gran admiración y sí, orgullo de ser sus papás.
2: Sí, y además él ha luchado mucho porque ser nuestro hijo no es fácil, sobre todo porque se dedica a lo mismo. escogió, por fortuna o por desgracia, el mismo instrumento que su padre como músico. Él toca muchas otras cosas y canta también y compone y todo, pero bueno, él decidió que su instrumento principal fuese el mismo. Entonces, siempre la comparación, los fans son muy rudos y de pronto la gente pues opina que Julián tiene abiertas las puertas, y la tiene muy fácil porque es nuestro hijo, y es todo lo contrario. O sea, él tiene que estar demostrando cotidianamente que él se está ganando la vida por él mismo y que él se está ganando un lugar por él mismo. Yo lo que le he podido decir como su madre y como músico es, pues tú date tu crédito en el escenario y punto, que te valga lo que opine la gente, ¿no? O sea, tú sabes quién ha hecho esa carrera, tu esfuerzo por tocar como tocas y ser quien eres, pues es tuyo. De nosotros no hemos hecho absolutamente nada para que eso suceda. Entonces, y bueno, él es tan generoso como ser humano que de pronto nos hace el favor de tocar a nuestro lado. Pero eso no es que nosotros le estamos haciendo el favor, es al revés.
1: ¿Sí? Exacto.
2: De verdad, yo sí te lo digo honestamente, yo sí creo que el que hace el favor aquí es él. Y pues me siento súper orgullosa. Yo he trabajado con él como productor antes de este disco y por eso lo propuse. No lo propuse porque era Julián, lo propuse porque conmigo como productor ha funcionado increíble. Es un gran productor, es un tipo muy respetuoso, pero también con muchas ideas propias, con una idea del sonido muy distinta a la nuestra y además, pues, con mucho talento. Entonces, pues, eso.
1: Y que Julián ha fincado su propia carrera, porque no es nada fácil ser baterista de una de las bandas como los Las Víctimas del Doctor Cerebro. No es nada fácil.
2: No.
1: Mucha gente ha pasado por ahí.
2: Estuvo 10 años y empezó a más súper chavito.
1: Sí, jovencitito.
2: Y aguantó vara. Y bueno, y ahora trabaja con Beta, que es así, es más su banda desde hace mucho tiempo. Tiene a Beta. Y bueno, pues toca conmigo cuando tiene chance, toca con Bruces, pues toca con mucha gente. La verdad es un baterista muy versátil, ¿no?
1: Y es un talento.
3: Dentro de todos.
1: Lo trae en la sangre, definitivamente. Pero bueno, vámonos con más música. ¿Qué más les gustaría escuchar de este EP de Madre Perla? ¿Qué les gustaría escuchar?
2: Pues vámonos con el segundo sencillo que salió en plataformas, que ahora sí fue Cinemático.
3: Cinemático.
1: Perfecto. Madre Perla aquí en Rock Nexa.

0: Estamos de vuelta en Rock Nexa. Soy Gabriel Ochoa. Si quieren ponerse en contacto con nosotros, recuerden que nos pueden buscar en todas las redes sociales simplemente como Gabriel Ochoa MX o simplemente también como Exa FM en todas las redes sociales. Y el día de hoy es un día muy especial porque estamos con Madre Perla, que nos está platicando de cómo surgió este proyecto, de todo lo que está involucrado dentro de él y principalmente esta comunión que hay dentro de la banda, que muy rara vez se ve en las bandas tanta comunión, es muy rara, o que lo mantengan las bandas, es muy complicado. Y Madre Perla nos está dando una gran lección de no solamente de cómo hacer la música, sino cómo ser apasionados por la música y de verdad que el destino venga solamente, hacer música por puro placer.
1: Pues sí, esa era un poco la tirada del proyecto, hacerlo por el placer de hacerlo, por el placer de tocar juntos, porque bueno, cada uno de nosotros sigue con sus proyectos personales, sus carreras, ¿no? José Manuel pues está con La Barranca, Cecilia está con su proyecto solista y también como actriz tiene mucha actividad últimamente. Federico está con El Vampiro, yo estoy con Caifanes y bueno, también mi proyecto solista que está bastante abandonado hoy por hoy. Pero sí, como que cada uno tiene muchas actividades, entonces es difícil de pronto juntarnos a hacer nueva música o tocar incluso, ¿no? Con ese proyecto. Entonces, bueno, debutamos en el Vive Latino, fue nuestra primera tocada en el Festival Vive Latino, la última edición, que estuvo muy padre. Después hicimos otra tocada en el festival en la Feria de San Marcos en Aguascalientes, fue nuestra segunda tocada y ahora va a ser la tercera en este gran escenario del Teatro Metropolitan el 27 de agosto. Es una fecha muy importante para nosotros, en un espacio también muy, muy emblemático de esta ciudad, y pues queremos que toda la gente se descuelgue ahí a checar este nuevo proyecto. Vale la pena, la verdad es que son pues excelentes músicos todos. Está mal que yo lo diga, pero
0: por supuesto. Y me imagino que se ha de preparar esta noche de una manera muy especial, ¿no? Porque bueno, ya han presentado a Madre Perla, pero en un lugar ya tan amplio, ya para ustedes solitos, ha de ser una parte muy, muy especial para cada uno, ¿no?
2: Pues sí, ya hay mucho nervio, la verdad, porque sí, a mí, por ejemplo, personalmente, hay muchos temas que me sacan mucho de mi zona de confort como músico, como cantante. Digamos que si junto todas las canciones del concierto, tengo una gama amplísima de tesituras y de... Entonces me es muy demandante vocalmente este proyecto. Y bueno, también tengo tres poderosos músicos atrás de mí que además, aparte de ser grandes músicos, tocan bien fuerte. Entonces también es un reto, de verdad sí. Te lo digo. O sea, tocar contra una cosa tan poderosa atrás no es fácil. O sea, sí demanda mucha energía física y vocal. Y sí, nos emociona armar este set list para el Metropolitan. Es la primera vez que vamos a tener un concierto solos, ¿no? Porque hemos estado en festivales. Digo, en Aguascalientes fue, pero era parte de un todo también y teníamos cierto tiempo. Y, o sea, este es realmente el concierto de Madre Perla. Entonces
1: va a ser como la presentación del disco que está saliendo.
2: Además, también estamos presentando el disco que ese día va a salir en vinil. También esa fue una decisión tomada desde el principio, que no íbamos a sacar versión, digamos, que no fuese vinil en nuestros discos.
0: Y que si me lo permiten, en la siguiente intervención quiero platicar acerca del disco nuevo y también del EP y también de lo que viene también para Madre Perla. Y si me lo permiten, vámonos con más música para que también se vayan dando cuenta de lo que estamos hablando, porque tengo en mis manos el disco, el EP, y de verdad que es de estas, como lo diría mi papá, que en paz descanse, diría, está de perlas.
2: Gracias.
0: ¿Con qué nos vamos ahora?
1: Pues vámonos con El Camino, que es una de mis favoritas del disco. Pues espero que les guste. Esto es Madre Perla en Rock Nexa.

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11: Estamos de vuelta en Rock en Exa, soy Gabriel Ochoa y qué visitas tenemos el día de hoy, porque está Madre Perla presentando este disco que próximamente viene y que estamos platicando ahorita acerca de que la gente, pues sí, yo voy a hacer les voy a compartir un ejercicio que hago ahora que hay tantas plataformas digitales, me pongo a escuchar discos completos. Tuve la fortuna de volver a escuchar toda la discografía de los Rolling Stones y de The Beatles y encontré canciones que en mi vida había escuchado.
14: ¡Órale!
11: Y me volví a meter todavía más y la verdad es que digo, a los chavos que tienen todas estas plataformas tienen en sus manos un mundo completamente de música y a veces nada más tienen las mismas 10 canciones que escuchan toda la semana, todo el mes y las repiten y las repiten y las repiten, y ahora que tenemos tanto en las manos pareciera que ahora ya no lo queremos, ¿no?
15: Es que fíjate, es como, perdón, ibas a decir algo, dilo.
14: No, vas.
15: Es como un libro, ¿no? Uh-huh. O sea, si tú compras un libro, pues no lees el capítulo 2 antes del 1, ni... Es más, cuando cocinas, ¿no? No echas un ingrediente antes que el otro.
11: Todo es un orden.
15: Y muchas veces la gente no se da cuenta de que a veces, al menos, por ejemplo, también, perdón, otra vez vuelvo a hablar en mi caso personal, yo nunca he puesto canciones al azar en mis discos. Tienen un orden, y tienen un orden específico porque están contando algo. Si tú oyes mis discos de la canción 1 a la última, de corrido, puede ser que te des cuenta de que hay una historia que estoy contando, no es porque sí. Entonces, aparte de mi cuestión musical y que me fijo que una cosa con otra, pero los músicos sí a veces nos damos a la tarea de querer contar cosas y a veces son objetos completos, no son canciones aisladas. Pero cuando te estás hablando de un LP o de un disco completo, pues hay que sentarse a escucharlo del principio a fin. Tiene un orden y tiene un sentido. Para mí,
11: no. Y que no solamente es el disco, también es la portada.
15: Arte.
11: Toda la parte conceptual del disco, porque ahí es donde uno puede enamorarse todavía más de la música y del proyecto. Y es cuando uno se da cuenta de que no solamente es música, sino es también fotografía, es color, es el mismo olor de todo. Es un mundo, un disco completamente. Que está en este momento, nosotros se los agradecemos que músicos como ustedes se den el tiempo y también inviertan en regalarnos algo físico, porque tenemos tanta música en las manos, pero no es nuestra. Se va.
14: Sí.
11: Dejas de pagar la suscripción.
14: Yo creo que esto de que sea tan accesible la música, que es muy bueno para el consumidor, pero al mismo tiempo creo que le resta muchísimo valor a la música. Ya tienes por 100 pesitos al mes, tienes acceso a toda la música que se ha hecho en la historia de la humanidad. Es una cosa ridícula, que cuando nosotros estábamos creciendo era totalmente
15: impensable.
14: O sea, tú ahorrabas todos tus domingos para comprarte el disco que iba a salir de tu banda preferida. Y después lo oías hasta que se gastaba, ¿no? De un lado y del otro, y leías todos los créditos y te aprendías quién tocó qué en cada rola. Y o sea, era otra experiencia totalmente diferente. Ahora esto que dices, que está ahí toda la música y hoy en las mismas 10 canciones o las 10 que les puso el algoritmo de lo que está de moda y que tienen que escuchar a fuerza, híjole, es un desperdicio, ¿no? Está ahí toda la discografía, como dices, de los Stones, de los Beatles, de todas estas bandas legendarias. Y nadie se da la tarea de
11: escuchar un disco completo.
15: Sí, porque además caes en la trampa. Esta cuestión del algoritmo, al menos una vez más hablo por mí. Siempre me es importante decirlo porque habíamos más personas en esta mesa. Pero yo siento que caes en la trampa de la curaduría de lo que está de moda y no. O sea, yo sí creo que hay cuatro cabezas, por decir cuatro, ¿no? Que deciden lo que se va a oír y lo que no se va a oír, punto. Es así, es lo mismo que pasa con los festivales, es lo mismo. O sea, sí hay una curaduría y hay una manipulación del gusto de la gente. Y entonces hay que tener cuidado, porque si no te permites a ti mismo investigar por otro lado que no sea el algoritmo, pues estás cayendo en el gusto de una persona que decidió que tal banda es la que tiene que triunfar y es la que se tiene que escuchar. Todo mundo cree que no es el algoritmo también tiene una curaduría.
11: Exacto.
15: Y esa curaduría es de la que nos tenemos que cuidar.
11: Y también, como yo lo veo, ¿no? Esta parte de tener esta dualidad, las nuevas bandas, sí, ocupar lo que es toda la parte digital, pero también que inviertan un poco, porque también eso es un legado. uno deja de pagar la suscripción y se va todo por completo. Pero esto se queda en las manos de uno. Y además esto, para los que somos fans del vinil y también del cassette y hasta de las nuevas cosas digitales, pues para nosotros es un legado, es un tesoro abrir un disco y ver todo lo que se tomaron tiempo de abrir simplemente un EP, el EP que tengo en mis manos de Madre Perla, abrirlo de verdad y ver el color, ver la tipografía, la fotografía, todo eso es, sé que es una inversión de ustedes y que también es una apuesta, ¿no?
15: Es mucho tiempo, mucho amor, mucha pasión puesta ahí, y sí, o sea, no hay nada que esté puesto porque sí, ¿no? O sea, este objeto, bueno, contamos con el maravilloso trabajo de Joanna Slazak. Joanna Slazak es una diseñadora polaca que ha trabajado conmigo desde estos discos. Todo eso es arte, es de Joanna, y la fotografía que hay adentro es de Gabriel Batis, que también ha sido mi fotógrafo de cabecera. Pero digamos que cada cosa que está aquí está súper pensada, tiene una razón de ser, no hay nada porque sí, ningún color es porque sí, ningún, o sea, todo tiene.
11: Y es que hasta el mismo nombre de la banda es bellísimo, o sea, Madre Perla, o sea.
15: Esto, por ejemplo, fue pensado, es un objeto pensado para los fans, ¿no? ¿Por qué la foto y por qué en blanco? Todo mundo dirá, pues estás desperdiciando un espacio, ahí podrías poner otra cosa. No, es para que podamos firmar nosotros y no entorpecer y no ensuciar el trabajo que hay afuera.
11: Exacto.
15: Entonces, este espacio en blanco es para nuestras firmas. Entonces, todo pues tiene una razón.
11: Y esa es la gran diferencia de lo digital, que uno se queda con este tipo de
15: cosas. Pues es un objeto.
11: Físico. Es un objeto.
15: Es un objeto que tiene un valor a todos niveles, como tú dices. Encima es un librito que si abres lo puedes escuchar.
11: Exacto. Oigan, ¿con qué nos vamos ahora con más música de Madre Perla? ¿Qué les gustaría escuchar?
15: Pues yo creo que deberíamos de escuchar un tema que no está en este
16: EP.
15: En este EP, pero es el único tema, bueno, no, uno de los temas que no es de José Manuel, que los autores somos Alfonso, Federico y yo, que es Huahuanco.
11: Que acaba de salir hace poquitito.
15: Exactamente.
11: Perfecto. Y yo soy Madre Perla, aquí en Rock en Exa.

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1: Estamos de vuelta en Rock en Nexa, ya casi a punto de cerrar este programa, pero estoy aquí con Madre Perla, que nos está enseñando su música, nos está compartiendo, siempre nos han compartido en cada proyecto todo su talento, y nosotros nos sentimos muy honrados de que nos regalen un minutito y apoderarnos de ustedes para que sean ustedes mismos los protagonistas de presentarnos este gran disco de Madre Perla, porque ya salió el EP, pero viene ahora sí el disco completo también.
2: Pues sí, es el LP. En realidad es lo que se pensó desde un principio, no hacer un LP. Tiene 9 canciones. Este EP que tienes en las manos ahora, que es el único que existe hoy por hoy, se hizo para el Vive Latino. Era una edición especial para presentarla en el Vive Latino y pues empezar a dar a conocer más a la banda, ¿no? Pero ya el LP está en proceso. Esperemos que sí esté. Supuestamente va a estar para el día del
3: sí,
2: concierto.
3: Está hermoso, es como la mamá, ¿no? O sea, si los vas y los pones juntos a los dos objetos,
1: es el preámbulo,
3: es la mamá y el hijito.
2: Sí, pero la edición está bien padre, es con su ya portada de LP. Es una composición de fotos de esa misma sesión
3: de Gabriel Batis,
2: de una foto de cada uno de nosotros, y la verdad está muy bonita la edición. Va a estar ahí en venta, a la venta en el concierto del Metropolitan.
1: Pero es una gran apuesta de su parte, porque tener un primer bebé y después sacar ya otro bebé, de verdad que se los agradecemos como fans de su música, porque de verdad esta música no podía quedarse solamente en la parte digital. Nos la tenían que compartir para nuestras casas y apoderarnos de ella, definitivamente.
3: Gracias. Pues sí, nosotros también consideramos que así, y como te dije en el bloque anterior, pues es una invitación abierta, directa y sin ninguna traba y sin ningún preámbulo a escuchar música completa, a escuchar discos completos y que tengan otra experiencia. Como siempre yo digo, no es lo mismo, tampoco es lo mismo tener a una banda en vivo que escucharla en las plataformas, ¿no? Son experiencias totalmente distintas, como ir al cine y ver una película en la plataforma y verla en el cine. Son experiencias totalmente distintas. Y el cine hay que verlo en el cine y la música hay que oírla
1: en el lugar, en el concierto. Lugar. Y que también, hablando del concierto, obviamente Madre Perla tuve la fortuna de verlos en el Vive Latino y también los entrevistamos por parte de Rock en Ex y de XFM. Y es otra cuestión completamente diferente. O sea, el disco es lo motiva a uno, pero ya cuando uno los ve en vivo, ver estos 4 grandes personajes de la música juntos, haciendo una comunión, viéndose a los ojos, compartiendo el escenario, y más aparte, canciones con mucha estridencia y de repente canciones muy fuertes en la guitarra, de repente canciones muy sentidas, es una sensación completamente diferente para los que somos fans. Y me imagino que el Teatro Metropolitan, que viene ahora con ustedes y que su día es su noche, para los que estamos ahí, vamos a estar ahí, seguramente va a ser un momento único e irrepetible, definitivamente.
2: Así es.
1: Los músicos viven para tocar en vivo.
2: Sí, bueno, claro, como decía Venus Rey, la música en vivo siempre es mejor. Sí, es un placer estar ahí arriba del escenario. Igual como público, también yo soy fan de la música, creo que antes que músico, y ir a un concierto y ver una banda pues que te prende, que te llena en vivo, dando un gran show, es algo pues incomparable, ¿no?
3: Nosotros tenemos últimamente nos hemos hecho como un poco el plan de compartir un concierto al año, Alfonso, Julián y yo, en algún lugar donde sea, de alguien que nos guste mucho, y compartir eso, porque sí, escuchar música en vivo no tiene nada que ver y pasan muchas cosas, y también nuestra música no está completa hasta que no la escucha la gente en vivo. Para nosotros
1: es
3: también
1: el fin último.
3: Sí, para nosotros también es fundamental que la gente nos escuche en vivo y poder mirar a los ojos a la gente y poder ver la reacción de la gente corporal, ver si los estamos moviendo, si están bailando, si están llorando, si están, qué les pasa, qué logramos compartir. Estar en esto es un acto de pues es para compartir, no es para guardártelo.
1: Y para esa noche ya tienen planeado más o menos el set list, ya saben más o menos con qué quieren empezar, o hasta últimas horas van a decidirlo.
2: Todavía no está 100% decidido. Sí tenemos una idea que vamos a tocar lo que ya estuvimos tocando ahora en el último concierto, supongo que fue en Aguascalientes. Ya fue un show bastante más extenso que el del Vive Latino. Incluimos algunas canciones de otros proyectos en los que hemos coincidido. algunos o todos de nosotros, ¿no? Y vamos a agregar más para ahora, para el Metropolitan. Tenemos algunas ideas, todavía no empezamos los ensayos, pero ya están algunas ideas que queremos probar. Obviamente no queremos tocar las canciones igual que como están originalmente, vamos a tratar de darles algún tratamiento, pero va a estar interesante.
1: Oye, vámonos con más música. ¿Qué más quieren escuchar de este EP de Madre Perla? Que
3: vamos a cerrar ya con esta.
1: Falta esta y una más.
3: Bueno, entonces, Alfonso, ¿cuál quieres oír?
2: Yo quisiera escuchar esta que se llama No sé cómo llegar, que es un cover de una banda que se llama Blind Faith, que era un supergrupo también de los 70s. Estaba ahí Steve Winwood en los teclados cantando. Estaba Ginger Baker en la batería y estaba Eric Clapton en la guitarra. En Blind Faith hicieron esta bonita canción que se llama Can't Find My Way Home en inglés. José Manuel hizo la letra en español, que se llama No sé cómo llegar, y es un cover de esta rola en español. Espero que les guste,
3: que nos quedó muy preciosa.
1: Perfecto. Madre Perla aquí en Rock en Exa.

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1: Pues desgraciadamente todo lo que inicia tiene un fin y el fin de Rock en Nexa pues ya está por darse, pero no, nada más es el de este programa. Desgraciadamente me gusta quedarme más horas con estas grandes personalidades del rock mexicano, pero bueno, ya los tuvimos una hora y ahora viene el momento de platicarnos y que inviten a toda la gente a que se pare en ese momento a ver a Madre Perra el próximo 27 de agosto. Por favor, inviten a todo su público.
2: Ya saben, amigos, 27 de agosto vamos a estar tocando para todos ustedes en Teatro Metropolitan, Madre Perla. Los boletos están a la venta en ya saben dónde.
1: Y que también pueden ir a taquilla directamente.
3: También creo que sí, no sé, sí. Fíjate, pero
1: en el Palacio,
3: sí.
1: Yo he ido directamente al Palacio a comprarle, sí, taquilla o afuera del auditorio y salen hasta...
3: Ah, pues a lo mejor en Metropolitan, ajá, a lo mejor ahí pueden encontrarlo, sí. Maybe. Y se cruzan ahí enfrente al museo, que está increíble.
1: Sí, no, y que además...
3: El Museo de Arte Popular está increíble.
1: Es una zona de verdad muy bonita.
3: Fantástica.
1: Caminar por ahí, la iglesia que está a un lado.
3: Bueno, el barrio chino que está allá al lado, que se come espectacular.
1: Pueden irse tempranito, pasan al museo y de ahí se van directamente a ver a Madre Perla.
3: Exacto. O no, o antes vayan a comprar su boleto, van midiendo ahí cómo está la cosa y luego ya van el día del
2: regreso al concierto para que vengan bien cargadito de pila sin haber ido a hacer ninguna otra actividad por ahí.
3: Ajá.
2: A disfrutar el concierto. Pero pues, sí, los esperamos ahí, va a estar bien padre, va a haber sorpresas, buena música y pues ahí los esperamos, muchachos.
3: Bueno, ¿y qué estamos haciendo más? Pues Alfonso está, ahorita está de vacaciones y por eso podemos hacer el concierto esta fecha, justo porque pues hay un espacio en la gira de Caifanes que obviamente es la prioridad de Alfonso y pues vas a estar de gira todavía hasta fin de año, ¿no?
2: Hasta fin de año, hasta diciembre.
1: ¿Y el proyecto personal?

0: pues está tocando percusión, sí. Está de multiinstrumentista. Yo los puros tambores, la pura batería.
1: Se vale, se vale. Digo, también ya tiene su
2: oportunidad. Es un gran baterista. Sí. Aparte es un gran baterista. Mejor vamos a disfrutarlo como tal.
1: Para no distraerlo.
2: Pues exacto.
0: No, pero para eso tengo mi proyecto solista. Exacto. Ahí es donde canto.
2: Yo, por mi lado, pues estoy haciendo muchas cosas como actriz. Estoy ahorita terminando un proyecto, una serie que me tiene muy, muy contenta. No puedo hablar de ella. Ya ves que con las series son, sí. Pero estoy haciendo algo fantástico. Estoy muy agradecida con la vida de que me haya llegado este proyecto a mis manos en este momento de la vida. Como músico, pues estuve haciendo mi gira por toda la Ciudad de México, celebrando mis 50 años de carrera con mi banda.
1: Y acabas de sacar una nueva canción, si
2: y
1: no
2: acabo de sacar ayer, salió una canción nueva que grabé para una telenovela en la cual trabajé, que se llama Guardián de mi Vida, de Juan Osorio. Y esta es una canción de Emilio Osorio, que te digo, o sea, son cosas en la vida que yo nunca pensé cantar una canción para la novela y tampoco pensé cantar una canción de Emilio Osorio en mi vida, ¿no? Y pues de pronto apareció, pero es una canción que me parece que está bien padre.
1: No, y siempre te has dado la oportunidad, Ceci, de interpretar a muchos compositores y cada compositor es muy diferente.
2: Sí, bueno, ya he grabado con
1: de todo Cabá, tipo, hasta de géneros, exacto.
2: Pues sí, o sea, he grabado con cualquier cantidad de gente y porque me gusta
1: porque
2: cantar.
1: Porque al final del día es música.
2: Pues sí, me gusta mi instrumento y además, pues es una buena canción, es una muy buena canción. Entonces, la verdad que me siento muy orgullosa. Se llama Solo por un Beso, ya la pueden encontrar en plataformas. Y bueno, estoy haciendo esto, tocando con mi banda, celebrando mis 50 años de carrera, sigo haciendo cosas con ellos y pues trabajando muchísimo como actriz, la verdad que. Y bueno, ahorita pues dándole el espacio que queda y que podemos a Madre Perla con todo mi amor y mi ilusión, porque es un proyecto que, si bien no sabemos cuál es el destino, lo que hay, lo que hemos logrado hasta hoy, me siento muy orgullosa. Y este concierto del 27 en el Metropolitan, pues es súper importante porque es mostrarle al público nuestra, bueno, mi ilusión y nuestras ganas de hacer música juntos.
1: Y tampoco me quiero despedir sin preguntarte, Alfonso, vienen los 40 años de Caifanes y también viene el aniversario de Jaguares. ¿Han pensado por ahí algo?
0: Pues hoy sí, se cumplen 30 años justamente del nacimiento de mi hijo y del nacimiento de Jaguares, que fue el mismo año.
2: Yo estaba grabando coros amamantando a Julián.
1: Wow.
2: De ese disco yo estaba amamantando a Julián. Cuando me fui, pues más, nació Julián.
0: Nos regresamos a terminar el disco.
2: Nos regresamos a terminar el disco con Julián de Días de Nacido. Sí, yo
0: me fui a grabar las bases al estudio así como rápido. Rápido, porque estaba a punto de parir Cecilia. Me regresé a México al parto y nos fuimos ya todos juntos a terminar
2: ya
0: el
2: disco. Ya los tres, bueno, los cuatro, mi hija María también, pero nos fuimos los cuatro a terminar el disco y así grabé los coros amamantando a Julián.
1: Qué experiencias, de verdad.
2: Entonces sí, pues se cumplen 30 años.
0: Se cumplen 30 años de Jaguares, pero desafortunadamente parece que no vamos a hacer
1: de Jaguares, ahorita está detenido, ok.
0: Yo tenía la ilusión de que hiciéramos algo para el fin de año, pero parece que no se va a hacer. Desafortunadamente, porque sí me extraño mucho tocar esas canciones. Son muchos años de mi vida, muchos discos grabados, muchas canciones.
1: Y muchos éxitos también.
0: Sí. Y para los 40 años seguramente sí haremos algo especial. Todavía no tenemos nada planeado. Estábamos por platicar entre nosotros de qué podríamos hacer para celebrar estos 40 años de Caifanes que se cumplen el año que entra.
1: Pues chicos, muchas gracias por esta entrevista. Me siento muy halagado que hayan estado aquí con nosotros en este especial de Madre Perla, porque son ustedes los verdaderos protagonistas y nos han regalado tanta, tanta música, tanto talento, que lo único que podemos regresarles es unos minutitos de radio y presentar aquí su música.
0: Muchas gracias por el espacio.
2: Sí, de verdad, y gracias por pues ser los primeros en sonar en la radio a Madre Perla. Es para nosotros, pues eres nuestro padrino y muchísimas gracias.
1: Me siento muy halagado, de verdad, porque estamos muy, muy agradecidos. ¿Y con qué se quieren despedir de Madre Perla? ¿Con qué les gustaría
0: oír?
2: Pues si pudieras oír que le da el nombre al LP, al próximo LP, y es un tema muy hermoso. Cierren sus ojitos, respiren profundo y ahí les va.
1: Alfonso, Cecilia, muchas gracias, y este programa fue todo suyo.
2: Muchas gracias, y a nombre de mis compañeros que no pudieron venir por trabajo también.
1: José Manuel.
2: Pues muchas gracias.
1: Hasta aquí Rock Nexa, quédense con esto de Madre Perla y recuerden, 27 de agosto en el Teatro Metropolitan. Madre Perla, ahí va a estar perfectamente bien. Con el disco, por favor, también compran.
2: Sí, y bueno, ya si nos lo llenan, si nos hacen el favor de llenárnoslo, pues en una de esas nos vamos al auditorio.
1: ¡Guau! ¡Qué bueno! Paso por paso, pero ojalá así sea.
2: Muchas gracias.
1: Hasta aquí.

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2: Cuatro con ocho. 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
1: 4:20.

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2: Cuatro treinta y uno.

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2: 439.

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2: 441.

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2: 450.

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1: 4:56.
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0: 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Cinco con uno.
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2: 5 y 20.
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2: 521.

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0: 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Cinco y media.

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3: 540.
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